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campo para recorrer. Levanta la cabeza con quien descarga. Juega para Bezos y Bezos sí que engancha. Se apoya en la figura de Cardoso. Cardoso que mete un pelotazo largo en profundidad para que pique por aquel sector del campo de juego. Sepúlveda. Aguanta bien Sepúlveda. Sepúlveda jugando con Felipe Peña. Traba en la mitad de la cancha. Gana Matías Gallardo. Esa pelota que le va a quedar a el número 17. Se viene Tisera ahora. Pica Córdoba. La pide Córdoba. La pelota que va atrás de su posición. Pone bien el cuerpo Córdoba. Hay falta o lateral. Cobrará Nazareno. Ahora si va con todo abajo a barrerlo. Sasha Marcic. Me parece que el juez va a cobrar directamente el saque de mano. Llegaba a la pelota antes el exjugador de Newell's. Por eso tenemos saque de manos que le va a corresponder a Instituto cuando el cronómetro marca 3 minutos de esta etapa inicial. Para hacerlo Cerato, lo buscaba Córdoba, Canale que se la lleva por delante. Y nuevamente saque de manos que le corresponde al equipo de Alta Córdoba. Ha quedado un tanto tocado, ha quedado sentido. John Córdoba, el centro de Luna al área, le va a quedar a Tisera, puede ser buena para la Gloria. Tisera que se quiere dar la vuelta, insiste, ¡Tisera! Esa pelota que pega en el pecho, en la marca de Felipe Peña. Hay tiro de esquina para Instituto. Es el primero de la noche en la Fortaleza Granate, el primero para la Gloria. Desde la oreja derecha del ataque, glorioso va a caer ese centro al área. Saludamos también a la gente que se va sumando al vivo de TikTok. Ahí lo vemos a Isaías, lo vemos a Alex, está Gredi, está Benja que iba dejando sus corazoncitos en la pantalla. Gracias Benja, querido. Y a toda la gente que se va a ir sumando y que va a ir dando su apoyo. 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El centro de Luna llegaba para tratar de desviarle esa pelota a Masachesi. No le pudo dar dirección ese cabezazo. Ya toma Canale. Canale con Lozada. Lo van a presionar entre dos. Guarda que casi lo comen a Canale. A Lozada. Sale Canale ahora con la pelota. El cambio de frente hacia la izquierda para la trepada de Sasha Marcic. La toma Marcic. Tiene campo para recorrer. Sigue Marcic. Va Marcic. Buen pelotazo en profundidad para que se vaya Bezosi. Va Bezosi. Va Bezosi. Bezosi en el área con Masachesi. La pelota que termina buscando la Witt. Masachesi que la saca a medias. Cerato que la hace rebotar en la marca de Marcic. El lateral que le va a corresponder en defensa al equipo dirigido por el traductor Diego Flores. Cuando el cronómetro marca 5 de esta primera parte. Cuando el partido por ahora y nada más que por ahora está empatado 0-0. La pelota en la mitad de la cancha, Matías Gallardo que la pone en órbita. Intentaba Tisera, ganaba Canale. Esa pelota que le va a quedar ahora a Cardoso. El pie a pie de Cardoso para Bezosi. Pone bien el cuerpo Cardoso, va para Felipe Peña. La va a perder Felipe Peña. Ganaba bien esa pelota Matías Gallardo. Va a cobrar la infracción. No cobra nada Nazareno Arasa. Se quejaba el hombre de Instituto. Lo propio hacía el hombre de Lanús. Pero el siga-siga del juez. La pelota sobre la derecha. El que trepa por aquel sector es Tomás Guidara. Guidara con el Cali. La pedía Cardoso. La pelota antes pasa por Watson. La pelota en profundidad. Se viene al ataque. El centro de Sepúlveda. No, amagó y enganchó. Sepúlveda de sur del centro. Con lo justo. La sacaba Gamán Bezosi. La pelota que pega el Masachesi. Piden mano los hombres de Instituto por lo pronto. Me parece que va a haber tiro de esquina para el conjunto local. A ver. Le piden mano. Claro, es lo que reclamaba Juliano Cerato. Y me parece que tenía razón Cerato, ¿eh? La bajaba con el brazo de Sosi. Que no sé qué, dejaba haber salida del fondo. Que le va a corresponder. No, mira, corre nomás finalmente. Nazareno Arasa. Segundo tiro de esquina de la noche. Es el primero para el local. Se va a venir desde la oreja izquierda del ataque. El centro al punto del penal. Caía uno, caía dos. Y llegaba para meter esa pelota. El Cali izquierdo con la zurda. La termina tirando directamente hacia la tribuna y salía desde el arco que le va a corresponder a la Gloria. 7 minutos marca el cronómetro, el partido sigue 0-0.

Lo saludamos a Nachito que se suma al vivo de TikTok en arroba Cabriles Loca. Y cuando la pelota la recupera John Córdoba, le van a cobrar mano al Moreno. Hay tiro libre en la mitad del campo de juego que le va a corresponder al conjunto local. Se fue el Chacho, culpa nuestra, dice Nachito por acá. ¿Tiene la primicia? ¿Se va el Chacho? A ver qué dice. Tiro la pregunta a la mesa. ¿Si irá el Chacho o no si irá el Chacho? Tercera derrota consecutiva en el campeonato. River que está último con 0 puntos. Eliminado de Copa Argentina. Se le viene dentro de un par de semanitas nada más el partido por los octavos de final de la Copa Sudamericana. Cuando se viene ahora a robar esa pelota, Tisera sale el cali izquierdor para apagar el incendio. Córdoba con Cerato. Se le escapa Juliano. Cerato que la recupera. Juega hacia atrás para Marco Ledesma. Empezar de vuelta desde cero. En el fondo con su arquero La Gloria. La pelota en poder de Abreu. La tiene Abreu. Traslada Abreu. Juega hacia atrás. Esa pelota para que salga Lionel Mosevich. Abriendo para Masachesi. El jugador que está reemplazando. El joven. El juvenil que reemplaza al Palomo Alarcón. Alguna molestia seguramente. El Palomo que está ocupando un lugar en el banco de suplentes. En breve te voy a repasar cuál va a ser el banco. Y le damos la bienvenida a todos los que se van sumando también al aire de 87.5 FM, Cuarteto Radio. 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Todas esas vías. Estamos comunicados y estamos viviendo juntos la pasión del fútbol de la República Argentina y sobre todo de la provincia de Córdoba. Contándote todo lo que pasa con los 13 equipos capitalinos en este torneo clausura 2026. Y hoy con el Instituto, obviamente, no es la excepción. Ya lo vimos ganar frente a Platense. ¿Por qué no soñar con que La Gloria hoy sume sus primeros 3 puntos en condición de visitante en el torneo? Ledesma. La salida hacia la izquierda de Ledesma. La pelota larga ahora buscándolo a Luna. Se viene Luna, va Luna, tiene campo y va Luna, y va Luna y engancha Luna. La tiró larga Luna, insiste Luna. Con lo justo, se recuperaba Cardoso esa pelota. Cruzaba el cuerpo y terminaba quedando con la boche número 30. Va Sepúlveda ahora, Sepúlveda que la tira larga. Hay falta de Galván, me parece que se va a ganar la tarjeta amarilla. A ver si. Tarjeta amarilla para el capitán de Instituto de esta noche. Amonestado Galván por ese cruce. Sobre Sepúlveda le puso el brazo en la cara. Nada de qué quejarse, me parece que en esta habrá que darle la derecha al juez. La fabrica un poquito también el delantero del Granate, pero esa mala costumbre que tienen los jugadores de ir a buscar siempre la pelota con el brazo extendido, tanto cuando van a marcar, cuando van a cubrir la posición, lamentablemente terminan ganándose tontamente una amonestación y en muchas ocasiones también una tarjeta roja. Peña y Villafiore en el área. También está Canales, está el cali izquierdo. Se va a venir ese centro desde la oreja derecha. Del ataque de Lanús. Watson para hacerse cargo de la ejecución del mismo. Va el centro de Watson al primer palo. Despejaba Alex Luna. El disparo de Marsic. Completamente desviado. El disparo del número 6. Del conjunto local, hay salidas del fondo que le va a corresponder a Instituto. El crono ya nos marca casi 11 esta primera parte. El partido sigue empatado 0-0. De brazos cruzados lo vemos a Mauricio Pellegrino, el entrenador Granate. Hace unos instantes atrás lo veíamos bastante enojado a Diego Flores, el entrenador de La Gloria. Por la tarjeta amarilla que le habían sacado a Galván. La salida de Masachesi, pelotazo largo. Llega el cierre de Canales a los pies de Gallardo. Pone el cuerpo Gallardo, pierde Gallardo. Pide falta que el árbitro no le da. Por eso se viene Besossi. Trepa la cancha Besossi, va Besossi, insiste Besossi. La tira larga, mete el centro. La pelota que se termina desviando en Cerato. Habrá tiro de esquina que le va a corresponder nuevamente a Lanús. Tercero de la noche en Néstor Díaz Pérez. Es el segundo para el Grana. Va a ir nuevamente desde la oreja izquierda. Del ataque del conjunto local. En breve te cuento el banco de sustitutos de ambos equipos. Para impulsar esa pelota está Watson. Watson que les dice que se metan más al área chica. Quiere meterlos a todos contra el arco. El que se enoja ahora es el árbitro del partido porque había varios que estaban tomados, había varios que estaban a los golpes. Ahora lo veíamos, a izquierdos con Mosevich.
que lo tomaba de la cintura. Canales estaba con Galván. Ahora va Masachesi a tomarlo al número 13. Se toman todos en el área y el centro termina despejando Tisera. Le va a quedar otra vez esa pelota a Watson, que metió el remate al arco. Desde lejos va a probar Marcinho. Prefiere limpiar la pelota, pero completamente desviado ese centro. Quería jugar con Canales o con Izquierdos, que estaban por el sector derecho. La imprecisión una vez más del lateral, que había quedado como último hombre. Y el saque de manos que le va a corresponder en defensa al equipo del traductor. 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Somos K90, el equipo deportivo de Cuarteto Radio, contándote todo lo que está pasando en la Fortaleza Granate, con este empate parcial por ahora de la Gloria. 0-0 con Lanús en 13 del primer tiempo. Y en breve vamos a repasar también un poquito cómo se han ido dando los resultados de esta fecha número 3. Los partidos de este día domingo. Una fecha que sigue mañana, donde, por ejemplo, te voy a estar contando qué va a pasar con Talleres mañana en Vicente López frente a Platense. El equipo de Jorge Sampaoli, que viene de dos derrotas consecutivas y tratará de cambiar un poquito la cara en este torneo. La pelota de Lozada en el aire de Lanús. Trababa Matías Gallardo. La pelota de Izquierdos. Canales que se zafa, pierde. Canales traba, ojo, Izquierdos, que se patina, es Marcic. La recupera Córdoba. Córdoba que descarga para Cerato. Se viene Cerato ahora. Cerato que quiere tirar a la larga. Cerato que la cuida, la pisa, la va a terminar perdiendo. La revienta a cualquier parte Felipe Peña Biafore. El balón recuperado por Cerato. Cerato jugando esa bocha para Gallardo. Gallardo con Córdoba. Se viene Córdoba. La tomaban arriba. Córdoba. Era falta. Siga, siga, dice el juez. La salida de Cardoso. Cardoso con Felipe Peña. La para, la pisa. El rodeadito de Felipe Peña. Se viene la contra de Lanús. Con todo chocaba en la mitad del campo de juego. Abreu. Ese balón que se va lateral. Y saque de manos. Que le va a corresponder al conjunto local. Ahí vemos la infracción que no cobró Nazareno. Ahora está clara para quien te habla sobre de Marcic, sobre Córdoba. Pero el juez dijo, siga, siga. Los suplentes de Instituto, rápidamente repasamos cuando Lozada termina sacando del borde del área chica. Arquero de emergencia, Manuel Citaro. Está el Diablito Suárez, Andrés Meli, Jeremías Lázaro. Gastón Lódico, que podría llegar a ser su última convocatoria en Instituto. Todo indica que va a ser nuevo jugador del Racing Club de Avellaneda. En las próximas horas se daría el pase del volante central de la Gloria hacia la Academia. Nicolás Guerra, está Matías Fonseca, Hernán de la Fuente, Agustín Bravo, Pedro Baster, el Palomo Alarcón y Jonás Acevedo. Esos son los sustitutos que tiene a su disposición el señor Diego Flores. La pelota en el centro de Felipe Peña, el despeje era de Mosevic, termina complementando en la mitad de la cancha Gallardo, el que pierde la vertical es Córdoba, pero esa pelota le va a quedar finalmente a Juliano Cerato. Levanta la cabeza Cerato, la tira hacia la mitad de la cancha, bien atento parecía Matías Gallardo. El balón va para Abreu, que pide un poquito de tranquilidad, ya la toma Mosevic. La pide nuevamente Matías Gallardo. La toma el hijo de Marcelo, jugándose adelante para Alex Luna. Luna que no tenía un pase claro, prefirió jugar hacia atrás nuevamente para empezar desde cero con sus defensores. Por eso el que sale y el que toma la lanza ahora es Leonel Mosevic. Cambiándose a la izquierda para Galván. Se viene Jonathan Galván, el hombre de Racing, Central Córdoba, entre otros. La toma Luna. La cuida Luna. Una otra vez retrocediendo para Mosevic. Abreu. La pelota de Cerato. Cerato va para Tisera. Tisera hacia atrás, pierde la vertical y pierde la pelota Tisera. La recupera Besosi. Besosi que los pone a correr por aquel sector del campo de juego a Sepúlveda. Se viene Sepúlveda. Va Sepúlveda. Mete el freno de mano. Se perfila para la zurda. El balón ahora de Guidara. La tiene Guidara. Hacia atrás con Izquierdos. Canale. Levanta la cabeza Canales, nuevamente apoyándose en el capitán, en Izquierdos. El Cali para Guidara. Se acerca Felipe Peña. Está cerquita también Cardoso. Peña. Guidara. 17 minutos vamos de esta primera parte. Todo sigue por ahora empatado 0-0. Canales que mete pase en profundidad. La tiene Wick.
el giro de Witt, jugando esa pelota para Watson. Se viene Watson. Watson entregando para Sepúlveda, se perfila para Zurda. ¡Ojo que le pega! ¡Sepúlveda! ¡Ay, pasó muy cerca! Pasó cerca el remate del número 16. Se salva la gloria en este. 17 tenemos de la primera parte. Enganchó Sepúlveda, se fabricó el espacio. Metió el latigazo de pierna zurda. Por suerte para la gloria y por suerte para Ledesma no le pudo dar la rosca necesaria para buscar el arco. La salvó de Instituto. Todo sigue por ahora 0-0.

La pelota recuperada por Cerato. Cerato hacia atrás para Masachesi, que no quiere complicaciones y la revolea directamente hacia el campo rival. Ya la bajaba esa pelota y la tenía controlada el cali izquierdo. Se la deja cortita para que salga ahora con esa pelota Canale. Canale para izquierdos. La tiene el cali. Izquierdos que mira un poquito el panorama, no tiene pase claro. Agama por un lado, ahora sí mete el pelotazo largo hacia la izquierda buscándolo a Besossi. Bien atento a la marca y en el retroceso aparecía Cerato. Intentaba buscar la Peña Biafore, la pierde, la recupera Cardoso. Cardoso que mete el freno, está en el círculo central. ¿Con quién va a jugar? Juega para Marcic. La tiene Marcic por el sector izquierdo de su defensa. Besossi. Besossi está atrás entregando esa pelota para Canale. La toma Canale. Canale para Guidara. Va nuevamente Guidara que se encontraba con Sepúlveda. El pase en profundidad y se viene el zurdo. Y va Sepúlveda. Sepúlveda buscándolo por aquel sector. Wick terminaba perdiendo esa pelota. Se salva otra vez la Gloria que quiere meterla contra Tisera. El cambio de frente de Tisera prácticamente sin mirar. Llega Cerato. La para Giuliano. Cerato con la marca de Besossi. Alcanzaba a punteársela al número 77. El lateral que le va a corresponder nuevamente a Instituto. La salida. Con Galván. Galván entregando esa pelota para que la tenga Sosa. Sosa otra vez y el retroceso para Galván. El balón que va sobre la derecha para Masachesi. Sube Masachesi. Juega para Cerato. Cerato con Abreu. Se patina Abreu con lo justo zafaba de la marquera. Matías Gallardo, y Gallardo que mete la pelota sobre la izquierda para que trepe la cancha Sosa. Se viene Sosa, va a meter el centro de carrera, no, la paró. El centro ahora sí de Sosa, pasa dos segundos, ¡ay! Se la sacaron del buche. Se la sacaron del buche a Cerato. Cuando llegaba para meterla por aquel sector, quería meter la volea. Cerato se ha salvado Lanús en esta. Sale Besossi. Besossi para izquierdos y sale otra vez del fondo. El Granate, 20 minutos tenemos de esta primera parte. La pelota para Canale. Canale que va a descargar. Para que trepe la cancha. Por aquel sector, Marcic. Marcic para Cardoso. Cardoso con Saya. Bien abierto sobre la banda izquierda. Aparece Besossi. Y la tiene Besossi. Se patinaba Cerato. Iba Besossi que quiere llegar hasta la línea de fondo. Engancha para la derecha. Va por un lado, amago para el otro. Besossi que quería jugar hacia adelante para que la sacara Marcic. La tienen que sacar del área. Saquen a Masachesi, querido, que se complica. Bomba para arriba de Masachesi. La pelota que recupera ahora como podía por aquel sector del campo de juego izquierdo. Le queda Cardoso. Cardoso con Besossi. Besossi quiere hacer rebotar. La pierde la pelota. La recupera ahora nuevamente por aquel sector del campo de juego. Cardoso. Cardoso jugando para Felipe Peña. Si viene Watson. Watson al arco. Atento, atento. Para quedarse con esa pelota Marco Ledemer a Felipe Peña. Finalmente el que remataba hacia el arco. Ese balón que le picaba justo adelante del cuerpo. A Marco Ledemer se queda con esa pelota. La salida que le va a corresponder nuevamente a Instituto. Y la pelota está en poder de Masachesi. El juvenil, el número 22, entregando para Mosevic. Galván, Gallardo, Mosevic nuevamente con esa pelota. El pelotazo largo es de Abreu ahora, llega el cierre de Canale. Le queda esa pelota a Luna y se viene Alex, y se viene Instituto, y va Luna, y va Luna, y va Luna. Y Luna que lo pone a correr a Cerato, va a llegar hasta la línea de fondo. Cerato que levanta la cabeza, el centro de Cerato, la sacaron a medias. Le queda el remate, en la línea se salva y otra vez iba Sosa afuera. Otra vez el remate de Sosa que se va desviado. Lo tuvo Instituto, la más clara del partido. Por duplicado se ha salvado Lano. El centro de Cerato. La pelota que le quedaba por el sector izquierdo cuando alcanzaban a desviarla a Sosa. Sosa que metió el zapatazo de primera, se desviaba esa pelota en izquierdos en la línea Canale. Y después en el rebote le dio con la de palo Sosa y la tiró arriba del travesaño. Instituto que va con todo. Instituto que lo quiere ganar el partido. 22, tiempo de locos. Como dice el amigo Nicolás Flores, que está siguiendo a través del 87.5 la transmisión de este partido de Lanús e Instituto. Le agradecemos, obviamente, al señor Nico Flores por estar presente ahí del otro lado para hacer el aguante siempre. Ahora en el dial, ahí escuchando, en 87.5 FM, en Cuarteto Radio. 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
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Todo Instituto, todo Belgrano, todo Talleres. Cuando se viene Besocia, la carga. Va Besocia, el centro hacia atrás. Guachón, arriba. Arriba, arriba del travesaño. El disparo de Peña Biafore. Se acaba de salvar la gloria. Respondió rápido Lanús. El desborde de Besossi, ojo con este porque es rapidito, rapidito. El centro hacia atrás buscando a alguien que entrara de frente, será Felipe Peña. Metió muy abajo el pie izquierdo esa pelota. Por suerte para los jugadores de la gloria, terminó en la tribuna. La salida del arco que le va a corresponder a la gloria, los manda todos para adelante Ledesma. El derechazo del arquero que se patina, la jugada que va para Cerato. Cerato que la mata con el pecho, zafaba de la marca de Besossi. Insiste Cerato, la pisa sobre la línea, juega hacia atrás para Masachesi. Mosevich, la tiene Leonel, va para Galván. La para Galván ahora, la pelota hacia adelante, pelotazo largo en profundidad para que vaya Córdoba. La alcanza a peinar Córdoba, pero no iba a llegar esa pelota que cae directamente en el área defendida por Nahuel Lozada. Sale con una de bowling para Izquierdos. Izquierdos jugando para Aguidar, Aguidar que la deja corta, Izquierdos para Aguidar, Aguidar hacia atrás nuevamente para Lozada, y Lozada sin ponerse colorado, pumba, para arriba, hacia la mitad de la cancha, donde recupera esa pelota Matías Gallardo, donde Abreu le termina bajando, donde alcanzaba a puntearla por aquel sector Tisera, donde devuelve en el fondo Izquierdos, y ahora la va a buscar Córdoba por el sector derecho, el ataque de la gloria, pone bien el cuerpo, la deja salir el lateral que le va a corresponder a la gloria por el sector derecho de su campo, ahí a la altura del banco de suplente donde está dando indicaciones el entrenador del conjunto local. Estamos hablando de Mauricio Pellegrino. La pelota por el sector izquierdo. La tiene Sosa. Sosa para Gallardo. Gallardo con Mosevich. La tiene Leonel. La pide por la derecha. Esa pelota Matías Gallardo. Gallardo nuevamente para Mosevich. Y se viene el 15 ahí para pedirla. Dámela, le decía al pie, pero prefiere jugar para Masachesi, la pelota hacia adelante para Córdoba. Córdoba que quería meter el taco. No la podía enganchar esa pelota y salida que le va a corresponder al conjunto local. Ya la tiene a esa pelota Canale. Canale que jugaba para Izquierdos. Izquierdos hacia atrás con Lozada. Iba a presionar Lotisera. Lozada y el derechazo, la pelota que va a pasar la mitad de la cancha, la va a buscar Besossi, lo tomaba de la camiseta, Cerato va a cobrar la falta, el árbitro sí, cobra la infracción, el árbitro del partido, hay tiro libre en la mitad del campo de juego que le va a corresponder al conjunto local, se enoja Cerato, pero déjeme decirle amigo que en esta lamentablemente le tengo que dar la razón al árbitro del partido porque cuando partía el pase lo tomaba de la camiseta. Junior Cerato, del cuello. Para ser más preciso. La salida con Canale. La toma Canale, esa pelota. Canale que descarga para Marsich. Se viene Saya. La para Marsich. La pelota en profundidad para Besossi. Va Besossi, choca con la marca de Masachesi. En un lateral. Por el sector izquierdo del ataque. El conjunto Granate. La pelota en poder de Cardoso. Cardoso jugando hacia la mitad de la cancha para Izquierdos. Cardoso nuevamente descarga la pelota hacia la derecha para que pique Guidara. La tiene Tomás Guidara. Cardoso. Guidara nuevamente con esa pelota. Obligado a jugar hacia atrás por la presión de la marca de los hombres de Instituto. La tiene Izquierdos. Aparecía Felipe Peña. Izquierdos nuevamente con la bocha. Felipe Peña la pide Watson. Va para Sepúlveda. Sepúlveda nuevamente hacia atrás para el Cali Izquierdos. Por ahora estos últimos dos minutos la tenencia es total por parte del conjunto local. Cardoso amaga para un lado, sale sobre la izquierda, juega para Canale. Canale que va a pasar a mitad del campo de juego. La pisa ahora nuevamente para Cardoso. La apertura para Canale. Canale buscándolo a Besossi. Marsich que de primera la tira hacia mitad de la cancha. Se la regala a Bregu. La tiene Luna. Ahora va Luna. Insiste Lunita. Pica Sosa. No, se queda Sosa. Insiste Luna. Ahora le tiraron un guadañoso. Va Luna, va Luna, va Luna. Falta, falta, falta, falta, falta. Tiro libre para Instituto. Y tarjeta amarilla, sí. Tarjeta amarilla para Sepúlveda. El número 16 del conjunto local que terminó cometiendo esa falta. No le quedó otra que derribarlo
al número 10 glorioso. Lo tocaba la pasadita, ¿viste? Cuando le tiras así la patadita como para que se choque con las dos piernas y se termine trastabillando solo. Bueno, así fue la falta de Sepúlveda. Bien cobrada la infracción, bien sacada la tarjeta amarilla. Tenemos un amonestado por lado. Recordamos que ya vio, no, dos por el lado de Instituto. Recordamos Cerato y Galván se había ganado la tarjeta amarilla en primera instancia. Y ahora Sepúlveda en el conjunto local. Levanta su brazo derecho Alex Luna. Pelota que va a caer en el área defendida por Nahuel Lozada. Se viene el centro de Luna. Lozada. Pero no valía. Había fuera de juego. Cuando venía el tiro libre, fuera de juego o mano. No se entiende. A ver qué cobró el árbitro del partido. Levanta su brazo. Lo cierto es que la jugada está invalidada. A ver. Reiteración. La mano arriba por parte de Leonel Mosevich. Eso es lo que cobra el árbitro del partido. Era Jonathan Galván el que metía el bracito por ahí para tratar de desviar esa pelota y la salida que le va a corresponder al Granate. El cronómetro marca 29 de este primer tiempo. 0-0 por ahora las acciones del partido. El balón de poder de Sepúlveda. Sepúlveda que va por un lado, sale por el otro. Insiste Sepúlveda. Quiere meter el centro. Juega hacia atrás. Esa pelota para Guidara. Sepúlveda y el taquito. Va a ir en la línea de fondo. Coloca el centro. ¡Oh! ¡Ledesma! ¡Enorme! Para ahogarle el grito de gol a Lanús. Se ha salvado la gloria. Lo tuvo Lanús por Ledesma. El partido sigue empatado 0-0. Y fue muy bueno el desborde. Valía todo, ¿eh? El centro, el cabezazo de Wick. Y bien parado Marco Ledesma. A donde iba esa pelota. Fue Watson finalmente el que metió el cabezazo. Y esta es una de las más claritas del partido. Llega Besosi, va a trabar con Cerato. Recupera Besosi. La pelota de Cardoso. Cardoso para Watson. Watson descargando para Marcic. Levanta la cabeza Saya. El centro de Marcic. Pasado el segundo palo. La termina bajando como puede por aquel sector. Sepúlveda. Sáquela de ahí. La saca Mosevich a media. La quiere bajar Watson. La ponen ahora por el sector izquierdo, derecho, perdón, para Sepúlveda. Va Sepúlveda. Insiste Sepúlveda. Falta. Tiro libre para la Luna. La infracción la termina cometiendo Luna, que quería colaborar en defensa. Hay tiro libre para el Granate. Tranquilícese Luna, querido. No lo aplauda el árbitro. No lo aplaudo al árbitro porque se puede llegar a ganar alguna tarjetita de manera innecesaria. ¿Cómo anda, amigo Maxi? ¿Qué ha ido, Maxi? Hincha de Aldosivi de Mar del Plata. Otra vez, como bien marca acá en el comentario, no pudo. Damonte con Gimnasia. Fue victoria del Lobo, pero lo tuvo ahí después del descuento de Nico Gaitán. Estuvo cerquita de poder empatarlo el Tiburón. El equipo con un promedio de edad bastante grande, el Tiburón, No me gusta mucho. Se va a venir el centro. Están Watson y Sepúlveda parados adelante de la pelota. Canal izquierdos. Está Wick en el área. El centro. ¡Oh! Y casi se le mete. Casi se le mete a Ledesma por el segundo palo. Cuando entraba Besosi. Se acaba de salvar otra vez Instituto. Lo tuvo el primero de la tarde, el Granate. Cerquita pasó esa pelota, ese remate del hombre de Lanús. Nos vamos a dar una vueltita en breve por los resultados que tuvimos en la tarde de hoy. Cuando en Néstor Díaz Pérez la puso en órbita esa pelota de Leonel Mosevich, recién ahora baja y la bajó bien Cerato. Cerato que mete el pelotazo para Córdoba, va Córdoba, va a cubrir Canales. Esa pelota que termina saliendo por línea de fondo. Hay salida que le va a corresponder al conjunto de Lanús. 32 tenemos de la primera parte. Entretenido primer tiempo que por ahora está empatado 0-0. 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También a través del canal de YouTube en cuartetoradio.oficial. Y claro, amigo, ahí está. Ahí llegó el utilero con el bolso cargado de botines. Los hombres de la gloria hicieron la entrada en calor, pero le pifiaron a la altura de los tapones. Veíamos cómo se caía Córdoba, cómo se caía Ledesma, cómo se patinaba también Sosa, entre otros.
La recuperación por parte de Lanús, se viene Sepúlveda, va Sepúlveda, quiere enganchar para la zurda. Sepúlveda que descarga hacia atrás, pelota para Watson. Ya tiene Watson, Felipe Peña que aparece, pero antes pasa por Cardoso. Cardoso para Peña. Hacia atrás apoyándose en Canale. Canale, el dueño del círculo central, le entrega nuevamente esa pelota para Cardoso. Cardoso amaga para un lado, obligado a jugar hacia atrás ahora para el Cali Izquierdos. La toma Izquierdos esa pelota. Acá Maxi me pregunta en el vivo de TikTok si lo podrá sacar a flote Damonte el Tiburón, pero está complicado, complicado. Tiene jugadores de mucha edad, de mucha experiencia, pero demasiada edad. Eso sí para Cardoso. Cardoso en el círculo central con el capitán, con Izquierdos. Canale. Se viene Canale ahora, este toma la lanza y se manda, El toque de primera de Witt, la tiene Watson, más Watson. Watson que se quiere meter al área. Descarga para Sepúlveda, la pide Guidar, el centro de Sepúlveda. Despeja Mosevic, le va a quedar a Marcís, va para Besossi. El remate que termina desviándose en la marca de Masachesi. Hay lateral en ataque que le va a corresponder a Lanús. Ahora vamos a hablar en el entretiempo un poquito de este promedio de edad alto que tiene Aldo Civit, un poco de lo que va dejando esta fecha número 3, más lo que se va a disputar el día de mañana cuando le van a bajar el telón a esta nueva fecha del torneo. Vamos a repasar tabla de posiciones y más. Tenemos tiempo para hablar justamente en el descanso de este partido. La pelota de Sepúlveda. Sepúlveda para Cardoso. Nuevamente va para Sepúlveda, jugando hacia atrás para el Cali Izquierdos. Los hace salir del fondo Alex Luna y sus compañeros. La pelota de Peña vía afuera, pierde con la marca del hombre instituto. Hay falta, es lo que entiende el señor Nazareno Araza. La falta era de Sasha Marcic sobre Gastón Abreu. El tiro libre que le va a corresponder en la mitad del campo de juego a la Gloria. Tiene que salir del fondo instituto, tiene que meter esos tres que pone atrás directamente en la mitad del campo de juego. Ledesma, la pelota hacia la mitad del campo, Besossi con la cabeza, aparece para recuperarla a medias Matías Gallardo, hacia atrás para Ledesma, bomba para arriba de Ledesma, pero la pelota en órbita en la ciudad de Lanús, devuelve de cabeza el Cali Izquierdo, se la regaló Luna, y Luna que lo quiere poner a correr a Córdoba, se equivocó Luna en esta, me parece que era más para el sector izquierdo porque picaba por aquel costado del campo de juego Diego Sosa, el lateral que ya hizo rápido el conjunto local, Canale con la bocha. El cambio de Cardoso, lo busca Guidara con el pecho. Guidara de botines amarillos, igual que Watson. Guidara hacia adelante, la toma Sepúlveda. Se viene el granate ahora, la tiene Cardoso. Cardoso entregando esa pelota para Besossi. Besossi que va a meter el cambio, lo hacen correr a Marcic. Llega Marcic, la bajó bien Saya. Se viene Marcic ahora, engancha hacia el centro del campo de juego. Descarga la pelota hacia atrás para Cardoso. Cardoso que juega la pelota para Peña, Viafor, el pase en profundidad. La tiene ahora, ahí va a buscar la Wick. Trababa abajo con todo Wicca y salía desde el arco que le va a corresponder al conjunto de Instituto. Que termina cobrando el árbitro, a ver. ¿Qué cobra el árbitro del partido? A ver, Marcic se queja de un golpe. Junior Cerato, un golpe que no alcanzamos a ver. Peña Viafor, el pase en profundidad. Y cuando va a trabar con todo abajo Mosevic, Alan Wick, que terminaba trabando abajo y terminaba cometiendo la infracción. Era clara la falta del hombre de Lanús. Cuando ya lo veíamos a los jugadores de la Gloria, como el Palomo Alarcón, haciendo movimientos precompetitivos, lo propio hacen ahora los hombres del conjunto local. La salida larga por parte de Leonel Bosevic. Va a buscar a Tisera, ganaba Canale. La baja Luna en el círculo central. Zafa Luna en la marca de uno. No puede zafar de la marca 2, termina cometiendo falta. El número 10, hay tiro libre que le va a corresponder a Lanús. Se enoja Luna, que le sigue haciendo señas al árbitro. Alguien que le diga que se tranquilice al número 10 de Instituto. 37 marca el cronómetro. Watson. La pelota para Guidara. La tiene Tomás Guidara. Va para Cardoso ahora. Cardoso que levanta la cabeza. Entrega para Marcic. Canale. Canale con Izquierdos. Hacia atrás esa pelota para Nahuel Lozada. La tiene Lozada. Lozada jugando cortito para la trepada de Canale. Canale que mete el cambio de frente buscándolo a Sepúlveda. Con la cabeza Sepúlveda se le entrega a Guidara. La tiene Tomás. Guidara que la pisa. Espera a ver si algún jugador de Instituto deja algún huequito en la defensa. Algún resquicio. Como recién lo encontró Peña Viafore para
ponerlo cara a cara con el gol a Alan Wick. En precisión ahora en la mitad de la cancha, Guidara que se quedaba clavado, tampoco llegaba el abarrido del hombre de Instituto, el lateral que le va a corresponder a la Gloria por el sector izquierdo de su defensa. Para hacerlo está Diego Sosa. No podía Luna. La pelota de izquierdos hacia atrás para Lozada. Para Nahuel. Lozada tocando para Canale. Canale con el Cali. Se viene izquierdos ahora. Se pone de frente a la jugada. Entrega para Cardoso. Cardoso que va a poder pero le recupera ahora Tisera. Y va Tisera. Y vaya Tisera. Y vaya Tisera a buscarlo en negro. La tiene Córdoba. ¡Ahora! El rechazo de Canale. Le dio en la boca del estómago Córdoba, que queda dolorido. Hay salida desde el arco que le va a corresponder a Lanús. Hizo una de más en esta, me parece. Matías Tisera era antes el pase. Estaba esperando a ver si Nazareno Araza cobraba la infracción, seguramente. El toque va para Sepúlveda. Zafa de la marca de uno. Sepúlveda que mete la pierna atrás. Wiki colabora. Guidara. Guidara que mete el cambio de frente. Le cae directamente esa pelota a Juliano Cerato. Cerato que lo busca en la mitad de la cancha. A Tisera. Llegaba el corte por parte de Cardoso. La recupera Canale. Canale para izquierdos. Se viene el Cali ahora. El Cali le aprieta sobre el sector izquierdo. Va a llegar Besossi. Sí, la tiene Besossi. Y se viene Besossi. Y Besossi buscándolo por aquel sector a Watson. Va Watson. Besossi en la recuperación. Levanta la cabeza. Coloca el centro. El segundo pájaro. La saca contra el área. Jonathan Galván complementa Córdoba. Dando una manito en defensa. Esa pelota que pica. Sale del campo de juego. Y lateral que le va a corresponder a la Nucia Marsic. La pelota del Cali. Izquierdo sobre la derecha jugando para Guidara. Guidara que pierde con la marca de Luna. Buena presión, buena recuperación de Luna. La pide Tisera y va a Tisera. Y se viene Tisera que va largo. Va Tisera con lo justo. Con lo justo llegó Canale para barrer y quedarse con esa pelota. Acaba de desperdiciar una enorme chance Matías Tisera de ponerse cara a cara con el gol. La tiró larga y le dio el tiempo necesario a Canale para barrer esa pelota y para poder dejarlo sin la chance de patearle a Lozada. Canale con la pelota, fundamental el marcador central. Es fundamental en esta primera parte. Ya le sacó uno abajo del arco prácticamente a los hombres de Instituto. La pierde, la imprecisión de Lanús, lo ponen a correr a Luna. Se viene Lunita ahora, si la hace bien Instituto puedo gritar el primero. Va Luna. ¡No tiene Luna! ¡Izquierdos! Izquierdos abajo con toda la categoría del mundo. Metió el piecito con lo justo para sacarle la pelota a Luna, que había enganchado bien. Se había sacado la marca de los dos de encima y cuando estaba por sacudir, con lo justo izquierdos para salvarlo a Lanús. La salida con Marsic ahora. Marsic para Besossi. Se viene la contra de Lanús. Besossi buscándolo a Felipe Peña. Cae Felipe Peña. No había falta, pero sí. Cobra la primera infracción sobre Besossi. Hay tiro libre. Que le va a corresponder al conjunto local. Y hay una amarilla en el aire. ¿Para quién es la amarilla? ¿Para quién es la amarilla? ¿Para Cerato? Bueno, amonestado ahora. Entonces Juliano Cerato se había salvado en el anterior. Lo teníamos marcado como que lo había amonestado en la jugada del camiseteo. Pero no. Recién ahora es amonestado Juliano Cerato. Es el segundo en la Gloria. Recordamos que ya había visto la tarjeta Jonathan Galván.

Parado delante de la pelota. Lo tenemos a Sepúlveda. Es el encargado de meter ese centro al área. Donde está Wick, donde está Izquierdos, donde está Canale. Donde llega Watson para quedarse para el rebote. Se va a venir el centro de Sepúlveda. Peinaba Córdoba. Complementa Bregula. Quiere sacar Tisseri. Nace la contra de la gloria. Y si lo hace bien, Instituto. Atacan 4 y defienden 2. Se viene por el sector izquierdo. Luna. Va Luna. Va Luna. La pide Tisera. La pelota que va para Tisera. Le va a quedar a Córdoba. Pégale Córdoba. Ay, la pelota al córner. La pelota al córner. Rebotaba en el retroceso de Sepúlveda. Lo tuvo el primero. Instituto se salva, Lanús. La hizo bien Instituto, la fabricó, le quedó a Córdoba. Muy buena volea de Córdoba. Terminaba pegando una marca del hombre de Lanús para sacarla al córner. Es el cuarto de la noche, es el segundo para la gloria. Desde la oreja derecha, para hacerse cargo está el 10, para hacerse cargo está Alex Luna. Es un lindo momento, Instituto, en 43, el centro del 1, el segundo palo, no entraba nadie, por allá sacaba Canales. Esa pelota que le va a quedar ahora a Sosa, el centro, otra vez al área, le va a quedar a Alex, pegale Luna, la remate de Luna, no, enganchó para la zurda, Luna, querido, Lunita, querido, abrió demasiado el pie, esa pelota que se va totalmente desviada, hay salida desde el arco que le va a corresponder al grana, en 43-30 de la primera parte. Había quedado justa para la derecha, pero le taparon el remate, por eso obligado a enganchar hacia adentro para la pierna zurda. Después no se animó a volver a posicionarse para meter el remate con la más hábil. La recupera rápido Instituto a la pelota. Imprecisiones por parte de los dos. Muchos jugadores en el suelo, mucha patinada en la noche de Lanús. Mosevich hacia atrás, entregando la pelota para Ledesma. El derechazo de Marco Ledesma. Córdoba que la peina. Va a buscar la Tisera. Cae Tisera. Hay falta, no, dice el juez. Siga, siga. Cánale. La pelota va para Watson. Pierde Watson. Recupera esa pelota bien limpio el quite por parte de Leonel Mosevich. La tiene Gallardo. Gallardo abriéndose a la derecha para la trepada de Juliano Cerato. Cerato que le mató con el pecho. Se viene Cerato. El centro de Cerato. El cambio de frente de Cerato. Mirá vos con lo justo. Con lo justo Tomás Guillera para engancharla con la punta del botín y bajarle esa pelota cuando se remordía por aquel sector Luna. El balón que va para Wick. Pierde Wick. No hay falta. Siga, siga. La tiene Abreu. Desesperado la pedía por aquel sector. Cerato va, Cerato va, Cerato. Cerato jugando para Tisera. Tisera que se pone de frente a la jugada. Descarga ese atrás nuevamente para Abreu. Abreu que juega para Luna. La tiene Lunita. El centro de Luna. Tisera que la baja. Canale que engancha. Traba a Luna. No la pueden sacar del área. La punteaba con lo justo para sacarla por ahí. Marcici se viene la contra ahora con Besos. Y tiró un caño Besosi, se viene la contra del Granate. Son 3 contra 3, se viene Besosi, va Besosi, va Besosi. Pero ya la jugada se empieza a diluir. Muy solito Besosi, ahora va con la marca de Cerato que está amonestado. Ojo Cerato, la mete Besosi sobre el área. ¡Ah! Sacar y le saca. Lo saca Leonel Mosevich directamente hacia adelante. La recupera Canales. Yo te digo cuánto más se va a jugar en esta primera parte. Me parece que vamos hasta el minuto 46, uno más. Uno más se va a jugar en este primer tiempo. Tenemos 45 de 46. Acaban de pasar 10 segundos ya. La pelota en poder de Sepúlveda. Mete el centro pasado, el segundo palo. Besosi que la va a bajar, sí. La mató con la derecha. La tiene Besosi, la pide Marcí. Besosi que la tira larga, mete el centro. La pelota que terminaba pegando en humanidad de Cerato. Hay tiro de esquina para Lanús. Es el quinto de la noche en la Fortaleza Granate. Es el tercero para el Grana. Una vez más va a caer esa pelota desde la oreja izquierda. Del ataque del Grana, Sepúlveda para hacerse cargo de la ejecución del mismo. ¿Este Sepúlveda es el mismo que jugaba en Barracas? El centro de Sepúlveda al punto del penal. Ganaba Canale, pero terminó pegando con el techo de la cabeza en el cal izquierdo. Es el que ganaba la salida que le va a corresponder a Instituto del Fondo. Y me parece que cuando salga la gloria, el árbitro del partido va a marcar directamente el final de estos primeros 45 minutos. Entretenido partido que por ahora y solo por ahora están empatando 1-1. Y la queja de Izquierdos era justamente porque entendía que lo agarraban en el área. Por eso la calentura le muestra a Nazareno Araza donde quedó la cinta de capitán. Se la habían puesto de muñequera la cinta de capitán al Cali. Final de los primeros 45 minutos en el estadio Jorge José Díaz Pérez. Están empatando por ahora Lanús e Instituto 0-0.
Un resultado que por ahora parece justo, por lo que hemos visto a lo largo de estos primeros 45 minutos, quizás un poquito más la gloria. Podría haber merecido un poquito más porque tuvo las más claras. Y en el pie justo de uno de sus laterales, estamos hablando de Diego Sosa, del número 3. Interesante el planteo de Instituto. No se dejó atropellar por Lanús. Un Lanús que ya, en esa cortita previa que tuvimos de 5 minutos, contábamos que venía o que llegaba a este partido golpeado, ¿no?, por lo que fue la eliminación en Copa Sudamericana. Y que tiene que tratar de empezar a ponerse a tono con el campeonato también. Un Lanús que la próxima semana se pondrá al día con el calendario. Recordamos que debe el partido por la fecha número 2 del torneo. Y que buscará justamente empezar a encaminar el torneo. Y qué mejor que este partido. Y qué mejor que estar jugando con su gente, ¿no? Pero por ahora las cosas no le pueden salir. Recordamos que en el único partido que había jugado el Granate por ahora en el campeonato fue de local en la apertura del torneo frente a San Lorenzo. Y fue victoria del Grana por 1-0 con el gol de Valois. Y que el próximo jueves a la hora 19 se va a poner, como te decía, al día con el calendario cuando esté jugando en condición de visitante en Santa Fe frente a Unión. Los dos se brindaron el espectáculo, ¿eh? Los dos generaron, los dos lo buscaron, los dos tuvieron y dispusieron de situaciones de peligro como para poder ponerse en ventaja. Tuvo una muy clara Instituto con ese remate de Diego Sosa que terminó sacando en la línea, providencialmente, Canale. Y en el rebote, el propio Sosa la terminó tirando por arriba del travesaño. Después fueron intentos. Intentó Córdoba, intentó Tisera. Una de las últimas pelotas del primer tiempo había intentado también Luna. Tisera muy metido en el partido, participativo, pero de momentos por ahí errático. En la última decisión, en la última pelota, en el último instante donde tenés que buscar justamente la decisión justa. Y por ahora no le está saliendo eso a Tisera. Demoró cuando lo podría haber tenido el gol Córdoba, en la jugada en la cual lo pone casi cara a cara con el arco también Alex Luna. Hizo una de más para querer enganchar hacia adentro y le dio el tiempo con lo justo al palomo, perdón, al Cali Izquierdos para poder sacar esa pelota y evitar justamente que llegara el primer grito del conjunto visitante. Ha sido un buen partido en líneas generales del equipo del traductor Flores. Ha tenido situaciones de peligro, ha generado situaciones, y si bien tuvo por ahí alguna que otra cosita en el fondo, donde pudo haber aprovechado también justamente el Granate, por ahora, por Ledesma, en dos ocasiones, la gloria puede mantener el cero en el arco. Vamos mandándole saluditos a todos los que están sumados a través de Cuarteto Radio en el 87.5 FM, ahí en el dial, a todos los que están a través de la aplicación, a todos los que se van dando una vueltita en la web de la radio, en cuarteto.com, y obviamente a todos los que están prendidos en el canal de YouTube en cuartetoradio.oficial. Le mandamos un saludo grande al señor Leonel Álvarez, que está prendido ahí al canal escuchando el partido, también para nuestro productor, el señor Flavio Castillejo, ahí escuchando atentamente lo que está pasando con este encuentro de la gloria. También el amigo Nico Flores, que estaba prendido en el dial, ahí mandaba la fotito del dial de la radio, escuchando con la oreja ahí prendido y siguiendo las alternativas de este encuentro de Instituto, que por ahora, y nada más que por ahora, está empatando con Lanús 0-0. Pero ya hablamos un poquito de Lanús, ya hablamos un poquito de la gloria, ya te contamos más o menos un poco cómo fue el desarrollo de este primer tiempo, y nos vamos a dar una vueltita por los otros partidos que se han ido disputando
de esta fecha número 3 del torneo. Vamos a hacer un repaso con los resultados que se han dado hasta ahora, de una fecha que arrancó el día de ayer. Y nos vamos a dar una vuelta por alguno de los últimos títulos, a ver si hay algo referido a lo que fue el partido del Millonario. Clima bastante, bastante caldeado en el Estadio Monumental. Y después te voy a contar una racha negativa que acaba de igualar River, que data del año 1911. Estamos hablando de más de 100 años de esa racha negativa. Fecha número 3 de este torneo clausura, que arrancó en la siesta de ayer en Río Cuarto con el empate 0-0 entre Estudiantes y Banfield, que siguió al Mendoza con la victoria 2-0 de Gimnasia con frente a Unión de Santa Fe, con dos goles de Módica, el primero de penal, uno de los goleadores del torneo. Módica ha marcado 3 en lo que va de este campeonato. Siguió con la derrota del Pirata. Estuvimos presentes ahí junto con el señor Flavio Castillejo y con Leo Álvarez para vivir lo que fue la victoria.

primer tiempo, un partido que también se jugó un sábado por la tarde en el Gigante de Alberdi, se fue expulsado Federico Rica aquella tarde frente al Lobo Platense. Y ese partido terminó también en derrota 1-0. No recuerdo bien quién hizo el gol ese día para Gimnasia. ¿Barros Esqueloto? Nico Barros Esqueloto, el autor del gol, me están soplando por acá al lado. No en la cucaracha, pero me pega en el grito, cerquita. Nico Barros Esqueloto marcaba el único gol de esa victoria de Lobo frente al Pirata, cuando Belgrano utilizó por única vez esa camiseta de dos colores. ¿Será el momento de colgarla y no usarla más? La tiro nada más. Después, obviamente que el club tomará la decisión de qué hacer. Hay tanta camiseta dando vuelta. Tener a Celeste de titular, la de siempre. Tener la negra. Tenés la roja. Bueno, ya no hace falta usar mucho tiempo más esa camiseta negra y celeste. Volvemos a los partidos y al recorrido de esta fecha número 3. A la misma hora que estaba jugando Belgrano y Argentinos Juniors en La Plata, Estudiantes jugaba frente a Defensa y Justicia. Fue goleada 3-0 del equipo del Cacique Medina con los goles de Carrillo, Piovi y de Palacios. Y en el cierre de la jornada sabatina, en el cilindro de Avellaneda, Tigre sorprendió. Tigre, que venía de clasificar a los octavos de final de la Copa Sudamericana, le ganó por 3-1 a Racing. El Piti Martínez, Garay y Russo marcaban los goles para el equipo Diego Dabove. Descontaba Dubán Vergara para el conjunto dirigido por Juan Pablo Bosboda. Nos vamos a los partidos del día de la fecha. Una fecha que arrancó tempranito, en horas de la siesta, el Mar del Plata con la victoria de Gimnasia en condición de visitante, 2-1 frente a Aldo Civi. Auzmendi y Colazo marcaban los goles del conjunto platense. Descontaba Nicolás Gaitán. Después de un año y medio, Nico Gaitán, aquel que se formara en las inferiores de Boca Juniors, volvió a jugar un partido oficial vistiendo la camiseta del Tiburón. Y un dato particular, que era lo que quería contar justamente hablando de del Tiburón. Cuando le recuerdo acá que Jorgelino está preguntando cómo va Instituto, va 0-0 por ahora. 0-0 va Instituto, ha terminado la primera parte, esperando que arranquen los segundos 45 minutos para contarles. Y esperando, obviamente, que la Gloria pueda marcar un gol y, por qué no, soñar con traerse 3 puntos que serían de oro en caso de conseguirlo. El caso particular de Aldo Civi es que tiene muchos jugadores de nombre con pasado en el fútbol del exterior, pasado por ahí también en selecciones nacionales, caso Nico Gaitán, pero un promedio de edad bastante alto. Estamos hablando, por ejemplo, de Leo Sigali, aquel que jugara en el fútbol de Croacia, que jugara en Racing, entre otros tantos más, con muchos años en el exterior, tiene 39 años, uno de los marcadores centrales. Javi, querido, ¿cómo anda? ¿Tocayo? ¿Todo bien? Después tenemos, está Lucas Castro, el Pata Castro, exjugador justamente de Gimnasia y Grima de La Plata, 37 años. Bombergar, el ex atacante de San Lorenzo, 31. Y después nos vamos al banco de suplentes. Nicolás Gaitán, el hombre que entró y que marcó el gol del descuento, 38 años tiene. Y sobre el cierre del partido, entró Andrés Chávez, el comandante Chávez, aquel que rompiera redes vistiendo la camiseta de Banfield, de Boca, entre otros, 35 años. Para salvarse del descenso, para estar peleando lo que está peleando Aldo Civi, creo que la experiencia por ahí sirve, pero la edad te puede llegar a jugar en contra. Ese era el datito, quizás por ahí de color o particular, que le había encontrado al plantel que está llevando adelante Damonte. Ya nos vamos a dar una vueltita por los resultados de la Primera Nacional. El tocayo ahí, que es reconocido hincha académico, amargado por la derrota de Racing hoy frente a la Fragata. Ahí también hay un datito de color por la camiseta que utilizó el conjunto de Isidro Casanova. En el Guillermo Lasa, el Deportivo Riestra y Barracas, en el duelo de equipos amigos, bueno, fue victoria del conjunto de Claudio Chiqui Tapia por 1-0 con gol de Gonzalo Maroni. En Rosario, en hora de la tarde, Newell's y Boca jugaron un verdadero partidazo. Fue empate 2-2. Lo ganaba Boca con el gol del ruso Vascasíbar a los 30 minutos de la primera parte. Lo daba vuelta en 9 minutos. Newell's con los goles de Cócaro y de Reyardo. Muy lindo el

segundo gol por sobre todas las cosas y cerquita del cierre del partido, Alan Velasco marcaba el empate. En el Estadio Monumental, justo cuando estaba por arrancar la gloria, terminaba el encuentro y otra vez silbidos, los hits que están sonando normalmente cuando un equipo no consigue la victoria. Bueno, todo eso pasó en el Estadio Monumental con una nueva derrota de River. La tercera en el campeonato, la cuarta en el semestre, y a River se le viene los octavos de final de la Copa Sudamericana. Así que un presente bastante, bastante oscuro por el lado de Núñez. El gol de Nicolás Otamendi en contra, cuando corrían 27 minutos de la primera parte, le dio la victoria finalmente a Rosario Central, el equipo de Ángel Di María, que terminó con un hombre menos por la expulsión de Coronel. El día de mañana se va a poner punto final a esta fecha con 5 encuentros. A la hora 16:45 en Junín, Sarmiento estará jugando frente a Independiente Rivadavia Mendoza. A las 7 de la tarde en el José Malfitani, uno de los clásicos de esta fecha, Vélez enfrentándose a Independiente de Avellaneda, mismo horario en Estadio Ciudad de Vicente López, transmisión de Cuarteto Radio en 87.5 FM, a cargo de quien te habla, con el relato, la reacción y el comentario del partido, el matador Talleres estará visitando a Platense, tratando de buscar cambiar un poquito esta historia que también ha arrancado torcida para Jorge Sampaoli. Dos partidos, dos derrotas para el matador. Bueno, a recuperar la memoria, juega frente a uno que viene de perder justamente acá en Córdoba frente a Instituto y que en la primera fecha de local había empatado 2-2 frente a Unión de Santa Fe. Termina el partido de Platense de Talleres y el de Vélez con Independiente. 21-15 arranca en Parque Patricios, Huracán frente a Atlético de Tucumán. Y a la misma hora en Santiago del Estero, en el Estadio Único Madre de Ciudades, estarán jugando Central Córdoba frente a San Lorenzo. Aquí en el Estadio Néstor Díaz Pérez ya está presente la terna arbitral nuevamente en el círculo central, esperando que salgan los protagonistas al campo de juego, pero lo prometido es deuda. Te dije cómo te iba a contar en realidad cuáles fueron los resultados en la Primera Nacional. Y el primer partido de la siesta fue la derrota de Racing 2-0 frente al Almirante Brown. Un Almirante Brown que hoy lució una camiseta en honor a la, no sé si en honor a las Islas Malvinas, pero sí en honor al trapo que vimos en la semifinal frente a Inglaterra, ¿no? Ese trapo con la leyenda de las Malvinas son argentinas, camiseta celeste y blanca como la bandera y la inscripción en el medio del pecho. Fecha número 23 de la Primera Nacional, que tuvo en el día de ayer la victoria de Chicago 2-1 frente a San Martín de Tucumán, el empate 1-1 entre Defensores de Belgrano y Estudiantes de Caseros, derrota de Ferro, segunda derrota consecutiva del puntero de la zona A, en esta ocasión en Caballito 3-1 frente a Godoy Cruz. Acasuso y Colón empataron 1-1, victoria de Colegiales 2-1 frente a Gimnasia de Jujuy. Almagro y Midland empataron también 1-1, partidazo en Paraná con el empate 3-3 entre Patronato y Quilmes. En San Juan, empate también, pero 1-1 entre San Martín y Atlético de Rafaela. Ya mueve el banco Diego Flores, se viene el Palomo Larcón al campo de juego. Y ya te digo quién es el hombre que dejó la cancha. Se retiró con la número 30, Jonathan Galván, el único amonestado que tiene, uno de los dos amonestados que tenía la gloria en el partido. Recordamos que el otro es Juliano Cerato. Está Alarcón en el campo de juego, la única variante por ahora en el conjunto dirigido por el señor Diego Flores. Teníamos tres córners para Lanús y dos para la gloria. Ya está todo dado, ya está todo predispuesto para el inicio de estos segundos 45 minutos. Canales que entró a la cancha con sus compañeros, pero salió del campo de juego, muchachos. ¿Qué pasó ahí? Se retiró Canales con la camiseta número 13 en su lugar. Con la camiseta número 35 entró De Jesús para jugar lo que resta del partido. Pero no se entiende, ¿no? Normalmente cuando se hace un cambio, el jugador directamente no sale a la cancha. En este caso Canales entró y se retiró. Ahí lo vemos a Pellegrino. Algo dialoga con los jugadores que están en el banco de suplente. Bueno, da la orden a Salino Arraza. Arranca en los segundos 45 minutos. Y le respondemos aquí a la voz que nos pregunta cómo salió Racing. Perdió 2-0 frente a Almirante Brown en el primer partido del día de la fecha. Y rápidamente te cuento cómo terminaron los partidos de la Primera Nacional. Porque en condición de visitante,
Mitre le ganó por 2-0 a Ciudad Bolívar. San Telmo le ganó 1-0 a San Miguel. Victoria de Chacarita 2-1 frente a Agropecuario. Maipú en Mendoza le ganó 4-2 a Atlanta. Victoria de visitante de Gimnasia y Tiro 2-1 frente a Temperley. Deportivo Madryn le ganó por 2-0 a All Boys. Chaco Forever venció 2-0 a Deportivo Morón. Central Norte en Salta le ganó por 1-0 a Los Andes. Mañana completan y cierran esta fecha número 23. Güemes en Santiago del Estero recibiendo la visita de Tristán Suárez. La pelota en la mitad de la cancha la tiene Felipe Peña, que mete el cambio de frente buscando la trepada por aquel sector de Guidara. Guidara que jugaba con la rodilla, la pelota que se desviaba en el camino en Luna. Hay salida de manos que le va a corresponder al conjunto local. Intentaba jugar por aquel sector Sepúlveda. La pelota que la sacaba el Palomo Larcón. Gana metros por el sector derecho del ataque el conjunto granate. Se viene a Langwick. Es Sepúlveda el que tiene la pelota. Engancha por un lado. La hace rebotar Sepúlveda. La cuida Sepúlveda. La termina sacando el propio jugador de Lanús. Hacia el lateral. Le saque manos ahora en defensa. Que le va a corresponder a Instituto. Cuando estamos por llegar a los 2 minutos de esta etapa complementaria. Para hacerse cargo de la reposición de manos está Diego Sosa. Veremos hacia dónde cae esa pelota. Seguramente busque hacia adelante la trepada por aquel sector y la recuperación por parte de Felipe Peña. El Cali Izquierdos. Izquierdos entregando esa pelota para De Jesús. Lozada. Nuevamente va para el Cali. La pedía Watson. Va para Watson. De primera para Felipe Peña. Mete el cambio a Cardoso. Cardoso que lo pone a correr a Marcic. Se viene Saya por el sector izquierdo. 3 para la cancha Lanús. Va Marcic. La pelota hacia adelante buscando la trepada de Watson. La saca Masachesi. La hacen rebotar en la marca de Marcic. Y salida desde el arco que le va a corresponder al equipo dirigido por Diego Flores. Cuando lo vemos en uno de los palcos a Marcelino Moreno. Que por lesión no puede estar presente en este partido. Se va a venir la salida larga por parte de Marco Ledesma. La pelota que cae en el territorio granate. El que devuelve de cabeza es Matías Gallardo. El que la baja por aquel sector es Watson. Watson para Sepúlveda. Sepúlveda debería meterse hacia el medio. Mete un muy buen cambio de frente para que trepe la cancha Marcis. Se viene Saya ahora con la pelota dominada. Lo quiere encarar a Cerato. La quiere tirar larga. Cerato que lo tiene pegado. Zafa de la marca de uno. Va a barrer Masachesi. La saca la pelota Masachesi. Cerato que no puede evitar que ese balón se vaya a lateral. Y saque de mano que le va a corresponder al anuncio. Lo van a dejar a Marcic directamente. Ya lo hizo hacia atrás jugando para que tuviera esa pelota Felipe Peña. Marcic. Nuevamente hacia atrás. Besos sí que no puede. Va Córdoba. La tiene Córdoba ahora. Córdoba que la tira larga. Bien atento en la recuperación y en el retroceso. Aparecía Cardoso, el lateral que le va a corresponder a Lanús. Ya lo hace De Jesús. De Jesús jugando esa pelota para Nahuel Lozada. Lozada toca con el Cali Izquierdos y sale el granate del fondo. 4 minutos tenemos de este segundo tiempo. La pelota mete a la cancha. Watson que la mete larga y el que pica por aquel sector a buscar esa pelota. Sepúlveda, va Sepúlveda, Sepúlveda. Bien atento en el cierre. Entre Mosevic y Alarcón se quedaron con esa bocha. Si pasaba a las 2 torres de Instituto, Sepúlveda se iba solo cara a cara con Nahuel Lozada. La salida larga de Ledesma. Córdoba. Esa pelota que pegaba en el morocho. El lateral que le corresponde al granate. Ya lo hicieron largo. Se pasaba de largo Cerato. Se viene Besosi. Va Besosi. Va Besosi. El centro de Besosi. ¡Sí! La saca Mosevic. La pone en órbita Mosevic para sacar el peligro del borde del área chica cuando entraba solito remordiéndose Watson. Se ha salvado la gloria en esta. Lateral nuevamente para el conjunto local. Watson hacia atrás jugando esa pelota para que la tuviera Izquierdos. De Jesús. Va para Marcic. La pide Watson. Iba para Wick. La recupera la pelota Mosevic. Sale para el Palomo Alarcón.
La va a pedir Sosa, aparte que la tiene Luna, la tiene larga Luna, se va camiseteando Luna, cae Luna, hay falta de ninguno de los dos, dice el árbitro del partido. Luna que se queja con el cuarto árbitro, pero se venían tomando ambos de la camiseta y es más, me parece que el que cometía la falta era justamente el hombre de instituto. Se equivocan ahora en la entrega, lo quieren buscar a Córdoba, a Córdoba, a Córdoba, no podía con la marca de Marcic, siga, siga, dice Nazareno Araza, la salida que le va a corresponder nuevamente al conjunto granate. Se viene Besossi por la izquierda otra vez más. Va Besossi, le tira larga con la marca de Cerato. Insiste Besossi, se la punteaban con lo justo. La recupera Cerato, sale bien la gloria del fondo. Engancha Cerato hacia la mitad del campo de juego. Intenta entrega para Matías Gallardo. Se viene Gallardo, va Gallardo. Miró bola, calentura de Besossi con Cerato, que se dicen de todo, ¿eh? Y ojo con Cerato porque está amonestado. Después de los insultos, después de acordarse de toda la parentela completa, vinieron los saludos. Manito por acá, mano por allá. El abrazo, el beso, la reconciliación entre Cerato y Besossi. Cerato bicho, porque está amonestado, si no. Que no se queje mucho porque Araza es de tarjeta fácil. Más HCI. La pelota recuperada en mitad de la cancha por Abreu. La tiene Gastón Abreu. Ya descarga para Cerato. Buen pase en profundidad para que vaya Córdoba. Se viene Tisera, acompaña también Alex Luna. Cerato. Cerato que amagaba meter el cambio de frente. Cerato que juega corto para Córdoba. La tenía Luna. Esa parte que rebotaba en la marca de Cardoso. Ahí lateral que le va a corresponder a Instituto por el sector derecho de su ataque. Para hacerlo ya está Juliano Cerato. ¿Con quién jugará Cerato? Juega hacia adelante la pelota para Córdoba. Pone bien el cuerpo John. La tiene Córdoba ahora. Córdoba que zafa la marca. Mete el centro. La pelota que terminaba rebotando en izquierdos. Hay tiro de esquina para Instituto. Una muy buena jugada que se autogestionó. Y se auto realizó el propio John Córdoba. Poniendo bien el cuerpo. Zafando de la marca del hombre de Lanús. Metiendo el centro para hacerla rebotar. Cuando entraba Tisera. Luna para hacerse cargo de la ejecución. Pisando el minuto 8. Este segundo tiempo es un lindo momento, Luna. Busca una cabeza. El centro de Luna, el primer palo. El despeje de cabeza era, pero de Jesús. Le va a quedar ese pelota nuevamente a Luna. Levanta la cabeza Luna. Otro centro al área. No podía Córdoba. La mete a Abreu. Esa pelota le queda el palomo de cabeza hacia atrás. Pegale. Sacude el arco. ¡Oh! Se animó Gallardo. Se animó Matías Gallardo, pero atento. Estaba bien parado. En ese lugar Lozada para quedarse con la pelota. Lo tuvo la gloria y se salvó la nube.

8:30 tenemos ya de la segunda parte. Lateral que hace Cerato. La pelota hacia adelante. No podía Córdoba. Devolvió a Marcich en el fondo. Gallardo a medias. Cerato nuevamente con la pelota. Va Juliano. La van a dejar correr ahora. Esa pelota que rebotaba en la marca del hombre de Lanús. Y lateral que le corresponde otra vez más a Instituto. Por el sector derecho del campo de juego. Cerato para hacerse cargo de la reposición. La cabeza de Tisera. El orden de poder de Alarcón. Alarcón con Luna. Se viene Luna, ya había picado Sosa. La tiene Luna. Obligado a jugar hacia atrás nuevamente para el Palomo Alarcón. Mosevich. Masachesi. Se viene Masachesi. La pelota larga de Masachesi se desviaba en el camino. Va a cubrir Córdoba ese balón que se va al lateral. Hay saque de manos que le va a correr por el Instituto por el sector derecho del campo de juego. A la altura del área grande, defendida por Nahuel Lozada. Otra vez a la carga la Gloria. Muy buen partido de Instituto por ahora. El lateral que hace Cerato. Quiere peinar Córdoba. Se patina Córdoba. Otra vez con la cabeza Córdoba. La saca por aquel sector Guidara. La recupera Abreu. Va para el Palomo. Alarcón que juega. Para que tome esa pelota Gallardo. Gallardo amaga por un lado de su brazo de Gallardo. Travesaño Córdoba. ¡Ay, la saca izquierdo! Lo saca el cal izquierdo. ¿Cómo se salvó Instituto? ¿Cómo se salvó Lanús? Otra vez Gallardo. Y en esta ocasión Lozada. Lozada para tirarla al córner. Se ha salvado por dos otra vez el Granate. Y las dos fueron de Luna, ¿eh? Las dos fueron de Luna. La primera con ese zurdazo que pegó en el travesaño. Esa pelota que caía atrás del cuerpo de Lozada. Y después con la derecha. Y Lozada volando una vez más para ahogarle el grito de gol. Al mejor jugador de la noche en Instituto. Se viene el centro al primer palo. No la pudieron levantar. La saca de Jesús. Hay lateral que le va a corresponder al Instituto. Otra vez más por el sector derecho del campo de juego. Cerato para hacerse cargo. De este lateral. Solo hacían jugando para Gallardo. Abreu. El balón ahora para Alarcón. Viene abierto sobre la banda izquierda. Aparece Diego Sosa. El centro de Alarcón. Pasado el segundo palo. Quiere Tisera. Tisera que no puede. La saca como podía de Jesús. Complementa por aquel sector. Peña vía afuera. Va a buscarla Watson. Va Watson. Barría con todo y ganaba esa posición. No, la falta que cobra. No era falta. No era falta de Cerato. Eso es lo que entendió el árbitro del partido. A ver con Diego Watson. Iban cuerpeándose los dos. Lo cierto es que Nazareno Araza corta por la más fácil. Termina cobrando la infracción para el conjunto local. El tiro libre que ya hicieron rápido y la salida por el sector derecho con Tomás Guidara. El pelotazo hacia adelante buscándolo a Wick. Llegaba el despeje por parte del Palomo Larcón. Córdoba que la recupera en mitad de la cancha. Cae Córdoba. ¿Hay falta? No, dice el juez. Por eso Masachesi que quiere meter la pelota hacia adelante. La recupera rápido y se viene Marcich con la bocha. Se viene en la contra de Lanús. La pelota la toma ahora por aquel sector Peña y va afuera. Va para Watson. La tiene Watson. Felipe Peña. Watson otra vez con la bocha. Se viene Guidara ahora. Guidara y el pase hacia el área para Wick. Atento en el quite. Aparecía Leonel Mosevich, pero no valía. Estaba invalidada la acción por el fuera de juego de Alan Wick. Hay salida que le va a corresponder a la Gloria del fondo. La pelota en el círculo central, recuperada por Matías Gallardo. Pelotazo en profundidad para que vaya a buscar la Sosa. No se entendieron. Luna la pedía hacia adentro. Gallardo me parece que había entendido que el jugador iba a picar. La recupera la Gloria en mitad de la cancha. La pelota en poder de Mosevich. Mosevich entregando para Gallardo. Gallardo con Masachesi. Masachesi que cambia hacia la izquierda para Alarcón. Alarcón y el pelotazo largo sobre la derecha para que vaya a buscarla por aquel sector. Cerato. La recupera Abreu. Se viene Abreu. Pone el cuerpo Gallardo. No pueden los hombres de Instituto ahora. Recupera rápido Lanús. Y se viene la contra. No, llegaba el corte por parte
de jugador de Instituto. La pelota recuperada rápido por Lanús. Se viene nuevamente por el sector derecho. Sepúlveda, va Sepúlveda. Incansable el 16. Sepúlveda que sigue, lo va a esperar a Tomás Guidera. Sepúlveda para la zurda, del centro, al segundo palo. ¡Ojo! Y no llegaba. No llegaba por aquel sector. Wick. Hay salida que le va a corresponder a la Gloria del Fondo.

Si la vemos un par de veces más a la jugada de Luna, en una tiene que terminar entrando. Sobre todo después de ese zurdazo que se estrelló en el travesaño. Luna que se quiere dar un autopase sin tocar esa pelota izquierdo que la revolea hacia adelante. La va a buscar el palomo al arco, no hay falta, sigue, dice. Traba con todo y gana Abreu, esa pelota viene Abreu. Abreu que descargó para Cerato. Se viene Cerato ahora por el sector derecho. Cerato que la tira hacia la mitad de la cancha, va a buscar la Luna. La baja bien Luna, el taquito de Luna, el disparo de Sosa. El disparo de Sosa, atento a Lozada que en dos veces se queda con esa pelota. Lo tuvo otra vez Instituto, lo tuvo Sosa. Cuando tenés en tu equipo un jugador como Luna, un tipo distinto, un tipo que la piensa, un tipo que ya vio otra jugada antes que la pelota le llegue, es fundamental. El taco que metió cuando parecía que quedaba corta, cuando se viene ahora el remate de Sepúlveda, rebotaba en la espalda del hombre Instituto, va en la recuperación. Por aquel sector, Felipe Peña, el centro de Cardoso, la saca Mosevich. Va a buscar la Luna, hay falta por parte de Felipe Peña, hay tiro libre que le va a corresponder al Instituto dentro de su propio campo y se vienen cambios, Se vienen cambios y en breve vamos a ver bien cuáles son los jugadores que entran y cuáles son los jugadores que salen del campo de juego. Tremendo el remate de Sosa. Se vienen aquí en una mitad de la cancha para el conjunto local con la número 25. Se retira Watson con la camiseta número 8 y el otro que se retiró es Besosi con la camiseta número 77 para que entren con la 23. Cabrera en el conjunto local. Entonces pasamos en limpio, se retiraron con la 8 Watson, con la 77 Besosi, en su lugar entraron camiseta número 25 Aquino. Ojo con Aquino que este le pega muy bien a la pelota. Y con la número 23 Cabrera. Ese es un poquito más grande de edad. Este más experimentado. Este tiene mucho más rodaje en el fútbol argentino. El pelotazo largo de Marcic, buscando la trepada por aquel sector. Justamente de Aquino, el hombre que recién ingresó al campo de juego. Cubría bien la posición de la pelota Masachesi. Hay salida del fondo y saque de arco que le va a corresponder a Lanús. ¿Cuánto tenemos? A Instituto, perdón. 17 de la segunda parte. Matías Mancilla que nos pregunta qué es frecuencia en FM 87.5, amigos, si sos de acá de la provincia de Córdoba, ahí lo vas a escuchar, Cuarteto Radio. Bienvenido por sumarte al vivo de TikTok en arroba Javier Isloquei. La pelota larga, profundidad del palomo Alarcón, llegaba en el cierre Guidara, cierre y recuperación de Guidara. Felipe Peña, mete con todo ahora esa pelota Alan Wick. Despegaba el grito Alarcón para que saliera rápido. A quedarse con esa pelota. Marco Ledesma ya sale jugando sobre el sector derecho para Masachesi. El pelotazo en profundidad buscándolo a Córdoba. Aguanta bien Córdoba. Se viene John. La cuida Córdoba. Se va por el banderín por el sector de la banda derecha. Termina ganando un lateral. El colombiano. Saque de manos que le corresponde a Instituto y llega para hacerlo Juliano Cerato. Estamos pisando ya el minuto 18 de esta etapa complementaria. El lateral centro de Cerato. No llegaba Córdoba para peinarla. Se la sacaba Marcic. Cerato que la deja correr. Cerato que engancha. Cerato que juega para Abreu. Abreu que mete el pelotazo largo. Buscándolo por aquel sector a Tisera. El que devuelve en el fondo era de Jesús. Mete con todo. Masachesi. Pierde Masachesi. La recuperan hacia la contra del Granate. Lo ponen a correr por aquel sector del campo. Juega Cabrera, va Cabrera. Se quiere meter al área. Cabrera, va Cabrera. Ledesma, Cabrera. Cabrera hacia atrás. Y Mosevich. Mosevich la termina sacando al córner. La jugada que hizo este muchacho era Aquino, el que se venía por el sector izquierdo. Empezó a dejar jugadores en el camino. Lo dejó en el camino Ledesma. Metió el centro hacia atrás y Mosevich para hundirlo en el córner. Es el octavo del partido, es el cuarto para Lanús. Se va a venir el centro de Sepúlveda.
Las parejas están formadas de Celera y el centro de Sepúlveda, el despeje de Mosevic, la mete izquierdos, no la puede sacar nadie, la tiene Córdoba, y Córdoba que juega ahora esa pelota para que se venga la trepada de Tisera, y va Tisera, y vaya Tisera que hay campo, y Tisera mete el cambio que está Luna solo, dale Tisera, dale Tisera, Tisera que juega para Córdoba, se viene Córdoba ahora por el sector derecho del campo de juego, ahí estaba solito Luna, estaba solito Luna por el sector izquierdo, insiste Córdoba, ahora termina cometiendo falta el colombiano, hay tiro libre y salida que le va a corresponder al Granate. Empieza a mover el banco también el traductor Diego Flores. Se viene con la camiseta número 21, Jeremías Lázaro. Y se viene también el número 7, se viene Guerra. Para jugar lo que resta del partido. Ahí se vinieron los cambios. Se retiraron del campo de juego. Tisera con la 17 y Córdoba con la 20. A la cancha con la 7 Guerra y con la 21 Lázaro para jugar lo que resta del partido. Los mismos cambios por ahora, o por lo menos en el frente de ataque, que vimos en Alta Córdoba el otro día frente a Platense. La salida con De Jesús. De Jesús para izquierdos. 20 minutos tenemos de este segundo tiempo. Toto que pregunta quién gana, y yo quiero que gane Instituto, pero quién te dice, partido muy parejo, un poquito más la gloria, esperemos que se le pueda dar Instituto, para mí tiene con qué ganarlo. Pone bien el cuerpo Alarcón, le va a quedar esa pelota a Sosa que la tira hacia adelante, devuelve de cabeza a Guidara, la imprecisión de Guidara que la tiraba directamente hacia lateral, ahí saque de manos que le va a corresponder al conjunto glorioso, el equipo dirigido por Flores, de brazos cruzados. Lo vemos a Mauricio Pellegrino. El lateral de Sosa. La pelota para Luna. Luna descargando para Masachesi. Masachesi, el pelotazo en profundidad para Cerato. ¿Llega Cerato? Sí, llega Cerato y va a Cerato. El centro de Cerato es bueno, pasado el segundo. ¡Palo! La termina descolgando. Nahuel Lozada que sale rápido con su brazo derecho, buscándolo por aquel sector a Sepúlveda. Cae el hombre Instituto, no había falta. Se viene la contra, ahora va por aquel sector Luna otra vez. Luna que mete el cambio de frente. Buen cambio de frente para Cerato, la mató Cerato. Cerato que la pincha, mete el centro al área. Con el pecho Felipe Peña entregándosela a Lozada. Sale la luz del fondo.

Se viene con la pelota dominada ahora por el sector derecho del ataque. Aparecía Valois, otro de los jugadores que entró en el conjunto local. Recordamos que Valois es el hombre que le dio el triunfo en la primera fecha frente a San Lorenzo. El que no está más en cancha es Alan Wick, el número 19. Bienvenido, Eric. ¿Cómo anda? La gente que se sigue dando una vueltita por el video de TikTok, que sigue dejando su comentario. Se viene ahora para ponerse de frente a la jugada Guidara. Guidara para Izquierdos. Va la pelota para Cardoso. Cardoso con Guidara. La pide Sepúlveda, del centro de Sepúlveda, el despeje de Mosevich, complementa al arcón, el peligro no pasa. Esa pelota termina bajando para Izquierdos. La pelota que va hacia adentro. El que no llegaba era por aquel sector. Aquino, el despeje de Izquierdos que se termina desviando en el camino. Se salva Lanús en esta porque en el retroceso parecía el Cali. El que se equivocaba era de Jesús. La pelota sobre el área, va a buscar la Cabrera. ¡Va Cabrera! Cabrera que quería meter el centro. La pelota que se desvía en el camino. Hay tiro de esquina que le va a corresponder al Granate. Y van todas las torres hacia el área, defendida por Ledesma. La pide Izquierdos, se va a venir el centro de Sepúlveda, casi 24, tenemos el segundo tiempo. El centro del zurdo Sepúlveda al punto del penal, despeje de cabeza era del Palomo Larcón. La pelota hacia atrás, para Lozada. La tiene Nahuel. La salida de Lozada ahora con esa pelota dominada, entregando para De Jesús. La tiene De Jesús, se rearmó toda la defensa de Lanús, se rearmó también la defensa de Instituto. La pelota para Guidara, lo va a presionar Córdoba, Luna, perdón. Se viene Guidara que se queja de un supuesto topetazo por parte de Luna, que se quejaba de un golpe del ex hombre del Pirata. Alarcón en la recuperación, la tira hacia adelante por aquel sector Guerra. Era Luna que quería jugar con Guerra, Guerra que no llegaba, la salida otra vez con el Cali. Con el pecho juega Masachesi. La bajaba Masachesi, entregaba esa pelota en la mitad del campo de juego para Abregu. El Palomo que dice, déjala para mí. Y el Palomo que juega hacia atrás para Mosevich. Masachesi. Levanta la cabeza el pibe, mete el pelotazo hacia la mitad de la cancha. El que le peina por aquel sector era Lázaro. Evita el lateral, Cerato. Va Lázaro, va Lázaro, va Lázaro. Choque, pierde. Jeremías Lázaro. La recupera por aquel sector Cardoso. Cardoso jugando para Marcic. Marcic entregando la pelota para que salga por aquel sector del campo de juego. Izquierdos. Va la pelota nuevamente para el Cali. Izquierdos para De Jesús. Se viene De Jesús. Va para Izquierdos. Pica Guidara. La pelota que antes pasa por... para que la tenga Cabrera, el centro de Cabrera. La pelota que cae en el área. Sacala Abregu, por el amor de Dios, Abregu. Se le agarra un ataque habilido y no lo sacaba nunca del área. La recupera rápido ahora el conjunto Granate. La tiene Cardoso. Muy atrás jugando para el Cali Izquierdo. La pasó mal Instituto en este pasaje del partido. ¿Cuánto tenemos? 26 casi ya de esta segunda parte. De Jesús. Largo cambio de frente, llega con lo justo, exigido Sepúlveda. Saca el Palomo Larcón, la pone en órbita en la ciudad de Lanús. No puede buscar la Luna. La tenía nuevamente en la mitad de la cancha Felipe Peña. La salida con el Cali. Sale Izquierdo, la pelota larga. El que se viene por aquel sector es Sepúlveda. Engancha Sepúlveda para el sur del centro. Es bueno. Se pasaban todos. Cerato que no quiere complicaciones y la tira al córner. Hay tiro de esquina nuevamente para Lanús. Que a fuerza de pelota parada trata de llevarle algo de peligro al arco defendido por Marco Ledesma. Tenemos el décimo córner de la noche. Es el sexto para Lanús. Se viene el centro. La desviaban en el camino. Complementa para despejar
ese peligro Lázaro. Ya tiene la pelota Felipe Peña. Insisten buscándolo ahora Sepúlveda. Sepúlveda abriendo. Se viene Lanús ahora que quiere ganar el centro. A las manos. De Ledesma. Va a salir del fondo el La Gloria.

Gana un lateral Instituto, sí, gana un lateral, había un desvío en el camino, la pelota que pegaba en la marca de Jesús. Saque de manos que le va a corresponder al Instituto. Lateral que va a hacer Juliano Cerato. En el área está Guerra. Cerquita seguramente de Cerato esté deambulando Jere Lázaro. 28 marca el cronómetro en este segundo tiempo. Ya hicieron el lateral. Pelota que caerá en el área. Si se viene el centro al área, Guerra. Que ganaba en las alturas. No le puede dar dirección a ese cabezazo. Hay salida que le va a corresponder al conjunto local.

La pelota larga ahora de Felipe Peña. No había nadie por aquel sector del campo de juego. Ese balón que cae al área directamente a las manos, al poder de Marco Ledesma. Se va a venir la salida del arquero de Instituto. Recordemos que ya el Granate hizo 4 cambios. Y Instituto metió 3. A la Gloria le queda una ventana. Pero no estoy seguro de Lanús, ¿eh? A la idea de que era una ventana así porque no usó la del entretiempo. La pelota larga de Ledesma. Devuelve de cabeza por aquel sector izquierdo. El balón en poder por parte de Luna. Va Luna, amaga Luna, cae a Luna y falta sobre Luna. Falta de Felipe Peña. Hay tiro libre, importante tiro libre para el Instituto. Y los grandotes se van a ir metiendo en el área.

Se va a venir el centro de Luna, la pelota de Luna sobre el segundo palo. Le de Lozada metiendo el cachetazo con lo justo. Otro centro más pasado, segundo palo por parte de Abreu. No la pueden sacar nadie. Ahora sí. Ahora sí complementa por aquel costado del campo de juego Cabrera, colaborando con sus compañeros. Así hizo un nuevo cambio en instituto. Y la tiene justamente el gato. Y se viene el centro de Lodi. A las manos directamente de Lozada. Hay salida que le va a corresponder al alumno del fondo. La última variante de instituto fue el ingreso de Gastón Lódico en lugar de Matías Gallardo. Lo que podría llegar a ser el último partido del Gato Lódico vistiendo la camiseta de instituto para jugar estos últimos 15 minutos y fracción que nos quedan de partido. Sepúlveda. Se viene Sepúlveda. Trepa la cancha. Acompaña a Guidara. Guidara con la pelota, quería meter el pase de primera. Con lo justo se cerraba de pierna Diego Sosa. Guidara. La pelota para De Jesús. Va nuevamente para De Jesús. La pide Izquierdos. Desesperado por la derecha la pedía por aquel sector Tomás Guidara. Y va la pelota para Guidara. Y se viene el centro de Guidara. Con los puños sacaba Ledema. Saque la de ahí. La saca Bregu. Cortito iba esa pelota para que se venga Lódico. Se viene el gato. El gato con toda la clase como siempre. Recordemos que hacía bastante, bastante que no jugaba el gato Lódico. El cambio ahora era por parte de Alex Dunle. El que trepa la cancha por el sector derecho como toda la noche es Juliano Cerato. El retroceso de Guerra no es lo ideal, pero son cositas que puede pasar por ahí viendo. La pelota en poder de Luna. Mete el pase en profundidad para que vaya a buscar la Guerra. Va Guerra, va Guerra, va Guerra, va Guerra, va Guerra. Mira, le hizo comer el amague. Le hizo comer el amague Lozada Guerra. Terminó comprando el atacante que no se animó a meter la piernita. Sale del fondo. La Luna rápidamente. La pelota de Cabrera. Cabrera hacia atrás. Para De Jesús. Izquierdos. La tiene el Cali. Levanta la cabeza. Mira un poquito el panorama. Amagaba meter el pelotazo. Juega por lo bajo. Esa pelota le van a cobrar falta al hombre de instituto. La falta sobre Sepúlveda. El Palomo Alarcón. Y tiro libre que le corresponde al Granate.

La salida con De Jesús. La toma de Jesús. Últimos 12 minutos del partido. El cambio de frente. Que cae en poder Tomás Guidara. Se viene Guidara. Sepúlveda. Muy poquito ha entrado en juego Cabrera. Desde que entró al campo de juego. Estamos hablando del número 23 del Granate. De Jesús. No podía zafar de la marca de Lázaro. Por eso tuvo que jugar hacia atrás para Lozada. Lozada con Izquierdos. Izquierdos que amaga meter el pelotazo. Izquierdos que ahora mete el cambio de frente. Bien atento en el corte parecía el jugador de Instituto que recupera esa pelota. Y toca y toca la gloria en la mitad del campo de juego. Y le pega el balón por parte del gato Lódico. Quería jugar hacia adelante Lódico, pero que se desviaba en el camino. Recupera el cara Izquierdos. Se mete en el camino Abreu. Se viene Abreu. Va Abreu. No puede Lódico. La pelota recuperada por los vestidos de negro. Sale desde el fondo el conjunto norteamericano. Buscándolo a Cabrera. Va Cabrera, alcanzaba con lo justo a puntearla. Perdón, Carrera, Ramiro Carrera. Carrero Cabrera, a veces me hice un lío bárbaro con los hombres de Lanús. Tuki tuki, vamos a buscar acá bien la info. ¿Quiénes son los que entraron? A ver. Está bien, Ramiro Carrera. Era el hombre, ¿quién anotó yo? ¿A qué anoté yo? Cabrera, no, de ningún lado. Es Ramiro Carrera. Cuando se viene con la pelota dominada por aquel sector del campo de juego, Sepúlveda. Engancha bien Sepúlveda. Se perfila para la zurda. El pase rasante de Sepúlveda. Bien atento el Palomo Alarcón para meter la pierna con los justos. Porque si no se quedaba solo cara a cara el hombre del conjunto visitante. La imprecisión ahora de Instituto que regala un lateral. Ahí saque de manos. Que le va a corresponder a Granati. Y se viene un cambio más.

Se hizo la última variante en el conjunto local. Se retiró del campo de juego con la camiseta número 5, perdón, Felipe Peña. Ingresó con la número 17, Medina, para jugar lo que resta del partido. Abregu, el cambio de frente, la trepada por aquel sector del campo. Se viene con la pelota dominada, vaya y vaya. Y era por aquel sector lógico el centro, rasante. La pelota que se desvía en el camino. Hay córner cuando lo buscaban a Guerra una vez más por las alturas. Esa pelota que se termina en el tiro de esquina y le va a corresponder al instituto. Es el 14 de la tarde. Hay 7 tiros de esquina por lado. Se va a venir el centro de Luna. Mosevic. Alarcón y Masachesi en el trencito. Se viene el centro de Luna, jugada preparada de Luna, pero hacia atrás, otro centro no, otra vez va para Luna, otro centro, ahora sí, el cabezazo de Lázaro que pasaba muy cerquita del poste derecho del arco defendido por Lozada, ahí salía del fondo que le va a corresponder al conjunto local y ya lo hicieron rápido. La salida ahora en la mitad del campo de juego es con Medina. Medina para Felipe Peña. Felipe Peña, perdón, ya no está más en el campo de juego. Recordamos que entró se viene Cerato ahora, pica Cerato, va Cerato, va Cerato, el centro de Cerato, el segundo palo. Se pasaron todo el largo, le va a quedar a Sosa. Ay, la pelota que pegó un montón de piernas. Hay tiro de esquina para el instituto. A ver si todo valía, todo era lícito, todo era válido. El remate de zurda de Lázaro como el del primer tiempo, pero acá estaban más atentos a la marca. Se va a venir Luna que se cruzó todo el campo de juego para hacerse cargo de este córner. La jugada preparada, se viene Luna, ahora Luna, izquierdos. Sali se queda con esa pelota Lozada. Hay salida que le va a corresponder al conjunto local. Por el sector izquierdo, esa pelota va para Sasha Marcic. Carrera. Se viene otra vez el granate. El pelotazo largo, un profeta porque vaya. Aquí no va, aquí no va, aquí no va, aquí no llega hasta ni el fondo del centro de Aquino. La pelota que pega en la marca de Masachesi. Hay tiro de esquina para el granate. Era Valois el que llegaba hasta ni el fondo. Es el octavo de la noche. En el estadio de Lanús. Es el quinto. Cali, izquierdos que ganan a esas alturas. Sali se queda con esa pelota. Marco Ledesma. Va a salir del fondo. Es muy buen arquero que trajo instituto para este mercado de pases. Recordamos la salida por parte de Manuel Rofo, que se fue a atajar al fútbol paraguayo. Va a jugar en Cerro Porteño de Paraguay. La pelota de Cerato, toca, toca, la entretiene por ahora. La salida que intentaba Masachesi y recibió la carga arriba de Valois. Hay tiro libre que le corresponde a instituto. La tiene el gato. Lo digo entregando para Abregu. Abregu y el taco. Buscando a su compañero. Tira hacia adelante. De manera imprudente el arquero, el uno de Unión. En órbita la pone Lionel Mosevic. Pone el cuerpo y gana a medias Córdoba, pero termina cometiendo falta. Hay tiro libre y salida que le va a corresponder al equipo granate dentro de su propio campo. Se va a venir la última variante también en el instituto en breve nada más. Se va a venir el Diablito Suárez, va a quemar todo lo que tiene. Va a quemar las naves el traductor. Se viene con la pelota dominada por aquel sector de campo de juego. Era el centro de Aquino. Ese centro muy pasado. Hizo la parábola. No hizo ninguna parábola. Por eso la pelota está. Y el peligro sigue latente. Se va a venir esta línea de fondo. Coloca el centro pasado. Segundo palo. Lozada, Lozada, Lozada, Lozada. Lozada, Lozada. Que descuelgue ese centro. Medesma, perdón. Hay salida que le va a corresponder al instituto. Sosa.
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Se viene Luna ahora con la pelota. Va Luna por el sector izquierdo. Se viene Lunita. ¿Con quién va a jugar Luna? Amaga para un lado, va a salir para el otro. El pie a pie de Luna. Se quiere perfilar para la derecha. El disparo al arco. No, está muy cerrado. Por eso juega para que detenga. Para que la pique y para que ejecute el hombre de instituto. Engancha Bregu, va Bregu, va Bregu, va Bregu. Termina chocando con todas las torres. No puede llegar Lódico. La saca como puede. Desde el fondo del cal izquierdo. Le va a buscar Valois. Había falta, sí, hay falta, falta, falta de Alarcón. Hay tarjeta amarilla para el número 6 de instituto. Entonces en instituto, cuando se viene la última variante, se retira Alex Luna para que entre con el número 11, Fonseca.

El pelotazo largo. Lo buscaban por aquel sector a Ramiro Carrera. Va Carrera, va Carrera. Traba, pierde. Con la marca del gato Lódico. Lódico hacia adelante. Lo buscaba Lázaro. El que cubre bien por aquel sector. La pelota y la termina perdiendo. Sasa Marci. La recupera Lázaro. Es buena esta para Instituto. Se viene con la pelota dominada. El remate al arco. Lozada. Lozada, Lozada, Lozada. Le acaba. Le acaba de ahogar el grito de gol a Fonseca. Se ha salvado Lanús nuevamente y ahora no puede. La imprecisión en el fondo, Granate. Hay salida que le va a corresponder. Una vez más por el lateral a Instituto. Lo tuvo Fonseca, ¿eh? Lo tuvo Fonseca el gol de la noche. Se ha salvado el conjunto Granate. Un partido parejo, pero donde Instituto, créame, amigo, que es merecedor de un poquito más que este 0-0. Ha hecho mejor las cosas a lo largo del partido. Se pone bien de frente a la jugada Ramiro Carrera, pero estaban cometiendo falta. Y tiro libre en tres cuartos, que le va a corresponder al conjunto local. La infracción era por parte de Gastón Abreu sobre Ramiro Carrera. Y por eso el tiro libre que le corresponde al conjunto local. Las torres ya llegaron todas. Parados adelante, la pelota están Aquino y Sepúlveda. Vamos a ver qué hacen. Baloy, que está en el área. Al arco no creo que le peguen. Vamos a ver, el centro al área. Despejado como podíamos, Sevich. La vuelve a meter sobre el área. Se pasa de largo. Bomba para arriba por parte de Junior Cerato. Pero no valía. Estaba todo invalidado. Había fuera de juego en el inicio de la jugada. Hay salida que le va a corresponder a la Gloria desde el fondo. 43 tenemos. Se le empieza a acabar el tiempo a la Gloria. Se le empieza a acabar el tiempo también al Granate. Un resultado que por lo visto a lo largo del partido es justo. Pero podría quizás, por qué no, haber corrido un poquito de mejor suerte el equipo del traductor. Lateral nuevamente para la Gloria. Ya lo hace por aquel sector Sosa. Sosa para Lódico. La pelota hacia adelante más a Jesse. Rebotaba en Lázaro. Ahí lateral que le va a corresponder a Lanús por el sector izquierdo del campo de juego. La pelota de Medina. Medina tiraba hacia adelante. Iba a buscarle esa pelota Besosi. Perdón, Besosi no, Valois. Le queda Ledesma y la salida que le va a corresponder desde el aire al experimentado. El número 29 de Instituto. Por las dudas, su colega le cuenta, ¿no? Recordamos las reglas nuevas. La salida larga de Ledesma. Llegará, sí, lo mató con el pecho. Guerra, va a buscar la guerra. Guerra cortito entregando esa pelota para Lódico. Lódico que mete el pelotazo en profundidad para que vaya Cerato. Va Cerato, va Cerato, va Cerato. Llegará Cerato, sí. Llega Cerato, pero termina cometiendo falta. Cerato, a ver qué dice el árbitro. Le termina cobrando infracción al número 44. Hay salida que le va a corresponder a Lanús.

Y esto no le ha gustado nada a la gente de Lanús. ¿Cómo se ha dado el partido? Si uno por ahí dice, el punto puede llegar a servir, habrá que ver de acá el cierre del torneo si el punto realmente sirvió. El lateral que le va a corresponder a Lanús. Vamos a jugar tres más en la Fortaleza Granate. Ya estamos en tiempo cumplido. Vamos al minuto 48. La pelota hacia atrás para De Jesús. Va a caer De Jesús. Pierde la vertical De Jesús, pero ahí es falta, lo que entiende Nazareno Arza. Y tiro libre que le va a corresponder al conjunto local. Y la gente, por ahí algunos exacerbados hinchas del Granate, se viene el pelotazo hacia el área, la bajaron bien, le va a quedar a Carrera, el desvío, Ledesma en dos tiempos se queda con esa pelota. Una situación clara de peligro en favor de Lanús. Ese remate era finalmente de Sepúlveda, el desvío. Y atento para quedarse con la pelota, parecía Marco Ledesma. Bochazo largo. Iba a buscar la guerra. La pelota de mitad de la cancha de Lódico. La tiene el gato. Lódico para Lázaro. Se viene Lódico. La pelota hacia adelante. Se la terminamos sacando del buche. El peligro no pasa. Se viene Cerato ahora. Cerato que mete el centro al área. Es bueno. ¡Guerra! Lozada. Enorme para sacarle el gol a Sosa. Lo tuvo la gloria en el cierre del partido. Sosa otra vez. Y nuevamente la pulseada se la termina ganando Nahuel Lozada. El cabezazo de pica al suelo. Para tirar esa pelota al tiro de la esquina. Es el 15º del partido. Es el 7º para la gloria. El centro del primer palo. Instituto, el palo al arcón, a los 47 minutos del segundo tiempo, el centro del tiro de esquina, solito lo dejaron al palomo, terrible cabezazo para batir la resistencia de Lozada, y la gloria, mira vos la gloria, termina el domingo con ese cabezazo del palomo, el centro del gato Lódico y el arcón, a los 47 dice que Instituto está ganando la luz 1-0 en la Fortaleza. Y allá se fue el palomo a festejarlo en el banderín del córner. Banderín del córner que lo arrancó, de cuajo con esa patada que le pegó el palomo. En la última pelota del partido. El palomo al arcón que marca el gol, que marca la diferencia. La gloria que va a sumar sus primeros 3 puntos en condición de visitante. En este campeonato. Aléscula, querido, ¿cómo anda? Tanto tiempo ahí en el vivo de TikTok. La salida. En el círculo central está Nahuel Lozada. Todo Lanús a la carga. El pelotazo largo de Lozada. Despeja el pibe Masachesi. Y se viene Instituto otra vez a la carga. Pica por aquel sector y la tiene la pelota. Guerra. Izquierdosa al lateral. La termina sacando hacia el lateral el Cali. Si ya estaba enojada la gente de Lanús, ni te cuento. Ahora cuando Nazareno Araza va a marcar, me parece, el final del partido. Ganó Instituto. Ganó Instituto en la Fortaleza Granate. 1-0 con el gol del palomo Alarcón. Recién lo hace el gol. Minuto 47 y medio de este segundo tiempo. El abrazo de Alarcón con Leonel Mosevich. Ha ganado la gloria en Lanús.

La gente que se retira del Néstor Díaz Pérez, algunos con cara de muy pocos amigos, otros preocupados por este presente del equipo Mauricio Pellegrino, y la alegría es completa en Alta Córdoba. Segunda victoria consecutiva de Instituto en el campeonato. Venía de ganar la Platense por 2-1. En Alta Córdoba. Y ahora con este golazo de cabeza del Palomo Larcón, la asistencia del Gato Lodi con el tiro de esquina, será lo último que hemos visto de Lódico vistiendo la camiseta de Instituto. Bueno, si fue para despedirse de esa manera, bienvenido sea. Tremendo testazo del Palomo Larcón. Lo solo lo dejaron en ese tiro de esquina los jugadores de Lanús. Y el Larcón le termina dando la victoria al equipo del traductor Diego Flores. Que a lo largo de los 90 minutos, si hacemos un análisis rápido para poner el punto final a esta transmisión, fue un poquito más que Lanús, ¿eh? La gloria se merecía el

que tuvo otra vez las situaciones más claras en el partido y en el segundo tiempo. Recordamos las dos chances seguidas de Luna, el disparo con derecha que termina pegando, con zurda, perdón, que termina pegando en el travesaño, y después cuando la pelota le vuelve a caer a él, remate de derecha que lo obliga a Lozada a sacarla al tiro de la esquina. Situaciones Instituto tuvo, y lo positivo de esta victoria de la Gloria es que no se quedó con eso de que puedo ir o quizás lo pueda lograr, sino que fue decidido a quedarse con el partido. Sabía que este Lanús con muchas bajas y que no había inquietado el arco de Ledesma, en algún momento iba a dejar algún huequito, iba a dejar un espacio o iba a terminar cometiendo un error. Y ese error llega en la última pelota del partido. Y no llega por el, o sea, porque le hayan sacado el tiro de la esquina, sino que llega por un error en la marca. Algo que en una última pelota como era esta, es muy raro que un equipo como el de Mauricio Pellegrino se le escapara. Un muy buen centro de Gastón Lódico. Mejor cabezazo aún del Palomo Larcón para marcar la única diferencia en el partido y la victoria para Instituto. Primeros 3 puntos que suma la Gloria en este campeonato. Lo hace en condición de visitante de un Instituto que va a venir para jugar la próxima fecha del torneo en condición de local el próximo sábado. Sábado 8 de agosto, hora 21:30, frente a Gimnasia de Mendoza. La Gloria estará jugando con su gente en el Monumental de Alta Córdoba. Ha sido una muy, pero muy y merecida victoria para Instituto, para el equipo de Diego Flores, en este partido frente a Lanús. Nosotros le vamos poniendo punto final a esta transmisión, agradeciéndoles a todos los que estuvieron prendidos del otro lado, en 87.5 FM en Cuarteto Radio, a todos los que se dieron una vueltita por 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YouTube. Te suscribís, es completamente gratis, activa la campanita, así te llegan todas las notificaciones de las transmisiones que vamos a estar realizando. Y nos vamos despidiendo, agradeciéndole al señor Leo Álvarez, agradeciéndole también al productor, al señor Flavio Castillejos, a Germán Centu, el director de la radio, y a todos los que hacen cuarteto.com. Será hasta que el fútbol nos vuelva a convocar, como digo habitualmente, eso va a ser mañana, desde la hora 18:30, 18:45 aproximadamente, para hacer una cortita previa y vivir juntos lo que va a ser una nueva presentación de Talleres en este campeonato. El matador obligado, sí o sí, tiene que ganar. Para ello, tiene un duro rival enfrente. Estamos hablando de Platense. Un Platense que ante su gente se hace fuerte. Un Platense que viene de perder frente a Instituto en la fecha anterior en Alta Córdoba por 2-1. Habrá que ver qué partido tenemos mañana. Talleres viene de caer en las dos presentaciones en este campeonato. En la primera fecha, 1-0 frente a Newell's. Y en la última, una derrota que dolió bastante, porque lo ganaba el partido y jugando bien Talleres, se desmoronó completamente en el segundo tiempo, lo dio vuelta a Vélez y le ganó por 3-1 en el Mario Alberto Kempes. Veremos qué pasa mañana. Última presentación de un equipo de la provincia de Córdoba, el último en salir a la cancha es el matador de Barrio Jardín. Lo vamos a vivir juntos a través de Cuarteto Radio 87.5 FM, a través también del canal de YouTube de K90. El equipo deportivo de la radio en cuartetoradio.oficial, así nos vas a encontrar en YouTube. Muchísimas gracias, amigos, por hacer el aguante, por la compañía, por sus saludos, por los comentarios. Ha ganado Instituto en la Fortaleza Granate por 1-0. Merecida victoria de la Gloria, que suma su segunda victoria de manera consecutiva en este campeonato. Que tengan un hermoso y placentero descanso. Será hasta mañana, 18:45, cuando arranquemos la previa, esperando a Platense y esperando a Talleres. ¡Chau!

0: 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Se quedó dormido el hijo de mí. Mucha joda, me parece. Balcón ahora. Ya progresé en 2 años. Mira. Voy a abrir mi ventana, chingo, porque...
1: ¡María Eugenia! ¡Sé que está ahí!
0: ¡Acá está! Ah. Me hice un balconcito mientras vos te tomaste el palo. Me dejaste con los críos acá.
2: Ahora viví en un balcón. Ando viviendo...
0: Ni la mensualidad pasaste, hijo de mí.
2: Va.
0: 2 años.

0: No, me abrió la puerta, que me atiende la puerta.
1: No, tiene el balcón.
0: Ah, del balcón me atiende.
1: Ah, vale, de acá.
0: A ti.
1: Ya es tarde.
0: ¿Por qué?

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0: Gracias por venir. Gracias por venir.
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0: Muchas gracias.
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0: escuchemos, vamos.
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0: señor.
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1: 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Esto dice así.

0: los hinchas de Belgrano, loco. Muchas gracias.
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0: Fuerte ese aplauso para los muchachos. Gracias a todos.
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2: Muchas gracias. Buenas noches para todos. Y del último disco de la barra, el rompehueso, Peligroso Amor. Para todos enamorados.

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1: Esta canción se titula No querías lastimarme y comienza así. Esta canción va dedicada para todas las chicas solteras en esta noche.

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0: como siempre.
1: Muchísimas gracias.
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1: Y este tema va dedicado para todos los que alguna vez sufrimos corazón roto.

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9: 120 minutos. ¿Y dónde está?

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buen día, ¿cómo están todos? Buen día, 14 grados la temperatura en Córdoba, buen lunes, buena semana, bueno todo, chicos, bueno son buenos todos, menos no, la consola, buenos todos, buenos días para todos, arrancamos este lunes 3 de agosto, ¿no, chicos? Ya estamos en agosto, ya. Lunes 3 de agosto, diga nena que hace las placas en Canal 12 que puso 1 de agosto del 2026, pero es 3 de agosto, ¿eh? Dice la tapa de los diarios, repasamos las portadas del 1 de agosto del 2026, no, del 3, pero... Y mira dónde está en Canal 12. Bueno, buen día para todos, ¿cómo están todos? Buenos días, qué linda música. Felicitaciones a nuestra IA, nuestra inteligencia artificial, a la cual le damos la bienvenida. Ya la vamos a saludar como corresponde. Buen día, buen día. Buen día. Buen día para toda la gente. Para toda la

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Vamos, chicos, vamos, vamos, vamos, vamos, vamos.

0: ¿Cómo está esa mañana de lunes? ¿Cómo está esa mañana de lunes? Le damos la bienvenida a todos nuestros compañeritos de tarea, a todos los compañeros, Catril Allende, musicalizador de esta gran radio. Leonel Álvarez en el deporte, K90, a full, a pleno, todo el fin de... Germán Cento, nuestro director artístico general. Y por supuesto, nuestra IA.
1: Nuestra... Hola, hola, Luisito Sima, buen día.
0: ¿Cómo le va?
1: Hola, oyentes, ¿cómo están todos? Bueno, quien los saluda es la IA. Les mando un abrazo grande a todos y que tengan un hermoso lunes.
0: Muchas gracias. Gracias. Ahora estamos todos presentados, todo como corresponde, vamos.

bueno, van apareciendo los soldados, ¿eh? Van apareciendo los soldados. 9 de la mañana, 23 minutos, 14.2 por cuarteto.com radio. No lo habíamos dicho. Por cuarteto.com radio, por la 87.5 en vivo. 87.5 en vivo. 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

0: para pim, pam. La canasta necesaria para vivir solo asciende a 1 millón. Oh, Dios. No, después lo leo, después. Buen día para todos. Les presenta Cuarteto.com Radio. Les presenta hasta la hora 13. Están ahí, están ahí, están ahí. ¿Y vos? ¿De qué lado estás?
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Rememora hoy día, en un día como hoy, se rememora hoy la llegada de Colón a América. El nacimiento de Tony Bennett. Entre otras cosas. Se celebra el Día Nacional del Pescador Deportivo en conmemoración a la jornada en 1903 en el que se fundó el Club de Pescadores de Buenos Aires, el primero del país. Qué lindo que la pesca, qué lindo, qué lindo. Y se celebra, le decía, el Día Internacional de la Planificación Familiar, impulsado por la Organización Mundial de la Salud para informar a la población sobre la salud sexual.

Cristóbal Colón en 1492. Cristóbal Colón parte desde el puerto de Palos en la expedición que desencadenaría en el descubrimiento de América. Colón, Colón, Colón, Colón y sus hijos. Cristóbal, galito. 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En 1823 muere la esposa del general San Martín, Remedio de Escalada, en 1823. Madre de Mercedes Tomasa, San Martín y Escalada. En 1902 se funda en un día como hoy el Club Atlético Tigre en la ciudad bonaerense. Un abrazo grande a los chicos, al Club Atlético Tigre. Se fundó en 1902.

¡Qué lindo! Chicos, ya comencemos con la música de las efemérides porque tenemos mucho, Tenemos mucho, 9:28 minutos. Y dejamos esta cortinita para después.

Bueno, tengo más, chicos, tenemos más. En 1952, en un día como hoy, nace Nito Mestre, músico argentino e integrante de Sui Generis, banda que conformó junto a Charly García.

¡Qué lindo, qué lindo! 9 de la mañana, 35 minutos. Un 3 de agosto, en un día como hoy, pero en 1969, Creedence publica su tercer disco, Green River. Uno de los grandes álbumes del rock americano. Yo me acuerdo que siempre me acuerdo cuando pongo estas canciones y llega este día, me acuerdo de mis primos allá en Mendionaza. Cuando hacían esas americanas allá, mis primos, ahí en Mendionaza. Estaba de época esto, yo era chiquito, pero me quedaba ahí con mi primita. Nos quedamos a ver ahí cómo era la americana, cómo chapaban estos hijos. Claro, yo tenía 17, 18 años. 16, 17 años, otro, el mayor creo que tenía 18. Pero eran dos varones y... no, tres varones, o dos, tres. El Luis, el Lalo, Luisito, el nene, tres varones y ella y la chica, la Yoli. Mis primos, allá en Mendionaza. Y hacían una americana, invitaban a todas las minas, todos los, ay, cómo armaban cada cosa, pero qué bien, con luces, todo con luces, un equipazo. Oh. Y ponían esta música, qué lindo, chicos, estaba de moda en ese momento y bailaban. Algunos bailaban y otros chapaban a morir, a morir. Y yo con mi primita ahí mirábamos, viste que, ¿eh? Sí, aprendíamos, y aprendíamos.

14 grados 2 la temperatura, sensación térmica igual, el nublado, el cielo, la humedad el 94%, los vientos del sureste a 1 kilómetro en la hora. Para hoy la máxima 16 grados.

0: Ya los leo, ya los escucho al 3516-45-0000. Aguántenme, chicos, aguántenme. Tengo varios mensajes, varios audios. Aguántenme, aguántenme. ¡Qué lindo! Tiago PFK. Es un cantante argentino, cumple 25 años, nació en el 2001.
1: Qué bueno es tu viernes a la noche. Hace tiempo no tomo tanto vino. Pensé que todo iba arriba.
0: Tiago hoy está festejando su cumpleaños. Vamos.

0: 9:41 minutos. Tengo que ir a la tanda y después sigo con más cumpleaños y más cosas que han pasado en un día como hoy. Ya los leo al 351-645-0000. Qué bonito, qué lindo. ¿Cómo está esto, eh? Se está, me parece que vamos a tener un lunes.
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6: Bajamos un poquito. Las manitos bien arriba, quiero verlos a todos.
0: Ve como quiero verlos a todos, quiero que estén todos acá con nosotros. Y yo voy a leer algunos mensajitos, los quiero ver a todos, chicos.
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0: Ese se llama Santiago Dadone. Los que están escuchando ahora su voz, Santiago Dadone, es ex integrante y vocalista de la reconocida, por supuesto, banda 21.
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0: Hoy está festejando su cumpleaños Santiago Dadone.

está este chico ahora? ¿Dónde está este chico? ¿Sigue en la banda 21? ¿Dónde está? Le perdí el rastro yo. Le perdí el rastro. ¿Dónde está este chico ahora?

0: Bueno, dice aquí, buen día, comenzar la semana con la mejor onda, Luis. Saludos a mi hija Valen Ponce. Abrazo enorme, hermano, y vamos por todo, Valen, vamos por todo. Qué lindo, mi amigo. Que me tira siempre buena onda, bienvenido, buen día. A las 9 de la mañana, 3 minutos, me mandó ese mensaje. A las 9, 3 minutos.
1: Ustedes y nosotros, sí. Arriba esas palmas, vamos, sube.
0: El primer mensaje fue de mi amigo, qué bien. 3516-450000. Nuestro whatsappero, sí, sí, nuestro whatsappero. Bienvenido, bienvenidos a todos.
2: ¿Cómo se llama?
0: ¿Perdón?
2: No sé cómo se llama.
0: ¿Eh? ¿Qué pasó?
2: No sé cómo se llama.
0: Bueno, no entiendo ese mensaje. ¿Eh? Bueno, chicos, no lo entiendo. Buen día, amigo. Buen día a todos los chicos de La Cañada. Excelente día. Excelente comienzo de semana para todos. Ahí te mando algunos temitas para de La Cañada. Bueno, muchas gracias a los chicos de La Cañada, al locutor, a Terrón, a todos. Un abrazo grande, grande.
1: Arriba, vamos.

0: Bueno, bueno, contentos los hinchas de Instituto. Ganó la gloria, bien.
1: Vamos, nadadores presentes de Buenos Aires.
0: Bueno, ya vamos a comenzar, ya vamos a ir con los principales títulos de la mañana. Todo lo que ha dejado el fin de semana. Volvió a perder River, chicos. Boca empató de pe... Sí. Buen día, Luis, acá en la chamba. Cocinamos hoy. A ver. Buen día, Luis. Acá en la chamba, cocinando hoy. ¿Cómo están acá? Día feo. Desde Buenos Aires. Pásame un temita bien arriba del loco. El 29 voy para el cumple de Amato, la china de Buenos Aires. Y me manda acá un video. ¿Qué me ha puesto en el video? ¿Qué está cocinando? Mirá, cebolla, zanahoria, pimiento, ¿qué más? Bueno, no sé qué es eso, chicos. No sé. ¿Qué tengo de...? Tengo que saber. Que... Bueno, muy bien, China. Te mando un abrazo grande, chinita querida. Un abrazo grande a todos. Ya sigo con el 3516-450000. Vamos con todo arriba, vamos, hagamos el mejor lunes de nuestras vidas. A toda la gente que nos escucha en Buenos Aires, en Jujuy, en todos lados, Catamarca, La Rioja, porque ahí tenemos, en todos lados tenemos adherentes, en todos lados tenemos repetidoras con nuestra misma señal, por supuesto. En todos lados está cuarteto.com radio y a la mañana vamos. Acá en Córdoba por el 87.5 Cuarteto FM. Vamos con todo, que este es nuestro año, ¿eh? Este es nuestro año, este es el año de la radio. Vamos, vamos, vamos.

Triunfazo agónico, dice el título de Instituto. Se lo ganó en la última del partido a Lanús como visitante. ¡Vamos, Córdoba! ¡Vamos, Córdoba! ¡Vamos, Córdoba! Hoy a las 7 de la tarde juega Talleres. Platense recibe a Talleres a las 7 de la tarde. 16:45 Sarmiento de Junín, Independiente Rivadavia. A la hora 19 Platense recibe a Talleres. A la hora 19 también Vélez Sarsfield recibe Independiente. 21:15 Huracán recibe al Atlético Tucumán. Y a la 21:15 también Central Córdoba de Santiago del Estero recibe a San Lorenzo. A nosotros lo que más nos importa es el Club Atlético Córdoba Talleres. ¡Vamos!

hermosas tus cortinas. En Levantando la Cortina, ay, en Levantando la Cortina. 9:51.

Hola Luis, hola. Yo también madrugué. Me sacó mi hermanita de la cama. Pásame un temita, te mando un abrazo grande. Que tengan un bonito lunes. Vos también, mi negrita, vos también. Un abrazo grande a Clarita que está escuchando. Clarita en este momento, un abrazo grande, Clarita. Activamos la mañana, le ponemos la buena onda para que sea una semana espectacular. Buen día, Córdoba. En un fin de semana muy convocante para los bailes de Córdoba, hubo tres bailazos, mi amor.

Hoy cumple 124 años el Club Atlético Tigre de Buenos Aires. También cumple año el Lyon. 76 años desde su fundación, el Lyon.

¡Están ahí! ¡Están ahí! Bueno, controlan vehículos, hoteles y pensiones. Esto ocurre en este momento. Operativo también en la terminal de ómnibus urgente.

se realiza una verificación de datos en toda la terminal. Mientras tanto, yo también voy a ir con los principales títulos de noticias de esta mañana. Oscar González en el banquillo, arranca en Villa Dolores el juicio por la tragedia de las Altas Cumbres. El ex legislador llega al debate imputado por homicidio culposo y agravado y lesiones culposas agravadas reiteradas. El choque ocurrió en el año 2022 y provocó la muerte de una docente, Alejandra Bengoa. Bueno, Vera, la hija de Alejandra Bengoa, sobre González dijo: pensé que iba a ser un cobarde para no dar la cara. Los principales títulos, chicos. Un muerto en un choque por alcance entre un camión y un auto en la circunvalación. Como si nada, vendían medicamentos. Vendían medicamentos vencidos en plena calle y terminaron presas en Córdoba. Un detenido a metros de la Plaza España tras el robo de un celular. Chocó a policías y quiso agredirlos. La FPA intentó ingresar droga a la cárcel pegada en el cuerpo de su hijo menor de edad y terminó detenida.

Bueno, un policía intervino por violencia familiar, mató a un hombre y ahora fue sobreseído por la justicia. Algunos de los principales títulos de esta mañana. Rige el paro docente. El gobierno avisó que controlará los gremios. Deportes. Coudet enfrenta su peor momento en River tras un inicio prometedor de este 2026. Principales títulos de la mañana.

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4: 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Bueno, me voy al 3516-45-0000 y viene la música de La Cañada. Prepárense. Papilo, decile a mi reina hermosa de la Damari, de la Chacra, que la amo. Pero que se porte bien, ¿sí? Sí, se va a portar bien. Se va a portar bien. Confía, confía, confía. No me grites a mí, no me grites. Bueno, paro docente este lunes, la UPC se suma a la huelga y el gobierno saldrá a inspeccionar escuelas. El gremio docente de Córdoba adhiere a la protesta nacional de Cetera por salarios y FONIT. Desde Nación amenazan con aplicar sanciones si no se garantiza el 75% de las clases. Bueno, vamos a la música de nuestra cañada, la música de la cañada, señores, como todos los días. Esperemos que podamos superar lo que fue la música de la cañada la semana pasada. Esperemos que todos juntos, gracias también a Terrón que nos mandan canciones y a toda la gente que manda canciones, manda pedidos, nos mandan canciones a través del 3516-450000. Bueno, en fin. Todos, algunos de una forma, otros de otra, porque bueno, porque por ahí fueron un baile el fin de semana y el baile que fueron la banda que le tocó de turno le hizo un tema del recuerdo, le hizo acordar esa canción, entonces para eso está la música de la cañada. La música de la cañada, señoras y señores, espero que les guste. Ha participado en esto no solamente la IA, sino que, porque ella es el 90% de la IA, de este programa, pero también Terrón nos manda canciones, el fan de Marejada que todavía no apareció, debe estar durmiendo, bueno, en fin, no importa, pero yo quiero destacar con todo esto que son los oyentes, los productores de este programa, ustedes son los que mandan. Esta es la música de nuestra cañada. Están ahí. ¿Y vos? ¿De qué lado estás? Por 87.5 Cuarteto FM. ¡Dale!

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1: Bueno, ahí estaba la música de La Cañada, ya 10 de la mañana, 26 minutos. Ya lo tengo a Leonel Álvarez con el informe deportivo. 10 de la mañana, 26, 14, 2, la temperatura a esta hora.

0: Bueno, lo recibimos, le damos la bienvenida. Buena semana acá, 90. Buena semana, Leonel Álvarez. Buenos días, gracias por toda tu información. Adelante, Leonel Álvarez.
1: Hola Luis, ¿cómo te va? Buen día. Buen comienzo de semana. El saludo grande para vos y toda la audiencia de Cuarteto Radio. Y ya mismo comenzamos a desarrollar la información deportiva, hablando del fútbol argentino, porque se está gestando la fecha número 3 del torneo clausura. En la jornada de ayer, Gimnasia de La Plata derrotó 2-1 al Docivi. Barracas, como visitante, venció 1-0 Deportivo Riestra. Boca igualó 2-2 ante Newell's. En Rosario, River y otra derrota, la quinta consecutiva, esta vez ante Rosario Central. Y por la noche y con transmisión de la radio, Instituto en el último minuto derrotó por 1-0 a Lanús y suma su segunda victoria consecutiva. Hablamos también de Talleres, que va a estar jugando esta tarde ante Platense en el estadio de Vicente López, allí en Buenos Aires. La probable formación: Unzain en la valla, Chamorro, Shot Fernández, Riquelme Maidana, Galarza, Fattori, Cristaldo, Rick Lima Moraes y Ronaldo Martínez. Sería el 11 que pondría Jorge Sampaoli, partido que va a hacer transmisión de las radios junto al equipo de K90. 18:30 vamos a comenzar la previa. Los otros partidos que tenemos en la jornada de hoy: 16:45 Sarmiento en Junín ante Independiente Mendoza, 19 horas, como ya lo dijimos, Platense ante Talleres y Vélez ante Independiente Avellaneda.

0: Si hay comunicaciones telefónicas, seguramente durante el resto de la semana, bueno, vamos a tener más novedades. Racing de Córdoba no pudo ante Almirante Brown en Buenos Aires y sumó una nueva derrota. Y en cuanto al tenis, se suspendió el partido de Mario Navone, el Master 1000 de Montreal, debido a la lluvia. Y por último, en automovilismo, Canapino se quedó con la victoria en clase 3 del Turismo Nacional en la carrera disputada en San Juan. Querido Luis, hasta acá el resumen. Seguimos actualizando información durante toda la jornada. Un abrazo.
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10 de la mañana, 30 minutos. Muchas gracias, Leonel Álvarez. Fue muy completo tu informativo. ¿Cómo es K90? Muy completo el informativo deportivo. Bien, Leonel, bien, Leonel. Vienen con éxito, chicos. Vienen con el éxito bajo el brazo. Vienen con el éxito bajo el brazo. Bueno, prepárame cuarteto de ahora, Ya hicimos un poquito de, ya hice un poquito de la música de La Cañada. Ahora dame lo nuevo de nuestra música de Córdoba, por favor. Haceme una linda trilogía para ir después de la tanda, ¿eh?

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0: Bueno, chicos, les cuento que hay novedades, ¿eh? Hay novedades, hay estreno. Después de las 11 lo vamos a escuchar juntos, ¿sí? Hay novedades, después de las 11 de la mañana, juntos, vamos a escuchar todas las novedades, todos los estrenos. Dale, vamos, completame una tanda.
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¡Están ahí! ¡Están ahí! ¡Están ahí! ¿Y vos? ¿De qué lado estás? 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Fiesta. 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
1: Bueno, 10 de la mañana, 45 minutos, todo lo nuevo de nuestra música de Córdoba, 10:45, 14:02 la temperatura.

Bueno, un poquito de información, chicos, un poquito de información. Vendían medicamentos vencidos en plena calle y terminaron presas en Córdoba. Dos mujeres fueron arrestadas tras la denuncia de una trabajadora de la salud. En el operativo secuestraron cajas y blísteres de distintos medicamentos, algunos de los cuales requerían receta. Dos mujeres de 52 y 64 años fueron detenidas en Barrio Porredón, en la ciudad de Córdoba, acusadas de vender medicamentos de manera ilegal en plena calle. El procedimiento se realizó en las últimas horas en la intersección de Boulevard Eduardo Bulnes y calle Polonia. La intervención comenzó a partir de la denuncia de una trabajadora del área de la salud. Según advirtió, en el lugar se comercializaban medicamentos que requerían receta médica y que, en algunos casos, estaban vencidos.

0: Bueno, un muerto. Bájame la cortinita. Un muerto en un choque por alcance entre un camión y un auto en Circunvalación. El accidente ocurrió este lunes a la mañana en el anillo externo a la altura de Avenida Spilimbergo. La víctima fatal iba como acompañante en el camión y el conductor fue trasladado con traumatismos. La semana comenzó con un trágico accidente en Avenida Circunvalación, en la ciudad de Córdoba. Este lunes, minutos después de las 7 de la mañana, un camión, un auto chocaron por alcance y un hombre de 55 años murió. De acuerdo a lo informado por la policía, el siniestro ocurrió en el anillo externo a la altura de Avenida Spilimbergo. En el choque estuvieron involucrados un camión Scania que circulaba detrás de un Peugeot 207 negro que iba adelante. Tras el impacto, ambos vehículos terminaron sobre el cantero central. La víctima fatal viajaba como acompañante en el camión. El conductor del rodado, mayor, un hombre de 46 años, sufrió traumatismo en la cadera y en los brazos. Por este motivo, fue trasladado a un hospital de la capital para recibir atención médica. En tanto, el conductor del auto quedó fuera de peligro y fue asistido en el lugar por un servicio de emergencia. Personal policial y sanitario trabajó en la zona tras el choque. Las causas del accidente son materia de investigación. Las pericias buscarán establecer cómo se produjo el impacto por alcance en la circunvalación.
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0: Bueno, en un ratito voy a ir con las novedades. Ya tengo lista todas las novedades, me las ha mandado la IA. Son muchas, chicos, son muchas las novedades.

Está bueno para poner esa cumbia, ¿eh? Está bueno, está bueno. Está bueno ya. Bueno, el pronóstico para mañana martes. El pronóstico para el martes. Mínima 13, máxima 21 grados. Para el miércoles, mínima 14, máxima 25. Es posible que el miércoles llueva un poquito, chicos, ¿eh? Es posible. Para mañana martes no, pero para el miércoles capaz. Capaz que llueva un poquito, ¿sí? Pero se viene un veranito, se viene. Creo que para el jueves vamos a tener una máxima más o menos de 34 grados. Sí, se viene un veranito lindo. Bueno, déjalo que corra. 10 minutos para llegar a las 11 de la mañana. Después de las 11 vienen las novedades. Yo sé por qué les digo, prepárense. Ponele cumbia a la mañana. Ponele un poquito de cumbia.

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0: estás? ¿Dónde estás, amor? 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No. Chicos, tengo que ir con las novedades. Voy con las novedades, los estrenos de esta mañana. Decime la hora, por favor, Luisito. 11 de la mañana, 8 minutos, está hecha la tanda. Bueno, la voy a completar entonces, la voy a completar. Atentos, chicos, atentos. Tengo mensajes al 3516-450000, ya los leo, ya los escucho. 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Escúchame.
1: Buen día, Luis. ¿Cómo estás?
0: Hola.
1: Bueno, soy Trinito, contenta porque el sábado saludo muy lindo, el cumpleaños de mi hermana, mucha música linda, como la que escuchamos en tu programa, y bueno, acá estamos. Estoy más cansada hoy que ayer a la mañana, bueno, ayer casi al mediodía cuando me levante, pero hoy estoy más cansada, Luis, así que estoy en dos cilindros hoy. Bueno, pásame algún temita de Sabroso o de la Euge, algo lindo.
0: Bueno.
1: Gracias, saludos.
0: Saludos, Trini, me alegro que te haya ido bien con nuestra música, la música que escuchas todos los días acá y que te sirvió de referencia. Me alegro, qué bien esta chica, muy bien, está cansadita. Bueno, a veces el cuerpo espera un poco, un tiempo para... Déjalo así nomás. Sí, hola, te escucho al 3516-450000.
2: Muy buenos días, mi hermano, desde acá de la ciudad de La Falda, te estoy escuchando, mi hermano Luis.
0: Vamos, La Falda.
2: Chicles pa' chapa. Qué temazo podrías poner, ¿no? El aprendiz de chévere. Te mando un abrazo grande.
0: Un abrazo.
2: Te quiero. Nos vemos el fin de.
0: Nos vemos el fin de. Un abrazo, hermano. Ya vienen las novedades. 17.6 la temperatura a esta hora en Córdoba. Máxima para hoy 21. Cielo parcialmente nublado. Poco cambio en la temperatura. Qué lindo. 17.6. Qué bonita mañana, ¿verdad?

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1: Segura cuando vos estás. Y así suena Valentino Merlo.
0: Así suena Valentino Merlo. Bueno, le mando un abrazo grande a la gente de La Falda, allá a la Piru, al Piru y a la Lore allá, un abrazo grande, da 80.000 vueltas, vamos, simplemente lomo. Un abrazo grande a los chicos allá que están laburando a full toda la mañana, a full. Bueno, un detenido a metros de Plaza España tras el robo de un celular chocó a policías y quiso agredirlos. Tiene 19 años y fue interceptado en Nueva Córdoba tras un operativo policial. Intentó escapar en moto, cayó sobre un móvil y terminó aprehendido. Tremendo. Un joven de 19 años fue detenido en barrio Nueva Córdoba, acusado de intentar robar un celular en la vía pública. El procedimiento ocurrió en las últimas horas en la esquina de Ituzaingó y Estrada, a metros de la Plaza España. Tras recibir la alerta, la policía montó un operativo para localizar al delincuente. Según informaron fuentes policiales, el joven circulaba en una motocicleta Honda Titán. Vecinos del sector lo señalaron como presunto autor de hechos delictivos en la zona. Al advertir la presencia de los efectivos, intentó escapar en el rodado. Durante la huida, perdió el control de la moto y cayó sobre un móvil policial. Luego habría intentado agredir a los uniformados con golpe de puño. Finalmente, los policías lograron reducirlo y detenerlo. Durante el procedimiento, secuestraron la motocicleta, un teléfono celular, un casco y otros elementos. El joven fue trasladado a sede policial y quedó a disposición, por supuesto, de la justicia. Vamos con el primer estreno de esta mañana, señoras y señores, chicas y muchachos, están ahí. Selena Gómez, Becky G, Benny Blanco, se juntaron para hacer esta canción, se llama Te Olvido. Estrenos, novedades.

0: Bueno, lo nuevo, estamos presentando los estrenos de esta mañana. Benny Blanco, Selena Gómez, Becky G, Te Olvido, ahora Lucenzo. Limoncello.
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1: Lucenzo Limoncelo, ahora Abraham Mateo, María Becerra, Big On, así se llama. Novedades, estreno a la mañana de los cordobeses, Cuarteto.com Radio. 87.5, Cuarteto FM. Están ahí, están ahí, están ahí.

11 de la mañana, 24 minutos, chicos, 17 grados 6 décimas la temperatura actual en Córdoba. Ahora les voy a entregar, vamos a escuchar juntos lo nuevo de Luciano Pereira, Uriel Lozano. Sí, vamos a escuchar lo nuevo, se estrena en esta mañana. Luciano Pereira, Uriel Lozano, Tu Dolor en vivo.

0: De chicos, estreno a la mañana de los cordobeses. Qué lindo lunes, loco. Vinimos con todo este lunes. Vinimos con todo. 3516-4500. 3516-4500. Sigo con más estreno. Yo no la olvidé, se llama Lo Nuevo de Marco Bainotti. Me dijeron que es, yo no lo he escuchado todavía, pero me dijeron que es un temazo, temazo.
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1: Bueno, voy a seguir con más novedades, chicos. Voy a seguir con más novedades. Hay más. Bueno, yo, el tema que escucharon de Marcos Bainotti se llama Yo no la olvidé. Ahora lo nuevo de la Pepa Brizuela, Tengo se llama.
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1: 11:32 minutos, 17 grados 6 décimas la temperatura. Novedad, estreno, la Pepa Brizuela. Tengo.

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1: Estamos presentando todas las novedades a la mañana de los cordobeses. Luciano Pereira, Euge Quevedo, Seré versión bien Cuarteto. Novedades, estreno.

Están ahí, 11 de la mañana, 42 minutos. ¡Qué temazo! Luciano Pereyra, Euge Quevedo, mejor dicho, vamos a decirlo bien. Primero, Eugenio Quevedo, Luciano Pereyra, Seré, se llama el tema. Una versión espectacular que lograron, extraordinaria. El último estreno de esta mañana, chicos,

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1: Amor, amor, amor, amor, amor, amor. Bueno, estamos de nuevo, chicos. Presentamos todas las novedades. La que más me gustó fue esta. Tremenda, tremenda.

Bueno, 11:46 a.m. Tengo que ir a la tanda urgente, urgente, porque estoy debiendo la tanda de las 11:30. Mira la hora que es, 11:46. Se me fue de las manos el programa. Se nos fue de las manos el programa, chicos. Se nos fue. 17 grados 6 décimas la temperatura.

plagado de buenas noticias, de cosas lindas. ¡Qué lindo, loco! Mira, vos me acaban de invitar a un evento que no puedo decir nada, no puedo decir nada. ¡Qué lindo! Mira, qué lindo. Mira, ¡qué lindo evento que vamos a tener! Bueno, escuchen, 11:47 minutos, 17 grados 6 de...

0: Bueno, hoy juega Talleres, no lo dijo Leonel, a la hora 19, transmisión seguramente de K90, chicos. ¿Cómo va? ¿Cómo está K90? Por favor, ¿cómo está la empresa? Vamos, vamos, vamos, vamos, vamos. 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Bueno, 11:49 minutos, 17 grados, 6 décimas la temperatura. Qué semana que te... Vamos a tener una semana, chicos. Vamos a tener... Dame la tanda, deja de ver tanto.
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0: Dame la tanda.
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3: A ver si se acuerdan de esto. Cuando quiera.
0: Esta parte se llama ¡Qué abuso! ¡Qué abuso! Este bloque se llama abusé, abuso. ¿Eh? Bueno, qué sé yo.

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Chicos, 11 de la mañana, 56 minutos.

0: 11:59 minutos 29 segundos. Porque sigue. Bueno, chicos, tengo que ir. No, quiero una vez sacar la tanda en horario como debe ser, ¿no? Porque... No te pases. Dame la tanda, no te pases.
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0: No te pases que sumar gente, no te pases.
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Sí, sí, esa es la intención. Bueno, 19 grados la temperatura actual en Córdoba. ¿Cómo está el cielo? ¿Parcial nublado? ¿Cómo está? La humedad del 78%, los vientos del sur a un kilómetro.

Bueno, acá me dicen esta página 63% el porcentaje de humedad, los vientos a 6 kilómetros. Parcial nublado el cielo, 20 grados tengo yo aquí la temperatura, chicos. ¡Están ahí!

Están ahí, 12.8 minutos, 19 grados la temperatura actual. Comienza la semana de la lactancia en Córdoba con gran cantidad de actividades en hospitales. Del primero al 7 de agosto, el gobierno provincial impulsará acciones de promoción, protección y acompañamiento para las familias. La Semana Mundial de la Lactancia se conmemora del 1 al 7 de agosto y en ese marco, el gobierno de Córdoba, a través del Ministerio de Salud y de la Dirección de Jurisdicción de Maternidad e Infancia, llevará adelante una agenda de actividades destinada a promover, proteger y apoyar la lactancia humana. La edición 2026 se desarrolla bajo el lema Lactancia para un comienzo sostenible en la vida. Fortalezcamos lo que funciona. En la provincia se desarrollarán diversas propuestas en hospitales provinciales orientadas a informar, sensibilizar y generar espacios de acompañamiento para la comunidad. Bueno, seguimos, chicos. ¿Qué otra cosa tenemos? Me pareció muy importante esto. A ver qué tengo. Bueno, dale. Bueno, atento, a la actual 19 grados, mínima, la máxima para hoy 21 grados, la humedad del 60%, los vientos del sureste. La actual 19 grados, sí, cielo parcialmente nublado, tiempo estable.

esta hora viene muy bien esta música. 12, 10 minutos, están ahí, están ahí. ¿Y vos de qué lado estás? Cuarteto.com Radio, la radio que tiene marca 87.5 Cuarteto FM. Hasta las 13, están ahí.

La música, chicos, qué bonita es música, qué bonitas canciones. ¿Cómo estamos hoy lunes? Por Dios, bien la IA. Bien ahí. Bien ahí. Bien, ¿eh? Ya está, ya.

0: No te atrevas.
1: No te atrevas a seguir. Bueno, después lo pongo. Después. Agosto comienza con modificaciones en los recorridos de la línea del Corredor 7, chicos. Si quieren les cuento, si no, vayan.

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2: vamos arriba, 12:24 minutos, 19 grados la temperatura, sensación térmica 20 grados, la humedad del 80%, el interior del...

Bueno, tranquilo, radical, tranquilo, pero acá me están mandando mensaje el 3516-450000. Dice Luis, hermoso el programa de hoy lunes. Por ser día lunes demasiado, no sean así.

0: gracias, Neno.
1: Brindo por 30 años más, loco. 30 años más. Gracias, genio. Un abrazo gracias, grande. Gracias. Éxitos. Abrazo grande para todos.
0: Gracias.
1: Felicidad,
0: gracias,
1: hermano. Gracias a vos. Chau, chau. Gracias. Chau.
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0: Vamos.
1: Yo que estaba solo.
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1: Te vi bailando. 19 grados, les dije, la temperatura, no, 12, 33 minutos. 19 por ahora. Y sigue subiendo la temperatura. Y seguimos con todo lo que propone la mañana de Cuarteto.com Radio. Y el programa de los cordobeses están ahí.
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0: 12:45 minutos ya en la recta final, chicas y muchachos, están ahí, todavía aguántenme, están ahí, vamos, que en un ratito llene alta siesta, viene Mapache, chicos.
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0: 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Bueno, un urgido. Talleres va por la recuperación ante Platense en Vicente López. El partido se disputa desde la hora 19 en Buenos Aires. La T acumula 2 derrotas consecutivas. El Calamar suma 1 punto, nada más. Talleres intentará dejar atrás su mal arranque en el torneo clausura cuando visite este lunes a Platense por la tercera fecha de la zona A. El encuentro se disputará desde las 19 horas en el Estadio Ciudad de Vicente López. Así que bueno, vamos la T todavía, vamos adelante, vamos.
1: Están ahí. Hola Luis Cario, un saludo para vos, para toda la audiencia. Podrá pasarte mi tío Zuna aquí para mi tío Rito que cumple año hoy. Un abrazo grande acá, donense la gente, para todo el mundo.
0: Un abrazo grande.
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0: Bueno, ahí está, nos vamos, chicos, nos vamos. Muchas gracias. 12.54 minutos, casi 55 ahí. Mi tío es un ají. Señores, yo tengo un tío, qué lindo. Bueno, bueno, para esta amiga que cumple años, ¿eh? Un abrazo grande, grande, grande para todos. Chicos, nos vamos, nos despedimos. Muchísimas gracias a todos.
1: Dedicado para todos.
0: Bueno, nos vamos. Gracias a todos nuestros compañeros de tarea. Gracias a todo el mundo. Gracias por estar del otro lado. Y los esperamos mañana a partir de las 9 de la mañana y hasta la hora 15. Hasta la hora 13, no 15. Hasta la hora 15. Hasta la hora 13 para hacer están ahí por cuarteto.com radio. Espero que haya sido de su agrado. Mañana, bueno, los esperamos todos, como siempre. Mañana martes, ya arrancamos. El lunes ya está, el lunes está. Ya viene Mapache, ya viene Alta Siesta, chicos. Ya en un ratito nada más, Bueno, muchas gracias, quédense porque la programación sigue y sigue lo mejor para ustedes. Seguramente el fútbol, hay transmisión esta tarde. Así que bueno, chicos, muchas gracias. Hasta mañana, los espero en nombre de todos mis compañeros Luis Sima, en nombre de todos mis compañeros de la IA, de Catriel, de Germán, de todos los que hacen la mañana de los cordobeses. Bueno, en nombre de todo ello, ¿quién te habla, Luis Sima? Te espero mañana a las 9 de la mañana, ¿sí? Mañana a las 9 de la mañana. Gracias a todos. Nos despedimos con nuestra música, como siempre, con la mejor música. Chao, hasta mañana. Esto fue Están Ahí, Están Ahí, Están Ahí. ¿Y vos? ¿De qué lado está? Mírala ahí, está full. Chao, chicos, chao. Hasta mañana.

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0: donde vamos a 120. 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

0: bueno, dale.
1: Buenas. Bienvenidos, señoras y señores, a compartir, a vivir, a disfrutar el programa titulado Alta Siesta. ¿Y qué? Y yo le doy mi bendición. ¿Cómo estamos? Bienvenidos a todos. 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La radio que tiene marca. Ah, aquí estamos para comenzar el primer lunes del mes de agosto, lunes 3 de agosto. Y estamos después de la caña con ruda, después del fin de semana, después de que hemos vivido y disfrutado una nueva fecha del fútbol argentino, entre caídas y levantes también. Vamos a estar contando todo eso, por supuesto. Fue parte de la radio, de las transmisiones, de la mano del amigo Javier Isla y de Leonel Álvarez, por ahí recorriendo las canchas de nuestra querida City cordobesa y, por supuesto, más allá, como tiene que ser. Bueno, bienvenidos a todos. Post mundial, ya en otro mes, ya dejamos atrás el mes de julio. Llegó Agostini, chicos. Todavía no vi el video de... ¡Bienvenidos! Hermoso lunes, ¿verdad? Claro que sí, 20 grados en Córdoba capital, desde donde estamos. Desde el centro de Córdoba, desde el corazón del país, repartiendo cuarteto para el mundo. ¿Cómo dicen que les va, queridas amigos y amigas? Estamos en la 87.5, estamos a través de internet en nuestra página y estamos a través de la aplicación de cuarteto.com radio. Mucha info por delante, como el lunes, te dice, claro, vos con el diario del lunes, sí, pero tengo el diario del lunes. Sé que los tiempos de antes, viste, porque ahora es todo redes sociales y toda historia. Esa transición me dolió, porque yo agarraba el, me acuerdo del diario El Día a Día, el que le había yo. Tiene cortito y el pie, ahí, título, ping, taca, deporte, horóscopo, un par de chistes, una sección, y así. Podríamos, como el diario del lunes, hoy podríamos tener, porque tenemos siempre en el programa deportes, sí, espectáculos, sí. Y cuando dije un poquito de chistes, sí, tendríamos que inaugurar el humor en cada programa, el jugado, No voy a estar chequeando si dice una mala palabra o no, vamos por ese lado. Estamos en 2026 realmente, más allá que la sociedad ha avanzado y sabe qué decir y qué no, y se cuida de qué decir y qué no, y etcétera, etcétera, etcétera. Y bueno, el humor tiene eso, es el desliz, es el derrape. Lo que tiene que ver con la seriedad y por eso también le abrimos la puerta a eso. ¡Listo! Hoy vamos a tener un lunes bien como antes, bien diario para ustedes. Bueno, listo. Bienvenidos a todos. Habilitamos el WhatsApp 3516-450000. Le pregunto a ustedes. Vos sabés que pocas veces dejamos la puerta abierta para que ustedes puedan decidir. Hoy es un día de esos. Hoy es lunes. ¿Qué elegirías? ¿Qué canción, no? Para levantar un lunes. ¿Con qué canción se levanta un lunes? Para. ¿Vos me estás diciendo que tenés que levantar el lunes? Bueno, yo te digo que... Alejandro Fantino, amigo. Elefantino, me dice. Bueno, ¿con qué levantamos el lunes? Contame, decime. 3516-450000. 3516-450000. Vamos a estar repasando el gran triunfo de Instituto. Vamos a estar repasando cómo se viene esta semana, que más allá del calorcito que estamos viviendo el día de hoy, entre comillas calorcito, porque se viene un cambio, entre comillas, brusco. Todo entre comillas, ¿viste? Bueno, me voy para acá. Mapa, arranqué con Amato. Mi última carta, siempre te pido, nunca pones. Ya, Leo, querido, un abrazo grande, papá. Dice, arranca con Jiménez. Volvió el manda más, todavía me duele la cabeza de la resaca del sábado. Cierto que volvió Jiménez, chico, estaba viendo el repertorio por ahí bien. Arrancó con soy argentino como la locura de seguir queriendo. ¿Quién es? Pero como cada canción, porque es una canción difícil. Sí, muy difícil. Estuvo difícil engancharla ahí un poquito para el manda más, pero bueno, se le hace el aguante igual. Bueno, ¿qué tengo? Mapa Banda 21. Ponete algo para el desbloqueando recuerdos. Buen lunes para vos, Mapa. Bueno, muchas gracias, Mati querido. Bueno, ¿qué tengo? Dale, ¿con qué arranco, chicos? Rápido. Mapa, ponen la arrepentida de la barra. Para arrancar arriba. ¿Cuál es arrepentida? Dice ahora, arrepentida. No, mucho que tú que dice. No me acuerdo. Creo que dice, a ver si lo tengo acá. Arrepentida. A ver, para un poquito.
0: Vaya tranquilo, le invitamos sangrío.
1: A ver. No, no lo tengo. Ahora lo digo acá por este lado. No, más que nada por curiosidad, porque no. Pará. No me voy a quedar con la. Con la curiosidad. La arrepentida. Dice acá, a ver, pará, quiero saber cuál es el tema. A ver. No, me gusta, Me gusta, bueno, pará, tranquilízate. Me gusta, yo le doy el visto bueno. Si usted quiere, arrancamos con eso, Mapa. Algo del potro para arrancar. Aguante Belgrano en las buenas y en las malas. Pero, chico, perdí un partido, ¿no? Perdí un partido, ¿no va Belgrano? Viene a ser campeón. Bueno, listo. Señoras, señores. Mapa, la memoria de mi corazón de Bainotti. Uy, qué tema. Uy, qué tema. Bueno, listo. Lista. Me convencieron. Amor a primera vista, chicos. La arrepentida de la barra. Dale.
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1: Ahora sí, señoras, señores. Bienvenidos al lunes.
3: ¡Oye! 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

0: palo a palo. ¡Rico! Lindo, lindo comienzo, señoras, señores. La arrepentida aventurera, te felicito. Y palo a palo, la barra. Yes. ¡Opa! ¡Qué lindo, chico!
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Bueno, decía que íbamos a contar un poquito cómo se vienen los próximos días también. Nuestra querida Córdoba. Córdoba tendrá una primera semana de agosto con tiempo cambiante. Y un marcado contraste entre el inicio y el cierre de los próximos días. Después de varias jornadas con ambiente templado, el frío volverá a instalarse hacia la parte final de la semana. Para este lunes la máxima llegaría a los 23 grados. Estamos cerquita, ¿no? Voy a ir actualizando por acá. Las temperaturas al comienzo y al final del día seguirán siendo bastante agradables, en parte por la humedad que todavía se mantiene presente. Se nota, ¿no? La misma tendencia continuará durante el martes y el miércoles. Ambas jornadas tendrán condiciones similares, con mínimas cercanas a los 11 grados y máxima apenas por encima de los 20. Bien, amigo. Atentos a esto, El cambio más importante se espera para el jueves. Ese día volverán a caer las temperaturas y comenzarán a regresar las heladas en distintos puntos de Córdoba. La mínima bajará a 6 grados y la máxima será de 16. El descenso estará acompañado por la rotación del viento hacia el sector sur con posibles ráfagas. De acuerdo al pronóstico, el cambio de tiempo se profundizará el viernes y durante el próximo fin de semana. Para esos días, las mínimas y máximas volverán a retroceder con características más propias del invierno. Incluso no se descartan posibles nevadas en las zonas más altas de la provincia hacia el cierre de la semana. Así que, por ahora disfruta que el fin de saca de nuevo la campera.

Bueno, escucha, escucha lo que vamos a hacer hoy. Porque hace mucho que no derrapamos. Hablando en general, ¿no? Hace mucho que no derrapamos. Y hacemos algo diferente un lunes. De eso se trata también, ¿no? Sí. Señoras, señores, en este preciso momento. En este preciso momento. Abro sorteo. 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Cuídame las Bendy. 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

0: buenos días.
1: Qué lindo, qué lindo. Bueno, esto va a ser fácil, ¿eh? El gordito y el pie. 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

0: Bueno, listo, queda abierto el sorteo, chicos. ¿Eh? Mapa, soy el clan de Barrio Galaxy. Acá con Roque y Luna de Renacimiento, escuchándote a full, alto lunes. Vamos, Mapa, Pandali, pásame la última canción o Antiamor de Monada. Ustedes escuchan la última canción porque salgo yo en el videoclip, ¿no? Salga ya, viste cómo sale. Tuve ahí el borde de hacer el hombre araña. Nada más que aumenté unos kilos después y bueno. ¿Ah? Aumenté unos kilos después y bueno, derrapé un poquito ahí, pero tuve el borde de hacer el hombre araña. ¿En serio, amigo?
1: Hola, Mapache, Mapache.
0: Hola, ¿cómo estás?
1: ¿Cómo estás, Mapa?
0: Bien, ¿cómo estás?
1: Es muy, muy, me sorprende cómo venga los lunes, chavón, te juro. Muy fuerte.
0: No seas así, un lunes falté nada más en
1: todo. Bueno, Apache, que tengas un buen comienzo de semana.
0: Muchas gracias.
1: Con todo.
0: Gracias, gracias.
1: Y nada, no saben, te voy a contar, estoy metida en un quilombo.
0: Uy,
1: porque bueno, ayer estaba charlando con un amigo.
0: Atentos.
1: Es un amigo.
0: Atentos.
1: Y bueno, no sé qué pintó, no sé qué. La cuestión que la novia le vio los mensajes. Y ahora me mandó mensaje que por favor le mandara mensaje yo a la novia diciéndole que éramos amigos,
0: no.
1: Que no pasaba nada, que bla bla bla.
0: No.
1: Ay, esos son.
0: Pará.
1: Ni que tuviéramos 15 años, boludo.
0: Pará.
1: Ah, eso me tienen que cagar.
0: Pará.
1: Así que nada, estaba tan feliz con mi lunes.
0: Sí.
1: Y me amarraron el lunes, los pelotudos.
0: Bueno. Bueno, pero pará. Esto es más. Pará, le voy a preguntar porque debe haber otras señoritas del otro lado. Es más común de lo que parece, creo yo, no sé, digo. Escuchá. O sea, tenés un amigo. Me pongo de lado para esto, viste, el famoso ver la perspectiva. Vamos a dar vuelta a esto. Para que me voy a remangar. Vamos a dar vuelta a esto. Me voy a poner yo como ejemplo. Yo tengo una amiga de hace años, por ejemplo, ¿no? De hace años. Nos mandamos mensajes, todo bien. Viste que uno, cuando tiene confianza, pero estoy hablando de amiga, o sea, de años. Cuando uno tiene confianza, puede decir una mala palabra o referirte. O sea, una soltura. A eso voy. Sin pasar un límite. A ver, no estoy hablando de un mensaje provocador, ni mucho menos, sino una charla distendida, tranqui, libre, natural, sana. Ahora, me estoy poniendo de ejemplo yo, ¿no? Mi novia me ve los mensajes. No hay nada malo, no hay nada provocador, nada. Y dice, ¿quién es esta? Si la conoce, nombre random. Y que no, que mira cómo habla, que mira. ¿Puede pasar eso? O sea, porque está poniendo. Estoy dando vuelta a la situación. Me voy a la situación que cuenta acá la señorita. Y dice que se manda con un amigo. Todo bien, que poque pam. Y la novia del amigo, le saltó acá la yugular. Tiene dos marcas acá. Le saltó la yugular ahí. Y le dice, mirá que te manda mensaje con ella, que pum, que pam. Ahora el tipo, para limpiarse de cualquier cuestión de culpas, etcétera, etcétera, le manda mensajes a esta señorita oyente y le dice, che, pero lo que no entiendo es cómo es esto, pará, esto le voy a preguntar a ella, ¿te da el número de la novia para que le mandes vos, que nada que ver? ¿O dice que vos le mandes a él, che, nada que ver? Eso es lo que no entiendo, ahí pregunto. Y le manda por esa parte. Ahora, la novia del chico, si vos le mandas mensaje diciendo, che, no pasa nada, somos amigos, nunca pasa nada, nunca hablamos nada malo, bla, bla, bla, bla, ¿se queda tranquila la novia del maestro, del chico, del amigo? Se queda tranquila, o sea que ya está. Bueno, me quedo tranquila, porque ella me puso eso. ¿Se queda tranquilo ese? Viste que las personas son como psicológicas a modo palabra, no le importa. Quiere escucharlo, no le importa si es verdad o no. Pero es así, digo, yo pregunto, ¿no? Pregunto por la duda, amigo. No sé. 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
2: ¿Qué haces, Mapa? ¿Cómo andas, hermano? Acá estamos en el taller de Barreto.
0: Sí.
2: En el taller te estamos escuchando de acá de Barreto de Payú.
0: Bien ahí.
2: Sí. acá estamos laburando.
0: Bien ahí.
2: Anótame para el sorteo, por favor.
0: Listo.
2: Estoy solo porque todos ya se han ido a comer, así que.
0: Bien ahí.
2: Anótame para el sorteo.
0: Bueno, comí,
2: mi último número de documento es 969.
0: Bien.
2: Gracias, hermano.
0: Un abrazo grande, che, ahí, los chicos del taller. La gente de Yapeyú presente, como siempre, también. Pero todos se fueron a comer y si vos no. Bueno, comí, amigo.
3: Hola, Mapache, buena semana, hermano.
0: Como dice,
3: consulta.
0: Que sí, diga.
3: ¿Existe para vos realmente la amistad entre el hombre y la mujer?
0: Para
3: la audiencia, ¿existe? Yo hice una encuesta acá en mi trabajo.
0: Sí, ¿y qué pasó?
3: Sorprendido con los resultados.
0: ¿Cuáles son?
3: El año pasado.
0: ¿Cuáles son?
3: Y esa chica está gateando ahí con el loco, ¿no?
0: ¡Chico! ¡Chico! ¡Llegue la amiga! ¿Cómo gateando la chica? Es una señorita. ¿No puede hablar ahora con el amigo? ¿Qué quiere decir que está gateando?
4: Acá, arriba del camión, laburando, limpiando la city. Cordobesa.
0: Bien ahí, bien ahí.
4: Sergio Romero y el enano Cortés.
0: ¡Wow! Sergio querido y el enano. Ahí me mandan fotos y todo. Están laburando. Ellos están laburando en serio, ¿ah? ¿Eh? Ellos están laburando en serio. No como ustedes, harta de sátrapas. Zapatra me decía. Sí, escucha. Existe. Creo que la pregunta de si existe la amistad entre el hombre y la mujer es como. ¿Hay vida extraterrestre? ¿Qué fue primero, el huevo o la gallina? ¿Ah? Son preguntas que no tienen respuesta, chicos. En mi caso, sí. Hola, Andrés. Soy Marce y te escucho desde Sal Si Puedes todos los días. Un tema de Loco Amato, porfis. Gracias, dice. Ah, Marce, muchas gracias. La gente de Sal Si Puedes, qué lindo. Mapache, ¿cómo estás? Somos Lulú y Giselle. ¿Qué tal tu fin de semana? Ya están lindos los días para arrancar el gimnasio. Estoy pensando en eso, ¿eh, Mapa? Participo para la cena doble. Gisela, por acá te escucho desde Estación Juárez Selman, barrio Villa Los Llanos. Arrancando el lunes a full y con vos, salvado el día. Como Peter Parker, dice que sí. No, ¿sabes qué pasa? Que me habían llamado por el hombre araña. Pero después aumenté unos kilos, viste, el traje no me iba a quedar igual que el de. No tenía tanta elasticidad. Mapache de Barrio Ituzaingó, lo mandan por acá, vamos. Y si estamos de por 98.5 DJ Merlo, zona oeste. Va para la gente de Merlo. Mapa, quiero una opinión tuya. La Davari dice, ¿eh? ¿Me falló? ¿La perdono o no? Tengo que saber la historia, chicos. Para eso me paga. Para el 70% no existe. Increíble, me dice por acá. Ah, la encuesta que hizo, si existía la amistad entre el hombre y la mujer.
2: La verdad que no, porque cuando me salen changuitas, trabajo, aprovecho la hora esa que paramos a comer.
0: Sí.
2: Y la aprovecho, mi hermano.
0: Ah, pero ya aparte.
2: No es que.
0: Mira ahí.
2: Estamos tirando manteca al techo. Así que cuando me salen changuitas fuera del horario. En el horario de comida, trabajo ahí y después nosotros cortamos a las 5 de la tarde y yo sigo laburando.
0: Bien ahí.
2: Con las changas, así que.
0: Bien ahí. Más vale, hay que elaborar. Igualmente. Comete un chibuzán, algo de eso, y no va a tener fuerza, amigo.
1: Pecho, estoy escuchando la radio. Y.
0: Atentos.
1: Bueno, en realidad ahora es mi amigo, porque anteriormente sí, ya me lo había comido. Pero
0: chicos,
1: bueno, ya
0: chicos.
1: Me interesa, ¿entendés?
0: ¡Chicos!
1: Y la mina. Y no, y él me dijo que yo le mandara el mensaje a la mina. O sea, me pasa su número todo para que yo le mandara el mensaje. Pero ¿cómo le voy a mandar mensaje? ¿En qué cabeza cabe?
0: Chicos.
1: Que otra mina te mande mensaje diciéndote.
0: Claro.
1: Che, yo soy amiga de tu novio.
0: Sí.
1: ¿Entendés? No pega.
0: Sí.
1: Así que eso es una pelota.
0: No, bueno.
1: Tengo una captura, te pasaría una captura para que veas que él me pasó su número, el número de la mina.
0: Pero ¿cómo te va a pasar?
1: Te interesa. Y aparte tampoco ni me interesa comérmelo de nuevo, o sea, ya,
0: chicos,
1: ya pasó, ya caduco.
0: Chicos.
1: Pero bueno. Cuando me digan la novia, le voy a decir, sí, tu novio se me hizo novio.
0: ¡Chicos! ¿Cómo son las mujeres, no? Y así de la nada, canta Ulises Bueno, amante fiel. Yo no puedo con esto porque yo vengo el lunes tranquilo, la, cantando la canción de los pitufos y ustedes me saltan con semejante cosa. Ahora me matan psicológicamente, amigo. Tanto Ulises, dale. Esa

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0: Mambo, Los Indios. Qué lindo poquito de Giancarlos. Mambo, mambo, mambo. 14:17 minutos. Aquí estamos compartiendo alta siesta. El rey del mambo. Antes sonaba Qué Locura. Antes el guacho Damián Córdoba junto a Uriel Lozano. Antes Amante Fiel Ulises. Bueno, activando el lunes.
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0: Bueno, ya voy con más mensajes, ya voy con más mensajes al WhatsApp de la radio. Gracias por estar del otro lado, No solamente los que mandan mensajes, sino los que nos escuchan y no nos mandan nada, porque están laborando, porque están ocupados, porque simplemente no se les canta, no se les canta. Igualmente, gracias, mientras nos escuchen, eso nos basta y nos sobra, chicos,

0: Na, na, na, na, na. Che, hablando del hombre araña, fui a ver la película, sí, espectacular. Vos sabés que yo antes era medio negado a las películas de superhéroes. Si bien me gustaba bastante la X-Men, la vieja, ¿no? La vieja X-Men. La película, amigo. Y toda esa parte, viste, el increíble Hulk, me acuerdo, pero la que salió en el 70, 80, ¿no? No, la que salió, debe haber salido en el 2001, 2003, para... Sí, estaba Jennifer Connelly, bueno. Y me gustaba, qué sé yo, pero después fui negado, ¿eh? Fui negado, sí. Lo cual me arrepiento porque hoy por hoy, hace un tiempito atrás, cuando vi Doctor Strange, me gustó mucho. Y después no me acuerdo, con uno o dos más vi. Black Panther vi. Bueno, vi Spider-Man, sí, casi todas. Y esta última también. Lo cual, que me pasó ya cuando había visto las otras películas de Spider-Man. Digo, tengo que ver todo lo que es Universo Marvel y toda la historia. Bueno, a ver, ¿cuáles son? Son como 100 películas, amigo. Dice, para ver todo necesitas 300 horas. Aguantá. Bueno, en fin, así, y encima es un quilombo porque tenés que ver primero esta, después... Ah, no, esto porque ya pasó esto. Ah, no, porque ya sabés qué pasa. Un quilombo el universo de Marvel, pero bueno. Mientras tanto, si sos ajeno a todo eso... Y... No, yo creo que esto del Hombre Araña tenés que ver la anterior, sí, porque arranca de ahí. Arranca de que no lo recuerdan, etcétera, etcétera. Comero spoileando todo, No sabía que se moría el final, no sabía que se moría. Bueno, en fin. Pero muy buena, muy buena. Muy buena... Y del 1 al 10, el Hombre Araña, un nuevo día, y es un 8.5, por lo menos. Mapa, anótame para la noche del nuevo aljibe con el Duque. Sergio Peralta, por acá te bancamos de Malvinas, loco, vamos la gente de Malvinas, presente. Por acá, Mapa, participo por el sorteo. Bueno, Graciela por este lado, Mapa, dejo los datos. El amigo Gustavo por acá también dejando los datos. Pablo Díaz por acá. Toda la gente que
1: se
0: está
1: participando. Comiendo de frente mal.
0: Chicos.
1: Mapa, de frente mal.
0: Chicos. No le den esos consejos. No le den esos consejos malos. El amigo, amiga. Lo que no entiendo todavía las agallas del tipo para. ¿Qué quiere que va a hacer? Las agallas en el sentido, toma, acá está el número de mi novia, decirle que no pasa nada. ¿Qué querés, amigo? ¿Qué querés? ¿Qué te comiste, amigo? Aguanté. Pero bueno, en la viña del señor hay de todo, chicos. Mapa, aguanta el pirata, Mapa. Ponete, perdón. 17 primavera. Ulises, bueno, dale, ok. O sea, señor abogado. Señor abogado, bueno, no se entiende un poco, chicos, escriban bien. Mapa, buen lunes para vos y para toda la audiencia. Te pido algo de Sandro Gómez, lo que tengas en vivo. Mapa, un abrazo grande, bueno. Ok, tú me has enamorado. Mapa, para el momento de efemérides, ponete algo de Nito Mestre. Siempre me agarran desprevenido, amigo, para que abro acá. Pero mirá lo que es esto.

0: Efeméride de un 3 de agosto. ¿Qué pasó un día como hoy? ¿Tenemos algún copito, algo que diga en alta siesta? ¿Qué pasó en un día como hoy?
1: No tenemos, pero ahí le tiré.
0: 1492, Cristóbal Colón parte desde Puerto de Palos en la expedición que desencadenaría en el descubrimiento de América. Parece que hiciera hace mucho tiempo. Digo, lo rápido que pasan los años, chicos. 1492. Somos afortunados de ser contemporáneos con muchas cosas, pero quizás a algunos nos hubiera gustado estar en otros tiempos. Por ejemplo, a mí. 1778, en Milán, se inaugura el Teatro de la Scala. ¿Esto les interesa? 1823, muere la esposa del general San Martín, Remedios de Escalada, madre de Mercedes Tomasa San Martín y Escalada. 1902, se funda el Club Atlético Tigre en la ciudad bonaerense homónima. ¿Qué más tengo por acá? En 1926 nace Tony Bennett, cantante estadounidense. Tomá. En 1940 nace el actor estadounidense Martin Sheen. Ah, no lo tengo, ¿sabes que no tengo? ¡Oh, no! Frena todo, apaguen todo, chicos. Apaguen todo. ¿Por qué? Porque este efeméride acá haga un parate, parate musical. En 1944 nace, escucha esto, nace en el municipio de Ayelo de Maiferit, Valencia, España, el cantante español Luis Manuel Ferri Llopis. ¿No saben quién es? Nada más y nada menos que Nino Bravo. ¡Oh, no! Dejad un poquito esto, por favor. ¡Por favor! Nino Bravo, de las mejores voces que ha dado la galaxia.

lindo, Nino Bravo, señoras, señores, impresionante. Referente de la balada romántica, quien publicó 5 discos como solista y una treintena de recopilaciones de sus canciones más populares. Un día como hoy, pero de 1944, nacía un grande, Nino Bravo, espectacular. Dame un poquito más. Este, uno de mis temas top 10 preferidos de mi vida. Nino Bravo y un poquito de Cartas Amarillas. ¡Qué temazo, amigo! Si la habré cantado el grado, ¿no? Chupa, eso sí, chupa. Dame un poquito.

Qué lindo, qué lindo. Señoras, señores, a modo de efeméride de Nino Bravo. Espectacular. 1952 nace, y acá también hago un parate musical, Nito Mestre, músico argentino e integrante de la famosa, enorme e icónica banda Sui Generis, banda que conformó junto a Charly García. Y a modo también de homenaje, el momento efeméride, un poquito de Rasguña las Piedras. Sui Generis. Allá por las dudas, Rasguña las Piedras.

Sui Generis, señoras y señores, rasguña las piedras. Qué lindo, qué lindo, qué lindo. Qué lindo que sea partes musicales también, nos encanta. Bueno, ¿qué más tengo? Y para que acá tengo que hacer otro parate, chicos. Esto va a ser largo, ¿eh? Esto va a ser largo. ¿Pero por qué? Escuché esto. En 1963, la legendaria banda británica, y nos ponemos todos de pie, ¿eh? ¿Nos ponemos todos de pie, puede ser? ¿Nos ponemos todos de pie? La legendaria banda británica The Beatles toca por última vez en The Cavern Club, el bar de Liverpool, donde actuaron 292 veces. A modo de efeméride también, The Beatles para todos ustedes. ¡Oh, yeah! ¡Love, love me do! Un poquito de los Beatles, hermano, los Beatles.

Bueno, y hoy, y le quiero decir un feliz día a todos aquellos que les gusta pescar. Se celebra el Día Nacional del Pescador Deportivo en conmemoración a la jornada en 1903, en el que se fundó el Club de Pescadores de Buenos Aires, el primero del país. Hoy, feliz día a todos los pescadores. Tramposo y mentira.

0: qué lindo, qué lindo, ¿eh? Feliz día a todos los pescadores
1: y pescadores,
0: ¿eh? El pescador tiene la fama de mentiroso, ¿eh? Que pasa por el mercado y te trae el pescado. Y esto, sí, después de Secreto en la Montaña, olvídate, cambió todo, ¿eh? Hay varios que dejaron de decir, no voy más. Está todo bien, ahí qué sé yo. Salió Secreto en la Montaña, ya, no se puede pescar ya.
2: ¿Qué hace? ¿Qué eso que siento atrás?
0: La caña, amigo. Bueno, dale.
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0: Sin anzuelo, amigo. Bueno, querido mapa, participo por la cena. Saludos para el taller de chapa y pintura. MKR. El amigo César nos manda por acá. Vamos, César, querido, un abrazo grande. Hola, mapache, anotame para el sorteo, Alejandro. Y decirle a esa chica que también quiero ser su amigo. Ah, yo soy tu amigo fiel. Yo soy tu amigo
4: fiel. No se escucha el palma. No se escucha el palma. 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
4: El mejor amigo
0: Mapache. Muchas gracias. Sí, podemos tener una canción acá. Porque hay varias radios que tienen canciones. Yo, por ejemplo, yo cuando estaba en Radio Suquía, ¿cuál era? Hola, ¿sabes quién soy? Un nuevo día, Cadena 3 que tiene el satélite, nada que ver, ¿no? Pero que ya dentro de poquito va a empezar a sonar de nuevo, qué rápido. Eso me hace pensar que pasa más rápido el tiempo todavía. Que tiene el satélite llamando. Sí, todo bien hasta ahí, pero ¿podemos tener algo así de separador de programa de apertura? ¿Me escribo yo? ¿Cómo tendría que decir cuarteto.com? La voy a escribir mañana, la traigo. Marcela Bustamante por acá, espero tener suerte. Vamos anticipando mi cumple, dice. Bueno, aguante mapa, che. Muy lindo el programa desde Villa Claret. Te escucho, ¿dónde es Villa Claret? O Claret. Participo por la cena, Germán Fernández. Manda con un mapachito chiquito, Fíjate como mapa. Dice, ponete algo de Giancarlo completo, pero sonó casi completo recién. Parece que sonó casi completo recién el temita de Cian. Bueno, me voy al deporte, chicos, rapidito. Lo tengo a Leonel Álvarez. A ver si nos abandona Leonel Álvarez. ¿Me escucha Leonel? Digo, no me abandone Leonel, me hace lunes, martes, miércoles. Me abandona el jueves. Me dejen darle y pega a mi deportes, dale.
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0: 14:36 minutos, señoras, señores. Y en alta siesta presentamos el deporte. ¿Quién es parte de K90 cuarteto.com? Aquí está Leonel Álvarez en este lunes. Leonel, querido, adelante, amigo.
6: Mapache, ¿cómo estás? Muy buenas tardes. Saludo grande para vos y toda la audiencia. Buen comienzo de semana y ya mismo comenzamos a desarrollar la información deportiva hablando del fútbol argentino, porque se está desarrollando la tercera fecha de este torneo clausura. En la jornada de ayer, Gimnasia de la Plata derrotó 2-1 al Dosivi. Barracas venció a Riestra 1-0. Boca Junior igualó ante Newell's 2-2. River, que no le encuentra rumbo al equipo, cayó ante Rosario Central 1-0. E Instituto venció a Lanús 1-0 con gol en el último minuto, partido que fue transmisión de la radio. En la jornada de hoy, 16:45 en Junín.

0: Sarmiento ante Independiente de Mendoza, 19 horas, dos partidos. Platense ante Talleres y Vélez Sarsfield ante Independiente, 21:15, cierran la fecha Huracán ante Atlético de Tucumán, Central Córdoba de Santiago del Estero ante San Lorenzo. Y hablando de Talleres, el conjunto matador que va a jugar esta tarde, 19 horas, allí en Vicente López, ante Platense, bueno, partido que va a hacer transmisión del equipo de Cano 90 con los relatos de Javier Isla y los comentarios de quien le habla. La probable formación que pondría Sampaoli: un Sainz en la valla, Chamorro, Schott, Fernández, Riquelme y Maidana, Galarza, Fattori, Cristaldo, Rick Lima, Moraes y Ronaldo Martínez. Sería el 11 matador para visitar a Platense. Hablar de Belgrano, que viene de perder ante Argentinos Juniors, rápidamente debe dar vuelta a la página y pensar en Tigre este próximo miércoles 21:30, y hay que ver cómo sigue la novela de Lucas Pacerini durante estos días, si se va o no finalmente a Boca Juniors. Hablar de tenis, porque se suspendió el partido de Mario Navone en el Master 1000 de Montreal debido a las lluvias, y en el automovilismo, Canapino se quedó con la victoria en el Clase 3 del Turismo Nacional en San Juan. Querida audiencia, hasta que llegamos con el resumen informativo, seguimos actualizándolo durante toda la jornada, y recuerden, 19 horas, Platense Talleres, 18:30, comenzamos la previa aquí por 87.5 y también en nuestro canal de YouTube, cuartetoradio.oficial. Un abrazo grande.
1: Abrazo grande, Leonel, querido. Gracias con todo el deporte, Leonel Álvarez, K90, cuarteto.com Radio. Bueno, espectacular, ¿eh? Hoy juega la Tetero, hoy juega Talleres, juega el matador. Va en busca de levantar cabeza Talleres. Vamos a ver qué pasa, 19 horas. Transmisión de cuarteto.com Radio. Qué manera de hablar, hermano, me voy a la música.

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0: Con todo el respeto, gracias, Jesús.
1: Un aplauso gracias. Fuerte para Neno, che, que se ha llegado bien ahí.
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lindo, qué lindo, qué lindo, qué lindo. Un poquito de Lisandro para volver de la tanda y... Serele. De tu mano. Buena música para todos. Sonaba la banda de Carlitos en la voz de Rubén Quesito Pavana. Dale que va, enganchadito. Y Claudio Toledo. Espectacular, chicos. 15, 5 minutos. Tercera hora en marcha.

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0: Bueno, ¿cómo estamos, chicos? 21 grados en Córdoba capital. Lindo, lindo, lindo, lindo lunes. Desandando un poquito, curando la resaca, curando la pachorra, despertando para una nueva semana, el primer escalón que tenemos. Y esto recién comienza.

Bueno, noticias que tienen que ver con nuestra querida City, ¿no? Ajá. Dos mujeres de 52 y 64 años fueron detenidas en barrio Pueyrredón, en la ciudad de Córdoba, acusadas de vender medicamentos de manera ilegal en plena calle. El procedimiento se realizó en las últimas horas en la intersección de Boulevard Eduardo Bulnes y calle Polonia. Claro, esto fue... sí. Conozco por ahí. No, pero ¿qué pasa? No, amigos. La intervención comenzó a partir de la denuncia de una trabajadora del área de la salud. Según advirtió, en el lugar se comercializaban medicamentos que requerían receta médica y que en algunos casos estaban vencidos. Cuando los efectivos llegaron al sector, observaron que las sospechosas intentaban ocultar los productos. Ante esa situación, detuvieron a ambas mujeres. Durante el procedimiento, la policía secuestró una importante cantidad de medicamentos. Entre los elementos incautados había cajas y blísteres de distintos productos. En el operativo también intervino personal de la fuerza policial antinarcotráfico. Las detenidas y los secuestrados quedaron a disposición de la justicia para avanzar con la investigación. ¿Cuánto tardarán? Un día, ya desde la calle nueva.

¿Qué tengo? Hola, quiero participar por las entradas. Soy Fernando Brito. Y por acá es cena doble para este viernes. Y último ratito para participar. Mapache, participo por la cena para el aljibe. Guillermo Guerra. Listo. Roberto dejando los datos por acá. María Eugenia también. María Eugenia Lescano. Ok, mapa. Pasé el Instagram y el número de la ¿cómo? De la engañosa. ¿Cómo engañosa, señor? Bueno, listo. Mapa, ponete algo de la banda de Carlitos, de la Euge. Ok. Mapa, Valentina Márquez. Qué mujer, mapa. Algo de un poco de ruido hice por acá. ¿Cómo va en alza, no, Valentina? Espectacular. Va en alza. Mapa, algo de Jiménez del sábado. Está lo de YouTube, ¿no va? Qué maestra la mona, por favor. A ver, lo tengo por acá. Lo tengo acá. Ahora. Aguanta que pongo un poquito de fondo de. Estuvo Bainotti también, sí, estuvo Bainotti. Para que ponga un poquito de fondo de Jiménez. Pará. Déjame que busque acá. Un poquito de fondo. Dame un poquito de. Algo del sábado de Jiménez. Algo un poquito del sábado de Jiménez. Un poquito, escucha. ¿Cómo en forja? Este fue el sábado, dale.

0: Bueno, ¿qué tengo, papá? Tenemos un compañerito que tiene como esposa a una policía. Ajá. Este compañero está empezando a faltar a los asados y al fútbol. Y es acá la pregunta, mapache. ¿Cómo lo podemos ayudar? Ah, no hay mejor ayuda que el entendimiento, chicos. ¿Eh?
1: ¡Pollera!
0: El entendimiento. El ser bueno con él, entender que es otra faceta de su vida.
1: ¡Dale, pollera, vení a comer!
0: ¿Entendés? Esa es la cuestión. Hay que entenderlo. ¿Eh? Hay que entenderlo. ¿Mm?
1: ¿No querés jugar fútbol? Dale, voy a una Barbie, cómprate ahora.
0: Hay que entenderlo, el guaso. El guaso. Mapache, participo por la cena. Patricia Moreno, dejando los datos por acá. Ok, Patri está participando por la cena para este viernes. Fernando Vladis, en el nuevo aljibe regalamos cena doble. Deja tu mensaje 3516-450000. 3516-450000.

0: bueno, ¿qué tengo? Mapa, para el momento horóscopo, sí. Pásame de Libra. ¿Por qué se me... O sea, nosotros, si bien el programa es descontracturado, tiene un gran porcentaje de improvisación. Pedido el horóscopo, amigo. Para que lo busco, para. Acá está, a ver, dame música de horóscopo entonces, dame. Me acordaba Chira, Orangel y. No me acuerdo. Y habilito el momento horóscopo. ¿Querés saber qué le depara a tu signo en el día de hoy, más allá que quede solamente la mitad del día? Pedímelo. 3516-450000. Me voy al horóscopo, me voy con el signo de Libra. Ok. Predicciones para este 3 de agosto. Capaz que recién te despertas y arrancadora, ¿viste? En el amor, las características que en un momento te enamoraron de tu pareja actual se han vuelto un problema. Esto que suele pasar siempre, te digo, ¿eh? Busca dialogar con ella, con la pareja. Bienestar, aprovecha cada oportunidad que tengas de alimentar tu confianza y autoestima en lo que a la conquista se refiere. Asegúrate de no romper corazones. Qué feo andar por la vida rompiendo corazones también. En el dinero, que tus avances modestos no te lleven a la desesperación. Todo lo que vale lleva un tiempo de gestación. Paciencia para la gente de Libra que nos pedían por este lado. Qué cosas estos, ¿no? De que si las características, dicen el amor, las características que en un momento te enamoraron de tu pareja actual se han vuelto un problema. Viste que uno cuando recién se conoce, ah, qué lindo que haga esto y el otro. Y después con el tiempo, todo es chiste para hola. ¿Qué dice por acá? Mapa. Sí. Decime. Mapa, sí. Decime. Léeme el mío, Escorpio. Somos los mejores los escorpianos. Y que alguien me diga lo contrario. Y si me lo dice así, no voy a decir lo contrario, pero tal vez. Voy con Escorpio, chicos. En el amor, deberás despojarte completamente de todo tipo de inmadurez si pretendes que el amor de tu vida no pase de largo. La sabiduría proviene exclusivamente de la experiencia acumulada y la única manera de alcanzar reside en aprender nuevas vivencias. En el dinero, sufrirás de una repentina dificultad para concentrarte a nivel laboral. No debes desesperar. Procura avanzar despacio. Muy bien, En este momento de meditación, momento donde uno tiene que bajar los decibeles. Mapa, léeme Capricornio. A ver si dice que la otra loca me va a decir que... Ah, esta le da, señorita de cosas. A ver, pará. ¿Dónde está Capricornio? Acá. Deja que lo busque. Atentos a la gente de Capricornio. En el amor, engañarás a... No, mentira. En el amor, busca demostrar el amor que sientes por tu pareja más activamente.
1: ¿Sí lo tengo?
0: Jornada apropiada para elegir obsequios para ella, o sea, para la pareja. En el bienestar, no te permitas ser objeto de manipulaciones o juegos mentales. Mantén claras tus habilidades y permanece seguro de ti mismo. No dejes que te alteren. Y en el dinero, no te impacientes. Adquirirás los conocimientos necesarios para brillar en tu trabajo a su tiempo. Baja las revoluciones. Dice por acá, Esto para tener en cuenta también de todos aquellos capricornianos que nos han mandado. Bueno, muchas gracias. Y acá dice, mapa, léeme. Sagitario, no voy a ponerle todo, chicos, ¿no? Porque se nos va el programa, el diablo. Bueno, gracias por la comprensión. Mapa, nosotros en el lavadero lo tenemos el niño Pebete. Y la Damari le falló y no quiere entender. Decirle algo, mapa querido. No puedo. Mapache querido, ¿cómo es que es un programa descontracturado e improvisado? Yo pensé que salía mal porque salía mal nomás. Participo por la cena para el viernes y puede ser. Puede ser que esté vivo, me pone. Falta una banda, dice. Bueno, y así, meditando un poquito, bajando los decibeles en alta siesta, ¿eh? Y bueno, ya está con el horóscopo.
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0: Ya basta, stop it. Che, dije hoy que íbamos a poner algo de humor, ¿eh? No me olvido. No me olvido porque dije que es como el diario del lunes que yo leí, estaba el horóscopo, ahí está, mirá. De la nada. Tuvimos espectáculo cuando hablé del hombre araña, tuvimos noticias cuando hablé de ahí la señora que venía en pastilla de la calle. Tuvimos el deporte con Leonel Álvarez, que estoy cumpliendo con todo, ¿eh? Fuera de lo que es el programa, que es un quilombo, estoy cumpliendo con todo.

0: son para que lo tengan en cuenta. Porque a veces yo no cumplo con nada. Claro, amigo. De vago me tildan acá, claro. ¿Y ahora dónde está mi medalla? ¿Dónde está mi medalla? No tengo un copete que diga algo de humor, ¿no? Un poquito, un ratito nada más. 15, 19 minutos. Estamos recorriendo la tercera hora del programa Alta Siesta. Noticias, espectáculo, cuarteto, cumbia, deportes y humor. Lo presentamos así de esta manera. Y pues reírse un rato, amigo. ¡Dale!
1: ¡Silbido! ¡Grito! ¡Cállese, Marta! ¡Cállese! Son hirientes los vagos, ¿eh? Bueno, vamos a empezar, como les dije, con cuento malo, porque no me gusta que se rían gratis. Ay, esa mujer que le dice al negro, dice, negro, estoy embarazada, ¿qué querés que sea? ¡Mío! ¡Así! ¡Palma! ¡Basta! ¡Cállese! Así, ese cura que no quería a los porteños, un cura que odiaba a los porteños, mira cómo se han quedado callados lo que he dicho. No le tienen miedo a los curas, los vagos. Cura que odiaba a los porteños, empezó de acá de obispo. Sí, el vago agrandado para ser cura, man. Y estaba dando un día un sermón y dice, acá en la catedral, dice, porque saben, dice, ¿quién, dice, lo traicionó, dice, a Jesús? Y todos los feligreses ahí. ¡Judas! ¿Y sabe que de ande era Judas? Los negros callan. Era porteño. Claro. Claro, él odiaba a los porteños. Y un día viene, se entienden del obispo de Buenos Aires y le dice, atiéndame, acabela con los porteños también. Está bien, dice que lo odie, dice, pero pare la mano con los porteños. Dice, ¿cómo Judas va a ser porteño? Bueno, si yo lo odio, dice, los porteños. No lo quiero ni lo voy a querer nunca y qué sé yo. No, dice, terminela. Dice, pero castigado. Y lo mandan ya de cura a Oliva. Degradado el vago. En Oliva siguió. ¿Y saben, dice, quién lo traiciona a Jesús? Dice, Judas. ¿Saben por qué? Porque Judas era porteño y así siguió. Y lo fueron degradando. Terminó el loco de cura en una capita de Quilino. Una capita donde no iban ni los cabritos, loco. No iba nadie. Daba sermón él para una viejita que era sorda, la viejita. Y le dicen, si llegamos a sentir, le dice el obispo, llegamos a sentir que sigue molestando, dice, con que Judas era porteño, dice, se terminó, ¿eh? Se terminó, rebúscasela con las estampitas a otro país. Y un día estaba el cura, che, dando el sermón ahí, dice, porque en la última cena, dice, estaban, por supuesto, Jesús y los 12 apóstoles, y Jesús levantó su copa de vino y dijo, hay entre ustedes 12 alguien que me está traicionando. Y se levantó Judas y le dijo, no me diga Troesma que está pensando mal de mí. ¡Palma! Vamos a ir a la infancia porque la calle haciendo me gusta que se ríen de más. No es para tanto, acá. Me gusta la infancia a mí porque siempre digo que el humor está en los niños. Un día en una escuela primaria, estaban todos los chiquitos sentados y entra la señorita y ve en el pizarrón escrito, con tiza, por supuesto. Si hubiera escrito con carbón no se hubiera visto nada. Y escrito con tiza decía, PIS. Y firmado el enmascarado. Dice la señorita, no puede ser, chico, esto no puede ser. Dice, ¿qué nacido? No, dice, levanta, uno juega con la goma, el otro mascaba el lápiz. El otro arruga la punta del cuaderno, lancero de 12 páginas. ¡Oh! ¿Qué nacido? Y nada. Bueno, dice, ya que nada ha sido, dice, para que salga el culpable y que no pase vergüenza, dicen, nos vamos a tapar todos los ojos. Y quien haya sido, se levantará y borrará y quedará todo tranquilo. Pero así esta clase no sigue. Cuento hasta tres y a cerrar los ojos y quien haya sido se levanta y borra. Uno, dos y tres. Cerraron los ojos todos. ¿Ya está? Sí, señorita. Que pase el que haya sido y borre. Y se sintieron unos pasitos. Un ruidito en el pizarrón que borran. ¿Ya está? Un ruido de banco. Clin, clin, clin, clin, clin. Bueno, dice la señorita sin abrir los ojos. Así me gusta, dice que haya responsable, porque los niños argentinos deben ser responsables, qué sé yo, y estoy muy conforme de mi alumno. Y abre los ojos y ven el pizarrón que decía, pija y caca, el enmascarado. El enmascarado no se rinde. Eso. ¡Mamá! Me acordaba el otro día que jugaba a Belgrano, che, y venía un camión de hincha de Belgrano. Cállese, no, no hagan tanto chistido ahí, pues, un pis, ¿eh? Y venía el camión lleno de negro, loco, ahí lleno de hincha de Belgrano. Y entre todos esos hinchas que eran más o menos del altor de 1,60 m, 1,80 m, todo, venía un vago, un peticito, un enanito. Tendría 1,20 m el vago. Claro, y los otros negros le daban, en serio, no, le daban con el fierro a los negros. Y decían, mire el auto que viene allá, mire el auto. Y el enanito cabeceaba y cuando se asoma decía, no, ya paso, ya. Y quedaba el enanito allá abajo muerto. Y de pronto, mira la vaga, mira ese chichizón que viene ahí. Y el enanito colgándose de la baranda. Y cuando ya se asoma, no, ya pasó. Y claro, era un camión de verdura, ¿viste? Y entonces el enanito dice, no, me embro mal, empezó a pila cajoncito. Se subió a dos cajoncitos. Y dice, mira aquel otro, mira el travesti que viene allá disfrazado. Y el enanito, y tampoco alcanzó. Y hasta que al final puso como cuatro cajones. Y venía el enanito y de pronto dice, mira el Ramón, allá viene el Ramón. Y el enanito ya se subió al caso. Y cuando alcanzó se agacharon todos y le pegó una rama en la boca. Ay, Dios mediante, qué trabajo eso. Tenía yo dos neros amigos que fueron a buscar laburo a la calle, pero los neros muy brutos. Eran muy brutos. ¿Cómo serían de brutos que la única vez que pasaron de grado tuvieron que hacer un hueco en la pared? Fueron a rendir a la calle. Entonces, uno era súper bruto, tenía una S acá en el pecho, pero al revés. Pero al revés. Y el otro negro era menos bruto. Entonces el negro más bruto, que sería bruto pero no pavo, le dice, ¿por qué no entras y rendí primero vos? Dice, y me batí la postalina, entonces me es más fácil el examen a mí. Bueno, y se mandó el negro. Salió a los 50 minutos y le dice el otro vago, ¿cómo tido? Sí, con apóstrofe como en el francés. ¿Cómo tido? Bien, dice. ¿Qué te pregunta? Bien, un par de sumas, un par de retos, una, qué sé yo, división, un logaritmo. Se agrandó el bar. Y después, dice, después que aprobáis las matemáticas, dice, te llevan con el psicólogo. Lo miro el otro lado, ¿con el qué? Dice, ¿qué hace eso? Dice el psicólogo, dice un vago que te hace preguntas para saberte los reflejos mentales. Dice, qué bien, dice, ¿qué te pregunto? Dice, me pregunto, dice, una cosa de cuero así, del tamaño de una baldosa. Están pensando mal. Están pensando muy mal. Dice una cosa de cuero del tamaño de una baldosa con media suela y taco, con cordones, con un agujero en la parte de atrás que la gente usa para meter el pie y camina. ¿Qué? ¿Y vos qué le contestaste? ¿Zapato? ¿Y? ¿Me tomaron? Va, dice, nena, es una pava, dice esa. Y aprobé yo y ya. Se agranda el bruto y se zampó, loco. Agranda, aprobó, por supuesto. Calcula qué matemática te pueden preguntar para soldar. ¿Qué te interesa? Para soldar no hace falta saber álgebra. El negro aprobó y cuando sale lo manotea una chichi de traje sastre gris Christian Dior. Lo manoteó, sí, la vaga acá del brazo izquierdo. Y le dice, por favor, síguese con el psicólogo. Que venga ya, dice. Que venga ya, lo voy a reventar, contesta Asianel. Que venga él, que venga Cacho Fontana, que venga Odol, pregunte, que venga el que quiera ya, que venga. Y fue el negro y se presentó. Dice, ¿usted el psicólogo? Sí, mucho gusto, Álvarez. Oh. Me doy a mí mismo acá. De Ale, dice, empiece ya antes que le conteste sin pregúntame. Oh. Y le dice el psicólogo, dice, tabla de 1,20 por 1,20. Con 4 patas. Que la mayoría de las personas utiliza para comer. El negro lo mira y dice, ¿tiene cordones? Y el vago le dice, no, mocasines.
0: Señoras, señores, el negro Álvarez, un poquito de humor bien de Córdoba para el mundo, desde donde estamos. 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
0: Canta Eugenia Quevedo, suena la banda de Carlitos, así de esta manera.
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0: Volvemos a la pista de...

0: 15:49 minutos. Sonaba Cristian Abel Amato para todos ustedes. Buena música, buena música, buena música. Dale que volvamos. Sonaba Eugenia Quevedo, sonaba Cachumba. Recta final del programa del día de hoy. Tengo que dar el ganador en este caso. Sí, fueron a buscar el asador. Nadie me dijo nada. De Carnicería Los Pinos el viernes pasado. Calculo que sí. Señoras, señores, ganador de cena doble para este viernes en el nuevo aljibe. Después vamos a tener más en la semana seguramente. Va directamente con DNI a partir de las 22 horas. Ganador Guillermo Fuentes 264. Guillermo Fuentes 264. El ganador de la cena doble para este viernes, Fernando Blavis. Va con DNI directamente, no tiene que venir a buscar nada por aquí, por la radio. Y que lo disfrute y después nos cuente cómo le fue. El viernes, Fernando Blavis en el nuevo aljibe. Va directamente Guillermo Fuentes 264. Y así como él se va para el aljibe, yo me voy para mi casa, chicos. Lisa Jiménez, dale que nos vamos.
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2: Bien ahí. Bien ahí para todos. Gracias por acompañarnos en este lunes especial. Se quedan en la 87.5 porque ya llega Pablo Videla y siempre tarde nosotros. Mañana volvemos. Chao chicos. Chao chicas.

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Ya estamos en el lunes, en el primer día de semana. ¿Cuánto me da Doña Rosa? ¿Cómo está complicado, eh? 22 grados la temperatura en Córdoba. Linda temperatura. Lunes, humedad del 59%. Y está pesadita la jornada. Así como medio tormentoso. Pero no nos habla de precipitaciones cercanas. Ni nada por el estilo. La máxima pronosticada para hoy está en 23 grados. Lunes, en Cuarteto Radio. ¿Cómo andamos, amiga? Hola, amiguito querido. Ya estamos acá en el Siempre Tarde. Mi nombre es Pablo Videla. Y hasta la hora 19 te acompaño, te acompañamos en el lunes.

Arrancamos la semana, dicen que los lunes son pesados. Nosotros creemos que son una nueva oportunidad. Sí, señora. Hoy vamos a hablar de esos comienzos que marcaron nuestras vidas. Porque la consigna principal de este lunes es: ¿cuál fue el comienzo que cambió tu vida para siempre? ¿Cuál fue el comienzo que cambió tu vida para siempre? ¿Tu primer trabajo? ¿El día que conociste el amor de tu vida? ¿El nacimiento de un hijo? ¿Cuando te fuiste a vivir solo? ¿El día que cambiaste de ciudad? ¿Cuando decidiste empezar de nuevo? 351-645-0000. ¿Cuál fue el comienzo que cambió tu vida para siempre? No vemos un lunes pesado, lo vemos como una nueva oportunidad. Hoy vamos a hablar de eso, de los comienzos que marcaron nuestras vidas. Entre todos sorteamos entradas para Cines Gran Rex y para comer bien rico un Club de la Milanesa. ¿Qué arrancás todos los lunes diciendo y nunca cumplís? Hoy empiezo la dieta, la típica. Eso le hemos hecho todo. No, el lunes, chao. Terminó el pan, las harinas. Esta semana ahorro. Ah, también es esa, ¿viste? A partir del lunes. No, empiezo a ahorrar. No, ya está. No gasto un peso más. No gasto más. A partir del lunes me acuesto temprano. Ya arrancás todos los lunes diciendo y nunca cumplís. A partir del lunes. No, voy al gimnasio. Empiezo el gym. Sí, el lunes. Eso lo decís sábado. El cuerpo lo deterioraste sábado a la noche. Domingo la resaca y el lunes, chao. Bueno, pero recordá, como buen lunes, todo gran viaje empezó con un primer paso. Lunes, primer día de la semana, acá estamos, paraditos y dispuestos a vivir en Cuarteto Radio una nueva jornada. Bueno, amigos, empiecen a participar en el 3516-450000. Los voy a estar escuchando, leyendo. Arranquemos una jornada bien linda. Tenemos muy buena música. ¡Qué lindo! Un Walter Salinas me va. Sí, ¿por qué no? Vámonos.

es Ulises Bueno en Cuarteto Radio. Bueno, mi nombre es Pablo Videla, hasta la hora 19 te acompaño en el Siempre Tarde en Cuarteto Radio. Todos los lunes digo, hoy empiezo la dieta y a las 10 ya estoy con una factura, Pablo. Saludos a Martincito y a Nahu de Villa María presente. Me largó una cantidad de temas y se están, tenemos en embole hoy, Pablo. Ponernos todos los temas que pedí. Bueno, Mar. Esta semana dejo el café, bueno, después del segundo. No gasto un peso y Mercado Libre me manda una oferta y chau, dice. Las volucompras, ¿no? Hoy sí arranco el gimnasio, pero primero una siestita. No voy a mirar tanto el celular. Uy, llegó otro mensaje. Que arranca todos los lunes de diciembre y nunca cumplís. Nuestros oyentes nos cuentan en el 351-645-0000, ¿eh? Dale que se llevan entradas para el cine y también van a comer bien rico con el Club de la Milanesa. Son de amores, amores que matan. Dólar hoy, lunes 3 de agosto. 3 de agosto, lunes, mira. Hoy, lunes 3 de agosto, las cotizaciones del dólar en Argentina presentan importantes diferencias. El dólar oficial se sitúa en 1.465 para la compra, 1.515 pesos para la venta, mientras que el blue cotiza a 1.530.

No. Bueno, qué bolón que con el tema de Hemmerlin en Cadena 3, ¿no? Se despide, que se va. Que va, que viene, que entra y sale. Algunos dicen que era el informante de Flavia Pop. Se dijeron extraoficialmente, ¿no? Cada uno tiene su fuente. Que ahora se determinaron los datos a Flavia Pop de la calle Albier. Vamos a ver qué pasa, ¿no? Habló Nahuel Penici sobre... Claro, que hay algo ahí que lo tira, dice. Claro, convengamos que Nahuel Penici tenía una aparición totalmente ya conocido, ya había arrancado con todo. Pero fíjate que cuando él se une con la gente de la Conga, con sí, la gente de la Conga, y hacen Universo Paralelo, ahí hubo como un antes y un después para Nahuel Penici, ¿no? Que habló sobre su gen cuartetero, su admiración por los artistas cordobeses y posibles colaboraciones futuras. Pero esta fue la colaboración. Sí. Esta fue la colaboración que él invita a hacer en su escenario. Y fue positivo para la Conga y Nahuel Penici. Totalmente, para ambos.

Bueno, porque buscábamos, ¿no?, la forma. ¿De qué manera el hermana el cuarteto? Bueno, la presentación con la conga, este universo paralelo, le marcó un antes y un después a Nahuel, indudablemente. Bueno, por estos días, Nahuel Penici está presentando un homenaje a Mercedes Sosa. Esto lo grabó en Santiago del Estero, el video, ¿no? El Canción con Todo es un clásico de Mercedes, un disco donde él la homenajea a la gran Mercedes Sosa, ¿eh?

No, maravilloso, la voz impresionante de Nahuel, que pronto en Córdoba se viene una presentación de Panisi en Córdoba, así que bueno, pero nos encanta que él siga mirando hacia el cuartete, que siga hablando y admirando a las figuras cuarteteras. Bueno, quiero mandarle un saludo enorme, enorme, enorme a mi querida Inesita de Barrio San Vicente, que está cumpliendo años. Leonina, así que feliz cumple, querida Inesita. Barrio San Vicente dice está a pleno.

Sí, empiezo a comer sano, pero si aparece un lomito a la tarde-noche, no cuenta de eso. Le quiero mandar un abrazo enorme a mi querido amigo Omar. Tiene que venir Omar, ¿eh? Tenés que venir Omar acá a Córdoba. Te quiero en KTO Streaming, en Cero Culpa. Es un excelente actor transformista. Su nombre es Jesse Nash. Omar Díaz es el actor. Tiene que venir. Encima ahora va a tener tu nuevo, venite. Te pones de novio una semana y aunque sea para que te manejen el auto. Envía saludos a Sofi y Omar de Guardia, claro. Mis queridos amigos están en la sala de geriatría del hospital de la ciudad de Belleville. Sofi, te mando un beso gigante. Está hermosa Sofi, ¿eh? Bueno, amigo Omar, gracias porque además ayer venía viajando ya para Córdoba. ¿Y qué me agarró en la ruta? Sueño. Y no hay que... ¡No! No hay que seguir viajando con sueño. Una paradita técnica en el departamento de mi querido amigo Omar. Esta mañana es medio pobre el desayuno. Sí, es medio raíto. No, es medio pobre el desayuno. Nadie tiene ganas de bajar. Bueno, tiene que venir a visitarnos en KTO Stream en Cero Culpa, ¿eh? Un abrazo a toda mi querida gente de Belleville. Fin de semana anduve por allá trabajando, reuniones armando. Y como siempre, lo mejor. Gracias por tu aguante, querido amigo Omar. Y que sea una guardia tranquila. Hasta la hora 22 están ahí. Que sea lo mejor. Sofi, un beso gigante. Saludamos a DJ Merlo, 98.1 FM en la provincia de Buenos Aires. En vivo, Pablito dice, por 98.5 DJ Merlo. Saludos a Nati en su cumple, 40 y algo más. Bueno, no se diga. Solamente decimos, Nati, feliz cumple. Marito, un abrazo. Que arrancás todos los lunes diciendo y nunca cumplís. No voy a mirar series. Una temporada después, ya es martes. Este mes ahorro sí o sí. Y el primer gasto es un gustito porque me lo merezco. Claro, porque es el primer lunes de... Claro, el primer lunes de agosto. Claro, tendríamos que hacer algún pacto de arranque. Bueno, este lunes arranco. Por ejemplo, yo me hago el fit. Digo, no, bueno, hoy arranqué un lunes sin harinas. Y anda rondando Cento. Y ya lo estoy viendo que Cento empieza a pensar en todo lo que componga harina, calorías. Y uno dice, sí, bueno, está bien. Lo dejamos pasar. Bueno, hacemos un trulalá. Dale. 36 minutos han pasado de la hora 16. Estás en Cuarteto Radio en el siempre tarde del lunes. ¡Trulala!

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No, qué lindo, Carlito. ¿Qué tal ese Forja? Bueno, tengo muchos amigos, gente que ha ido y le ha disfrutado a pleno, ¿eh? Me alegra, me alegra. Ha pasado lindo, fin de semana. Han salido, ¿qué han hecho de sus vidas? Y sí, medio complicado los últimos días del mes. Que dan vuelta, no te cabe una moneda, ¿no? Claro. Che, el Hombre Araña, taquilla mundial, ¿eh? Spider-Man, Brand New Day, Un Nuevo Día, marca un hito al superar a Avengers Endgame en taquilla. Los Avengers, chao. Superado con el Hombre Araña, impresionante. Hay manía de Spider-Man, ¿eh? Bueno, 351-645-0000, casi las 5 de la tarde. Bueno, se viene el frío, ¿eh? Sí, este changuín de temperatura tan baja va a terminar, ¿eh? Son de amores que matan. El frío tiene fecha de regreso en Córdoba y podría venir con heladas. Tras un comienzo de semana con temperaturas agradables, un ingreso de aire del sur va a provocar un descenso térmico que se va a extender hasta el fin de semana. Hasta el miércoles va a predominar este tiempo agradable, todo muy lindo, en gran parte de la provincia y Córdoba capital. Ya promediando la noche del miércoles, tarde noche del miércoles, empezará el descenso de temperatura. Va a ingresar ya el jueves vientos del sector sur, lo que hará descender de manera notoria los registros térmicos. Para el jueves, la mínima va a estar entre 5 a 6 grados y la máxima entre 16 y 17. Pero irá bajando. Las condiciones invernales van a continuar durante el viernes y el próximo fin de semana. El pronóstico anticipa que las temperaturas seguirán bajas, con valores propios de la estación, y no se descarta que las sierras más altas de Córdoba vuelvan a recibir nevadas hacia el cierre de semana, ¿eh? Te lo tenía que contar. Bueno, cerremos esta hora, busquemos la próxima. Hacemos una Maggio Lave con Valentina Márquez, las mujeres del cuarteto, ¿eh? Vale y Maggie, vamos.

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Bueno, segunda hora en Cuarteto Radio. Bueno, 351-645-0000. Segunda hora del siempre tarde en Cuarteto Radio, ¿no? 12 minutos han pasado de la hora 17. 351-645-0000. ¿Qué tengo?

Bueno, para los que recién ingresan en el aire de la radio, dicen que los lunes son pesados. Nosotros creemos que son una nueva oportunidad. Así que estamos hablando de esos comienzos que han marcado nuestra vida. ¿Cuál fue el comienzo que cambió tu vida para siempre? ¿Tu primer trabajo? ¿El día que conociste el amor de tu vida? ¡Apa! ¿El nacimiento de un hijo? ¿Cuando te fuiste a vivir solo? ¿El día que cambiaste de ciudad? ¿Cuando decidiste empezar de nuevo? ¿Cuál fue el comienzo que cambió tu vida para siempre? 3516-45-0000. Entre todos sorteamos entradas para Cine Gran Rex y para comer bien rico en el Club de la Milanesa. ¿Y qué arrancas diciendo todos los lunes? ¿Hoy empiezo la dieta? ¿Esta semana ahorro? ¿No gasto más? ¿Me acuesto temprano? ¿Voy al gimnasio? Y recuerda esto, todo gran vieja viaje empezó con un primer paso. Nunca es tarde para volver a empezar. Ah, bueno, frases hechas, pero que te pueden servir a lo mejor en el lunes que no estás muy bien, que digamos. Los comienzos dan miedo, pero quedarse quieto da más. Cada lunes es una hoja en blanco. Las mejores historias empiezan con una decisión. Sí, ya son frases hechas, todo lo que vos quieras. Pero a lo mejor tu lunes no está muy bien. Venís con algunas cosas que te pasaron el fin de semana. Frustraciones, rechazos, dolores. Y está bueno de pronto decir: che, hoy lunes pongo primera, segunda, tercera, cuarta, quinta y no paro más. Esta me gustó, ¿no? Como pregunta del lunes en nuestra segunda hora. ¿Cuál es el primer recuerdo que tenés de tu infancia?

15 minutos han pasado a las 5 de la tarde. Mi primer recuerdo es la mano de mi mamá llevándome al jardín. Todavía siento ese abrazo, Pablo. ¿Cuál es el primer recuerdo que tenés de tu infancia? Vamos con los mensajes de los oyentes, ¿eh? La primera vez que anduve en bicicleta sin rueditas y el golpazo que me pegué 5 segundos después.

¿Cuál es el primer recuerdo que tenés de tu infancia? Una bicicleta, el primer día de clases, tu primer mascota, una travesura, una comida de la abuela, el mate cocido de la abuela Valentina. ¿No?

0: Hola Patrick, querida, dice hola Pablo. Mi vida cambió cuando terminamos mi casa propia. Ya no se paga más alquiler, mirá. Frases del lunes. Empiezo el gimnasio. El hermano Antonio, qué asadazo que se armó ayer.
1: Hola, Pablito.
0: Oh, qué rico.
1: Buenas tardes, hermano.
0: Hola, hermanito querido.
1: Me alegro que ya estés en tu...
0: Ya en el trabajo.
1: Lugar de trabajo.
0: Gracias a Dios.
1: Así que bueno, Pablito.
0: No, el asado.
1: Lindo día.
0: Ayer comí en Marco Juárez. Almorcé.
1: Almorcé. En Marco Juárez,
0: nublado. Con mi charito querido del alma.
1: 18 grados. Fue todo el día nublado.
0: El amor de mi vida, la Charo.
1: Hoy cumple la Sofi.
0: Claro, hoy cumple años, Sofía Videla. Feliz cumple. Feliz cumple, Sofi, querida.
1: Sobrina, muchas grande. Gracias por la visita. Muchas gracias por compartir con los charitos.
0: Oh, mi sobrina. Mi ahijada.
1: Ella le contaba
0: a las hermanas. Ah, le contaba a las hermanas.
1: Che, Pablito.
0: Claro que sí.
1: Bueno, hermano. Gracias por lo que trajiste. Así que bueno, hermano.
0: Un abrazo.
1: Un excelente programa y una muy buena jornada.
0: Otro para vos. Gracias.
1: Un abrazo enorme.
0: Gracias por la atención, Che, qué lindo que está Marco Juárez, Vos sabés que, no sé si no conocés, date una vuelta por Marco Juárez. Me sorprendió lo moderno que está Marco Juárez. Muchas avenidas, ¿no? Muy lindo Marco Juárez. Y además, bueno, el hermano Antonio se mandó un asado, nos tomamos unos vinitos. A Pame le mando un beso grande, también nos atendió muy bien, sí. Faltó el postre, cuñada Pame. Bueno, abrazo hermano, gracias por todo. Y un fin de semana que anduve por todos lados, por acá, para allá. Me encanta, bueno, tenía que reunirme con clientes, cerrando trabajo, gracias a Dios. ¿Cuál es el primer recuerdo que tenés de tu infancia? Una bicicleta, el primer día de clase, tu primera mascota, una travesura, una comida de la abuela. ¿Cómo te tiro consignas para que responda? ¿Cómo hemos laburado en este lunes? ¡Qué barro! ¡Qué barro! La emoción de esperar a los Reyes Magos y dejarle pastito y agua. Es verdad, Patri, eso. Cuando la pregunta es, ¿cuál es el primer recuerdo que tenés de tu infancia? La respuesta de la Marce dice, la emoción de las Navidades con toda la familia reunida y la mesa llena. Qué millonarios que somos cuando recordamos esa familia con nuestros padres, nuestros abuelos. No nos dábamos cuenta que teníamos tanto dinero, Dime la verdad, cariño mío, ¿qué crees que el destino? Hola Pablo, mi primer trabajo fue un antes y un después, porque empecé a tener responsabilidades que no tenía. Participo por el Club de la Milanesa. Hola Emiliano, buenas tardes. Hoy queremos viajar en el tiempo, cerrar los ojos por un segundo. ¿Cuál es el primer recuerdo que se te viene de la cabeza de tu infancia? Un olor, un lugar, una persona, un juego. Mandanos un mensaje al 3516-450000. Entre todos, sorteamos entradas para Cines Gran Rex y vales para el Club de la Milanesa. Bueno, se alarga la... Anduvo también la semana pasada, había sido la semana a través del circuito gastronómico Córdoba, la semana de la pizza. Debido al éxito, se alargó. Van a continuar hasta el viernes 7 de agosto, con descuentos en pizzerías y todo lo demás. Sigue la semana de la pizza en Córdoba, qué bueno. O sea que en San Salvador de Jujuy, por favor, a los abuelos. Bueno, una jubilada entregó 3 millones de dólares y joyas con el cuento del tío. La mujer fue engañada en San Salvador de Jujuy por delincuentes que se hicieron pasar por su hija. Le dijeron que debían resguardar sus ahorros por la situación del país y se llevaron todo el capital que tenía. O sea que yo conozco un caso... de una abuela. No sabes la salud que tenía esa mujer. Y le hicieron este tipo de cuento del tío, que la hija le mandaba que tenían que retirar todo, que iba a pasar un personal del banco. Bueno, pasaron, le retiraron todo el dinero. O sea, es que al poco tiempo falleció, no soportó. Porque las edades son otras. Porque un abuelo, un jaque así, le hace un daño terrible.

0: Hola, Ale querido, un abrazo. Pablito también participando. Toda gente muy linda. Vamos todavía. Tengo a la gente de K90, a Leonel Álvarez, con el informe deportivo de la tarde. Hola, Leonel, ¿cómo andamos?
1: Pablo, querido, ¿cómo te va? Muy buenas tardes. El saludo grande para vos y toda la audiencia del Siempre Tarde y Cuarteto Radio 87.5. Ya mismo comenzamos a desarrollar la información deportiva hablando de fútbol porque ya está en marcha la fecha número 3, o al menos los partidos que quedan por jugarse de este torneo clausura. Están jugándose ya Sarmiento en Junín ante Independiente de Mendoza. En un rato nada más, Platense ante Talleres y Vélez ante Independiente. 21-15, Huracán de Parque Patricios ante Atlético de Tucumán y Central Córdoba de Santiago del Estero ante San Lorenzo. Y hablando de Talleres, en un rato nada más vamos a comenzar la previa de lo que va a ser el encuentro ante Platense allí en el estadio de Vicente López. 19 horas va a estar jugando el Matador. 18:30 comenzamos la previa junto a Javier Isla. Partido que vas a vivir acá en 87.5, también en cuartetoradio.oficial. El 11 posible que pondría el conjunto Matador: Unzain en la valla, Chamorro, Shot, Fernández, Riquelme, Maidana, Galarza, Fattori, Cristaldo, Rick Lima, Moraes y Ronaldo Martínez. Sería el equipo que pondría Jorge Sampaoli para visitar a Platense. Hablar también de Belgrano, que debe dar vuelta a la página rápidamente, olvidar la derrota ante Argentinos Juniors y pensar en el partido del próximo miércoles 21:30 ante Tigre. También hablar de automovilismo porque Canapino se quedó con la victoria en la clase 3 del turismo carretera allí en San Juan y se coronó campeón. Y por último, en tenis se suspendió el partido de Mario Navone allí en el Master 1000 de Montreal debido a las intensas lluvias. Querido Pablo, hasta aquí el resumen informativo y recuerden que en un rato nada más, 18:30, comenzamos con la previa de Platense ante Talleres, partido que se vive junto a K90 en 87.5.
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¿Sabes qué? Lo de esta mañana, que fue un terrible accidente en Circunvalación. El culpable fue un policía de civil. Lo han detenido. Lo trasladaron hace un par de horas a Bower. Manejaba ebrio y causó la tragedia en Circunvalación. Esto ocurrió en horas de la mañana. El acusado fue trasladado a la cárcel de Bower. El hecho ocurrió sobre el anillo externo de la avenida de Circunvalación, en el tramo comprendido entre los puentes Monseñor Pablo Cabrera y avenida Spilimbergo. De acuerdo con la información, el Peugeot 207 impactó contra un camión que terminó volcado sobre el cantero central, mientras que el automóvil quedó sobre el anillo interno de la avenida. En el camión viajaban dos personas. Uno de los ocupantes murió en el lugar, mientras que el conductor del vehículo de carga resultó herido y fue asistido por personal del servicio de emergencia 107. El siniestro provocó importantes demoras en el tránsito vehicular durante gran parte de la jornada, mientras trabajaban en el lugar los equipos de emergencia y la fuerza de seguridad y la policía técnica.

Bueno, un urgido. Talleres va por la recuperación ante Platense en Vicente López. El partido se disputa desde la hora 19 en Buenos Aires. La T acumula 2 derrotas consecutivas. El Calamar suma 1 punto. Platense versus Talleres a partir de la hora 19. Minutos antes arranca la previa por K90 y la transmisión en YouTube a través de Cuarteto.radio.

Bueno, ¿qué arrancás todos los lunes diciendo y nunca cumplís? Por ejemplo, todos los lunes digo, hoy empiezo la dieta y a las 10 de la mañana ya estás comiéndote unas facturitas. No renego más manejando, pasan 5 minutos y ya estás puteando en el semáforo. No voy a mirar series, una temporada después ya estás en el miércoles. Claro, te lleva todo el... Van a ver todos los cordobeses confesando que arrancan diciendo todos los lunes y el martes ya quedó en el olvido. 351-645-0000. Tiramos varias consignas de hoy. Dice, hola Pablo, mi recuerdo de infancia es que es de cuando vivía en Catamarca. Iba de mi casa corriendo hasta lo de mi abuela, que era a 2 cuadras, a almorzar todos los días con ella. Llevaron, ¿no? Cristian, un abrazo, qué lindo recuerdo.

Claro, porque la pregunta también era una de las consignas: ¿cuál es el primer recuerdo que tenés de tu infancia? Algunos respondiendo por ahí también, ¿no? Una bicicleta, el primer día de clase, tu primera mascota, una travesura, una comida de la abuela. ¡Olos! Cielos, cascoteé con consignas a cuatro manos. Los despierto un lunes sí o sí acá, ¿eh? ¿Sabías que el cerebro recuerda mejor las primeras veces porque generan emociones intensas? ¿Sabías que muchas personas recuerdan con claridad el primer día de clases, aunque hayan pasado décadas? Sí, es verdad eso. ¿Sabías que los lunes son el día elegido por la mayoría para comenzar hábitos nuevos? Que es un poco lo que estábamos hablando. El tema es cumplirlos, ¿no? Voy al 351-645-0000. Ahí tengo un par de programados. Me pedían algo del Ulises. Me estaban pidiendo. Tengo uno con... No, pero no sé. Porque tengo uno ahí con Elegante, pero no. Para que te voy a buscar uno de Ulises. Hay que regalar lo que a uno le gusta, ¿no? Bueno, te voy a buscar uno de Ulises que me gusta mucho por acá. Porque acá está con Elegante, ¿no? Tiene tujes. Para que te veo escorre nueva. Este me gusta. Este me gusta de Ulises con Desacatados la Luna. ¡Qué temazo!

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La voz tan, tan típica, tan tradicional del Turco Julio, ¿eh? Clasicazo del Turco con Tu Cariño Se Me Va. 12 minutos han pasado de la hora 18. Nos quedamos hasta las 18:30. Que ya se viene la previa, ¿eh? Previa de partido de fútbol. Juega la T hoy. Hoy juega Talleres, así que tenemos por acá la previa con la gente de K90 a partir de las 18:30. Por Cuarteto Radio 87.5. Ingresando a la página www.cuarteto.com, van al online y ahí nos pueden escuchar también, donde estén. Mira vos, ¿no? Pero es solamente en Ciudad de Buenos Aires y Munro esta propuesta, pero ya hay una cantidad de gente participando, porque Tesla, que es la empresa de Elon Musk, ofrece trabajo en Argentina y ya hay muchos postulantes y los requisitos para inscribirse, ¿eh? La empresa publicó 7 búsquedas laborales en el país y estallaron las redes sociales. Las vacantes son para Ciudad de Buenos Aires y Munro. Munro, que está en la provincia de Buenos Aires. Deben ser buenos solditos, ¿eh? ¿Se comunican? Bueno, mirá lo que está pasando ahora con el tema de las escuelas, porque en la segunda parte, después de las vacaciones de invierno, el Ministerio de Educación acaba de informar una medida muy importante. En las escuelas de Córdoba se prohíbe filmar sin autorización y van a limitar el uso del aula, en el aula de la utilización del celular. Cuando había una libertad total, parece ser que van a implementar nuevas medidas sobre el uso de celulares en el aula, enfocándose en la prohibición de filmar sin autorización y limitando el uso a fines pedagógicos. Esta regulación busca evitar el uso indebido de estos dispositivos que ya se había comenzado a abordar desde el 2024. Ha sorprendido porque el Ministerio de Educación de Córdoba va a regular el uso de celulares en los colegios a partir de los próximos 15 días. Y los padres deberán firmar autorizaciones para que sus hijos sean filmados en proyectos pedagógicos, asegurando así que se respeten los derechos de todos los involucrados, ¿eh? Hola, amiga Andrea, vamos a recuperarse, querida amiga. Me mando un mensaje a la Pablo. Buenas tardes para todos los oyentes de Cuarteto, acá en el control médico y escuchándote. Hola, amiguita, recuperarse, mi vida. Vamos, vamos, que falta poquito, Andrea. Falta poquito y ya vas a andar recuperada de acá para allá, de acá para allá. Vamos, amiga, a tener mucha esperanza que va a salir todo más que bien, ¿eh? Y en septiembre vamos a estar celebrando tu cumpleaños.

Bueno, Talleres Platense se viene a partir de la hora 19, 18:30. La previa llega aquí en Cuarteto Radio, ¿eh? Así que vamos a hacer el sorteo ahora de las entradas. ¿Quién se lleva entradas? Fernando, terminación 557, se lleva entradas para ver Spider-Man, el Hombre Araña, un nuevo día. Emiliano, terminación de documento 056, se lleva el vale del Club de la Milanesa. Para el club vamos a volver a sortear recién el miércoles y viernes. Tenemos lunes, miércoles y viernes. Mañana tenemos entradas. El jueves también tenemos entradas para el cine. Bien. Me había contado Lucas de Cines Gran Rex. Muy buena expectativa. Lo que hicieron el fin de semana con un encuentro con cosplayers, maquillaje. Toda la gente llevaba su traje de Spider-Man, ¿eh?

Para que por acá estaba viendo la versión de Amiga Mía de Maxi Espíndola y La Conga. Pablo dice, ¿me lo puedes pasar el tema? Dice Martín desde Villa María. ¿Cómo no? Por supuesto. La Conga, Maxi, hacen esta versión en vivo de Amiga Mía.

junto a Maxi Spindola, amiga mía. Che, vienen partidos de la Argentina amistosos. Los primeros tres amistosos de la selección argentina tras el Mundial. Están planificando los partidos amistosos de los últimos meses del año, según se pudo saber. La AFA está trabajando para dejar todo listo de cara a la primera ventana, que será entre 21 de septiembre, 6 de octubre, 10 de noviembre. Por ahí sería la fecha de los tres partidos. Tres compromisos de la primera ventana. La intención es que el partido de local se dispute en Buenos Aires. En la AFA tienen la convicción de que Messi juegue, no sé si los tres partidos, pero sí el primer encuentro, que sería en el mes de septiembre. 20 minutos han pasado de la hora 18 en la República Argentina. Esta sesión de La Muela, grabado en La Morocha. Está lindo, con un par de temas, unos covers bien moviditos para este lunes, primer día de la semana. Vamos.

Sí, la Muela, con este proyecto infantil, ¿cómo va adelante? Ya mañana vamos a estar hablando del proyecto de la Muela, de Eugenia Quevedo. Bueno, vaya novedad, 9 de cada 10 argentinos acepta que necesitan más de un trabajo para llegar a fin de mes. Sí, sí. A trabajar en dos lugares ya no alcanza el día. Un reciente estudio de la consultora Centric reveló que el 86% de los argentinos necesita dos o más empleos para llegar a fin de mes. Esta encuesta fue realizada julio 2026, muestra una economía doméstica límite, donde el 66% de los encuestados agota sus ingresos antes del día 20 del mes. Algunos menos, te digo. Bueno, dos trabajitos hay que... ya hay una, casi un 90%. Gracias a toda la gente que se prendió en el lunes, en el primer día de la semana, con todo lo que tiene que ver con las consignas. Día de comienzo, claro, exactamente.

Ya están preparadas la gente de K90 para hacer la previa del partido. Talleres Platense, así que nos vamos. Bueno, dicen que los lunes cuestan, pero en realidad los lunes nos regalan algo que ningún otro día tiene la posibilidad de empezar. De nuevo, y de nuevo, y de nuevo cada lunes. No importa cómo haya terminado la semana pasada, cuántas veces te equivocaste o cuántos planes quedaron pendientes. Hoy ya diste el primer paso y eso vale mucho más de lo que uno imagina, ¿eh? No, la vida no va a cambiar de un día para el otro, pero cambia con pequeñas decisiones que repetimos cada día. Un llamado que hacemos, un abrazo que damos, un perdón que nos animamos a pedir o un sueño que decidimos no abandonar. Ojalá que esta semana te encuentres con más ganas que miedos, con más sonrisas que excusas y con la certeza de que siempre hay una nueva oportunidad esperando, ¿eh? Gracias por acompañarnos una tarde más en Siempre Tarde. Que tengas una semana llena de buenas noticias, de personas que te hagan bien y de momentos que valgan la pena recordar. Amigo, nos reencontramos mañana desde la hora 16 para seguir compartiendo buena música, buenos momentos, historias y la mejor compañía de Cuarteto Radio en el Siempre Tarde. Amigos, nos vamos. Feliz lunes de lo que resta y que esta semana sea el comienzo de algo hermoso para todos ustedes, ¿eh? Nos vamos, ya se viene la previa con la gente de K90. Vamos a hacer Platense, ¿eh? Nos vamos con el Dani Guardia, que este fin de semana va a estar en Club Más 30, en Santana, en Colón 4747. Chau a todos.

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0: ¿Cuándo le va a tener paciencia el hincha?
1: La cosa es el hincha, al técnico, no tanto la dirigencia, porque, sino el hincha.
0: Exactamente. A ver, a lo mejor hoy gana San Paolo y mete una campaña y gana todos los partidos y sale campeón. Y se olvidan de todos los problemas. Pero yo creo que si hoy el equipo no comienza a dar respuestas y el hincha ya se va a comenzar a hacer sentir, y más de lo que ya se lo viene haciendo, ¿no?
1: Claro, porque la cosa son las formas. Como lo dijimos en el primer partido frente a Newell's, un partido en el cual Talleres jugó bastante mal, sobre todo el primer tiempo, y después por eso de tener que ir a buscarlo sí o sí, el resultado mejoró un poquito en la segunda mitad. Y el otro día frente a Vélez, un partido que dominó, podríamos decir casi que a gusto y placer en el primer tiempo, y después se fue quedando el golpe del empate en la última pelota del primer tiempo, creo que significó un golpe bastante duro para los jugadores y para el plantel en sí, porque después en la segunda parte se quedó completamente sin respuestas, y jugando de local, con el apoyo de la gente, con el empuje de la gente, que con el correr de los minutos fue perdiendo la paciencia, y después Vélez, también se acomodó en el partido, ¿no? Vio que Talleres no tenía respuestas anímicas, vio que no podía ir hacia el arco rival y justamente aprovechó cada uno de los momentos y lo pudo terminar por liquidar el partido. Entonces, hoy es una nueva prueba de fuego para este equipo de Jorge Sampaoli, que insiste con el planteo táctico, insiste con esa línea de tres en el fondo, que no le ha dado resultados por ahora, pero bueno, es un técnico Sampaoli de esos que normalmente termina muriendo con la de él, ¿no? Como normalmente hacen los técnicos. Y habrá que ver, como vos bien decís, ¿hasta cuándo puede llegar a tirar de la soga? ¿Hasta cuándo seguir insistiendo con un planteo táctico, seguir insistiendo quizás por ahí también con algunos ciertos nombres, le termina dando resultado? Parece, no me sale la palabra ahora, pero hablando de este tema, en dos fechas nada más que va el campeonato, parece como algo muy arriesgado, pero lamentablemente, y ya lo vemos también con el presente de River, por ejemplo, no queda otra que hablar de si es un partido, quizás de no conseguir los tres puntos, sea saca técnico o no. Bueno, esperaremos para el equipo de Barrio Jardín que sea lo mejor posible, ya lo vemos en los equipos que se van a venir al campo de juego. Sí, el señor Matador hoy va a jugar con camiseta alternativa, hoy va a jugar de azul, uno estima que el conjunto local jugará completamente de blanco. Fattori, ahí lo vemos dándole las últimas arengas, la última voz de aliento a sus compañeros, y en la voz del sionero Leonel Álvarez vamos a conocer cómo forma justamente el equipo de Jorge Sampaoli esta tarde en Vicente López.
0: Así es, bueno, vamos a comenzar con la formación del visitante con el conjunto de El Matador, que va a salir a la cancha en la valla con la casaca número 32, Ezequiel Unzain. En la línea de fondo con la casaca número 2, Timoteo Chamorro. Con la 20, Augusto Schott. Con la 44, Santiago Fernández. Con la 6, uno que vuelve, Román Riquelme. Con la casaca número 3, Alexandro Maidana. Con la 5, Matías Galarza. Con la 8, Federico Fattori. Con la 19, Franco Cristaldo. Con la 37, Rick Lima Moraes. Con la 77, Ronaldo Martínez. En el banco de suplentes, el conjunto Matador va a tener con la casaca número 1 a Santino Barbi, con la 23 Gabriel Báez, con la 25 Thiago Baroni, con la 13 Valentín Facendini, 28 Alex Vigo, con la 10 Giovanni Baroni, con la 36 Emiliano Chavaza, con la 39 Lautaro Ortiz, con la 31 Bruno Trey, con la 99 Bruno Bartichotto, con la 49 Valentín Dávila y con la 11 Valentín De Pietri.
1: Perfecto, entonces, conocido el 11 titular del Matador, también el banco sustitutos. Leo nos va a contar ahora cómo forma el equipo del señor Walter Zunino.
0: El conjunto Calamar, el conjunto de Platense, va a salir a la cancha. El arquero será con la casaca número 30, Cosani. Con la 25, Saborido. Con la 13, Ignacio Vázquez. Con la 31, Cuesta. Con la 32, Quirós. Con la 26, Ferreira. Con la 24, Barrios. Con la 7, Guido Mainero. Con la 18, Merlini. Con la 10, Sapiola. Con la 43, Retamar. El técnico es Walter Zunino y esto es el banco de suplentes.
1: Presentamos ahora, conocemos a los sustitutos del equipo local.
0: De corrido con la casaca 22, Sumavil, con la 4, Lagos, con la 6, Raggio, con la 3, Silva, con la 34, Mendía, con la 17, Bucio, con la 5, Gómez, con la 27, Dalmazo, con la 33, Gauto, con la 11, López, con la 19, Bobadilla, con la 20, Jiménez, y ahora repasamos la terna arbitral.
1: Perfecto, el árbitro principal esta tarde en Vicente López será el señor Daniel Zamora, va a estar acompañado por Hugo Páez, asistente número 1, el 2 será Sebastián Pumetti, el cuarto árbitro Jonathan Barrios, en el VAR desde Ezeiza estará Héctor Paleta, acompañado por Diego Romero. Un cortito historial del árbitro, sí, que en realidad Daniel Zamora no dirigió nunca Talleres por el momento, es uno de estos árbitros que está emergiendo en Primera División, habitué de la Primera Nacional y de los torneos de ascenso en la provincia de Buenos Aires, y además solamente dirigió una vez al Calamar. un empate 2-2 en la Liga Profesional 2024 a San Martín de San Juan, justamente frente al Calamar, partido que se jugó en Vicente López en la última campaña del Santos Sanjuanino en Primera División. Se vienen los equipos al campo de juego, está pisando el verde césped del Estadio Ciudad de Vicente López, el Matador, está Talleres en el campo de juego, está también el conjunto local, está tradicional entrada al campo de juego con ahora todos los jugadores, ¿no? Todos, titulares y suplentes sumados para la formación de rigor. Romperá filas el Matador en primera instancia, saludando a las autoridades del partido. Lo propio hará con los jugadores del conjunto local. Posarán para las fotos y se vendrá el sorteo entre los capitanes Augusto Jot por el lado de Talleres y Nacho Vázquez por el lado del conjunto local.
0: Así es, bueno, aparece el conjunto de Talleres, aparece Platense en el campo de juego. Ya se saludan allí con la terna arbitral, también con el conjunto Calamar. Bueno, todo listo, todo preparado para que comience el partido aquí en Vicente López. Este estadio, ¿no?, que tiene la particularidad de estar pegado prácticamente a la avenida General Paz, un estadio que, bueno, luce bastante vacío, ¿no?, por así decirlo, un horario muy...
1: Complicado el horario.
0: Sí, un horario complicado, muy laboral. Y bueno, y el hincha de Platense, que por lo general no son estos los números que suelen manejar esta clase de equipos de Buenos Aires. Decimos, Javi, ¿no?, un partido en donde Platense, que viene de caer ante Instituto, pero
1: sí,
0: que se pudo haber llevado la igualdad, ¿te acordás? Con ese último cabezazo de Merlini allá a los 51 del segundo tiempo. Y un conjunto Matador que creo que hoy... La clave pasará por no perder la paciencia. Hoy la clave del conjunto Matador pasará por no desesperarse, por dejar de lado atrás las dos derrotas ante Newell's, ante Vélez Sarsfield, y poder tratar de remontar, de generar idea de juego, de poder tratar de que esa línea de 3-5 se pueda complementar de la mejor manera, tratar de cubrir los extremos, no permitir que pase el equipo rival como lo fue, por ejemplo, ante Newell's, donde los laterales, claro, se olvidaban de retroceder y venían los pelotazos, ¿no?, de ambos laterales. Bueno, hoy el conjunto Matador creemos que va a tratar de reforzar ese sector, o al menos uno es lo que piensa que ha trabajado Jorge Sampaoli para este partido, que, como decimos, ¿no?, mantiene su teoría, mantiene su formación, y bueno, todo listo, relator, para que pueda comenzar el partido.
1: Exactamente, está posando para la foto el conjunto local. Déjame mandarle un saludito, sí, a toda la gente que está prendida ya en 87.5 FM en Cuarteto Radio. Te invito a que mandes un mensajito también a la,
0: sí,
1: radio.
0: Señor.
1: Comunicate al 351-645-0000, manda tu comentario del partido, cómo pensás que puede llegar a salir, qué esperás de este Talleres y, lo más importante, que te va a contar Leo ahora.
0: Sí, señor, mira, le tengo un regalo para toda la audiencia, para toda la gente que nos sigue allí en la 87.5 y también en nuestro canal de YouTube, cuartetoradio.oficial. 3516-45-0000, el WhatsApp de la radio, ahí nos mandan nombre, apellido, últimos tres del DNI, nos dicen cuánto va a salir este partido, y el que le pega, el que le acierta, se lleva una doble para el Dani Guardia este sábado en Santara.
1: Mira, ahí tenés, tremendo regalito, sí, de Cuarteto Radio para la transmisión de este partido entre Platense e Instituto, y Talleres, perdón. Voló la moneda por el cielo y me quedé con el partido del otro día que estuvimos ahí, sí, en Alta Córdoba. Justo van compartiendo rivales, deja uno la gloria, lo toma inmediatamente Talleres. El último recuerdo entre ambos, sí, no es para nada feliz para el hincha de Talleres, porque en el torneo de apertura jugaron en el Mario Alberto Kempes y el Calamar se llevó la victoria por 2-1. Así que qué mejor momento para Talleres de poder empezar a torcer la historia, de volver a sumar puntos, sobre todo, obviamente, conseguir la victoria. Dos cambios en este 11 que nos contaba Leo hace un ratito por el lado de Jorge Sampaoli. El ingreso por el lateral derecho, barra por ahí para la línea de volantes, de Alexandro Maidana, el lateral paraguayo que llegó en el torneo Apertura, en lugar de Gabriel Báez. Y otro cambio en la defensa. El ingreso, o el retorno en realidad, de Román Riquelme en lugar de Valentín Fassendini. Esas son las únicas dos variantes que pone con respecto al equipo que viene de caer frente a Vélez en el último partido en el Mario Alberto Kempes.
0: Así es, antes que comencemos, déjame de mandarle un saludo grande ahí, bueno, a toda la gente que está conectada. Federico Suárez, y vamos con toda, Javi, el puñito ahí arriba.
1: Grande,
0: también
1: Fefo.
0: Le mando un saludo grande ahí a un gran amigo, a Hugo Torres, que está sintonizando, ¿no? Está desde las 6 de la tarde, ya estaba sentado ahí en el sillón con el canal de YouTube esperando la transmisión. Así que, bueno, el saludo grande ahí para toda la gente que se va conectando también en nuestro canal de YouTube. Le vamos a dejar la encuesta para que puedan poner cómo sale este resultado cuando ya está todo listo, relator, para el comienzo.
1: Exactamente, Daniel Zamora, que mira su cronómetro, mira hacia las autoridades en un costado del campo de juego. Falta un minuto, le dice. Así te están diciendo los jugadores.
0: Hay que respetar.
1: Empiecen a moverse un ratito. Está frío en Buenos Aires, llueve en Vicente López. Así que Zamora le dice, esperen que pase, falta un minutito, muévanse un poquitito más. Lo veíamos recién Ronaldo Martínez, sí. Recordamos que viene de jugar en el Calamar, le entregaron una plaqueta ahí con el escudo del club, el reconocimiento, saludado por toda la gente, por todo el cuerpo técnico del conjunto Calamar, utileros y todos, ha dejado un grato recuerdo y es una muy buena persona el paraguayo y por eso obviamente recibió el saludo de todos. También le mandamos saluditos a la gente que se va sumando al vivo de TikTok, sí, en @javierisloquey. Acá estamos con el teléfono, manden también su saludito, manden su comentario, cómo piensan que va a salir el partido y de paso a los que van entrando se dan una vueltita por el canal de cuartetoradio.oficial. Arrancó el partido, amigos. Tenemos acción en Vicente López. La pelota sobre el sector izquierdo del ataque del Matador. Va a buscarla por aquel sector Cristaldo. El centro de Cristaldo es bueno hacia el área. Le va a quedar a Rick. Rick quiere jugar hacia adentro. Termina despejando esa pelota a Víctor Cuesta. Buena salida del fondo del conjunto Calamar. Pero la recupera rápidamente Fattori. Fattori se apoya en Román Riquelme. Juega hacia atrás. Era Timoteo Chamorro, que había quedado como último hombre. Sale Talleres otra vez desde el fondo. Ahora con la pelota dominada por parte de Matías Alejandro Galarza. Sí, señor. Entrega la pelota para Fattori. Cuénteme.
0: No, digo que salió con todo Talleres en estos primeros segundos.
1: Mira, acá Josué, uno que se prende a cada una de las transmisiones en TikTok, hincha de Talleres, nos dice que gana el Matador 2-0 o gana 2-1. Así que vamos todavía, amigo. Se viene.
0: Se tiene que jugar con un resultado.
1: Está, está, lo está pensando. Recién arranca. Le demos un par de minutitos más ahí. 2-0 o 2-1 dice que gana el Matador y que se recupera. Sale del fondo el Santi Fernández, pelota que rebotaba en el camino, pero le queda a Galarza. Se viene Galarza. La presión a Guido Mainero. Tiene campo para recorrer. Zafa Galarza del marque de Mainero, que lo venía camiseteando, lo venía tomando del hombro. Al número 5 del Matador, hay tiro libre que le va a corresponder a Talleres en la mitad de la cancha. Y sobre Galarza, hablando de Galarza, en las últimas horas ha vuelto a resurgir ese rumor de que podría irse al Racing Club de Avellaneda, pero también está por ahí la chance clara de que Gastón Lódico se fuera a la academia, ¿no?
0: Sí, señor, eran los rumores, ¿no?, que estaban al menos durante la jornada de hoy transitando en todas las redes sociales.
1: Se viene con la pelota ahora Rick Lima Mora, estirar la bicicleta, se la terminaba llevando por delante, se la regala al fondo del conjunto Calamar. Víctor Cuesta hacia adelante, Guido Mainero de primera, Santiago Fernández en el rebote, parece un flipper, la pelota va de un lado para el otro, le ponen el pase a la espalda de Román Riquelme a Guido Mainero, que termina cometiendo infracción, se caía Mainero, se caía también el hombre del conjunto de Talleres, le terminan cobrando la infracción al hombre del Calamar, hay salida que le va a corresponder al Matador desde el fondo.
0: Exactamente, era Román Riquelme quien se caía, recordemos, ¿no?, que hoy vuelve a la titularidad luego de estar ausente por la suspensión que había conseguido en la primera fecha ante Newell's.
1: Exactamente, se viene Franco Cristaldo, buena pelota en profundidad para Chamorro, se viene Chamorro, va Chamorro, levanta la cabeza, el centro de Chamorro, la pelota que se termina desviando en la marca de Quiroza y tiro de esquina para el Matador.
0: Primero del partido, el primero para Talleres.
1: Va desde la oreja derecha del ataque del conjunto de Talleres, primera pelota aérea que va a caer en el área defendida por Cosani, 2:30 marca el cronómetro en este primer tiempo. Lo saludamos a Matu, ahí que nos pregunta, dice Santiago Tolosa, ¿sigue en Platense? Yo te voy a averiguar a ver si sigue Tolosa en Talleres. Lo cierto es que el tiro de esquina lo va a ejecutar Franco Cristaldo. Rick Lima Morales en el área, llegaron las torres de Talleres, también está Riquelme, está el Santi Fernández en el borde del área chica, el Santi Fernández sorprende por la posición. Rick Lima Morales muy solito sobre el fondo. El centro al primer paro, el taquito de shot, la pelota que va a buscar la Fattori, la termina perdiendo en el fondo. Hay falta, si le termina cometiendo falta, era Timoteo Chamorro el que cometía la infracción. Hay salida que le va a corresponder al Calamar del fondo. La falta era sobre Bautista Merlini.
0: Sí, y me daba la sensación de que no lo vieron, ¿no?, a Rick Lima Morales ahí solo entrando en soledad por el sector izquierdo, pero cuando luego se comete la falta y saque de arco para el conjunto Calamar.
1: Va a dar la orden Zamora para que se haga el tiro libre desde el fondo. Déjame contarte que ya hubo un final esta tarde. Recordamos que hay 5 partidos, sí, en el día de hoy que le ponen el punto final a esta fecha número 3 en Junín. Resultado que favorece para la pelea de los que están abajo, ¿no? Sarmiento le ganó por 2-1 a Independiente Rivadavia de Mendoza. Los goles de Martínez y Mavilla, el ex hombre de Belgrano, para el verde de Junín, el equipo que dirige el Colo Saba, descontaba o empataba en realidad transitoriamente Fernández para la Lepra Mendocina. A esta misma hora ya están jugando en Liniers también Vélez frente a Independiente, así que vamos a estar con un ojito puesto con lo que esté pasando en Liniers. Se viene con la pelota por el sector izquierdo del ataque del Calamar, Quiroz. Quiroz que levanta la cabeza, se apoya en la figura de Víctor Cuesta. El ex hombre Independiente que levanta la cabeza era Nacho Vázquez. Le aprieta en profundidad para Guido Mainero. Pone bien el cuerpo Guido. Lo va a marcar ahora Santiago Fernández. Va a ganar Fernández. Sale el Santi. Lo toman de la camiseta. Fernández que mete el pelotazo. Va a cobrar la falta. No, siga, siga, dice el juez. Merlini que la baja. Merlini que quiere puntearla. Recupera Fattori. Sale bien Fattori. Se adelante. La pelota de Rick Lima Morales. Presiona con mucha gente. Platense en la salida de Talleres. Santi Fernández hacia adelante. La pelota que rebota en la marca de Nacho Vázquez. Fattori que no quiere complicaciones. La revolea directamente hacia el campo del Calamar, donde llega el cierre de Víctor Cuesta. Con complicado, pero la saca hacia adelante. Al pecho de Galarza, tiene un sombrerito Galarza, pide mano. Los hombres de Platense, siga, dice Zamora. La salida del fondo que le corresponde a Matador en 5 de esta primera parte.
0: Así es, bueno, y hoy partido que comienza, ¿no?, a pelearse bastante en la mitad del campo de juego, con Talleres tratando de tener un poco la pelota y con el Calamar tratando de atacar con algún contragolpe.
1: Galarza que intentaba, la pelota que le queda a Rick, la pisa, se apoya nuevamente en el número 5. El balón hacia la izquierda para que trepe la cancha Maidana, se viene Alexandro. Ya está dando indicaciones Jorge Sampaoli, que va de un lado para el otro. El borde bien pegado a la línea de cal. Fattori con la bocha. Fattori entregando la pelota para Augusto Schott. Schott y la pelota larga en profundidad para que vaya Timoteo Chamorro. El cierre por parte de Quirós. La pelota recuperada en la mitad del campo de juego por Barrios. Barrios y la pelota larga ahora hacia adelante. La termina regalando Santiago Fernández, que la gana en el círculo central. Se viene el Santi, zafa de la marca de uno. Insiste Fernández, traba Fernández. Termina perdiendo ahora esa pelota en la mitad del campo de juego. Recuperado Riquelme. Riquelme para Fattori. Fattori hacia atrás para Augusto Schott, que marca con sus dos manos como pidiendo un poquito de mesura, un poquito de calma. Cristaldo. Pone bien el cuerpo Franco. Cristaldo que juega hacia la izquierda para que se venga Rick. Rick entregando la pelota para Alexandro Maidana. Llega hasta la línea de fondo, no coloca el centro. La pelota que termina rebotando en la marca de Nacho Vázquez. Hay tiro de esquina otra vez para Talleres en 6 de la primera parte.
0: Así es, segundo tiro de esquina del partido, el segundo para el Matador.
1: Ahora va desde el otro sector del campo de juego. Va claro, desde la oreja izquierda del ataque del conjunto Matador. Ahí le mandamos un saludo al amigo Andrés, dice Jesús María, dice Mateus, que nos preguntaba si era el que había hecho la publicidad con la camiseta de Holanda, si soy el mismo calvo que hizo la publicidad con la camiseta de Holanda hace un tiempito atrás para la época del Mundial. Se viene el centro de Cristaldo, el primer palo, el despeje de cabeza de Saborido, el peligro no pasa, le va a quedar la pelota a Fattori, Fattori que la vuelve a tirar sobre el área, salían todos del fuera de juego, va a cubrir Mainero, pone bien el cuerpo Mainero, termina perdiendo con la marca de Galarza. ¿Qué cobró Zamora? ¿Cobró falta? ¿Usted coincide con el árbitro? Me parece que en esta se la termina cobrando sola Mañero la infracción, ¿eh? A ver. Y mira, era... Si sí, lo agarraba, era imperceptible. El toque...
0: Sí, le cobra esa falta en ataque, ¿no?, de Galarza, que lo agarró apenas del cuello a Guido Mainero. Lo cierto es que dice que Darko para el conjunto platense.
1: Se enoja, Josué, en el chat de TikTok nos pone, no, no fue falta, dice. 7 minutos de la primera parte. La salida que le va a corresponder a Cosani, pelotazo largo, la pelota que pasa en la mitad del campo de juego, Mainero que no llega, pide falta por aquel sector del campo de juego el entrenador Zunino. Alexandro Maidana que la pone en órbita en la ciudad de Vicente López, llega el cierre Nacho Vázquez, va a disputar esa pelota con Ronaldo Martínez. Estos se conocen y demasiado en cada una de las acciones que puede llegar a ejecutar cada uno, conoce todos los puntos débiles, claro, seguramente sí, del conjunto local. Ronaldo Martínez, sería lindo que pueda llegar a tener una definición cara a cara con Cosa. Y creo que es el único que no conoce. El taquito que tira para hacerse el autopase. Rick Lima Morales estaba fuera del campo de juego. La traba ahí con Saborido. El lateral que le va a corresponder al conjunto local cuando estamos pisando los 8 minutos de esta etapa inicial. Saborido que se toma todo el tiempo del mundo para hacerse cargo de esta reposición de manos. Va a ser largo seguramente, buscándolo a Guido Mainero, termina pasándolo, el que no llega por aquel sector es Retamar, se viene ahora con la pelota dominada Bautista Merlini, va Merlini para que la tenga, ahora sí Merlini juega para Quirós, levanta la cabeza, el centro de Quirós, el despeje era de Santiago Fernández, Mainero, Galarza que ganaba antes, Rick Lima Morales que la peina, llega a la casa de esa pelota Nacho Vázquez. Todos van a buscar esa pelota, todos traban, pero había falta previa sobre Román Riquelme. Hay tiro libre y salida que le va a corresponder a Talleres del fondo.
0: Sí, y la pelota comienza a pelearse, ¿no? Como lo decimos, ahí en la mitad del campo de juego, por momentos, con 3-4 jugadores yendo todo a la misma pelota, buscando poder ganar el control de la redonda. Bueno, nada por ahora.
1: Le mandamos un saludo ahí al amigo que dice, se llama, tiene como nombre de usuario, la secta argentina. Sí, mi amigo, me acuerdo. Hace una banda que me sigue y prendido cada uno de los vivos que veníamos haciendo. En el Mundial nos tomamos un poquito de licencia, ahora retomando con el fútbol argentino y sobre todo los equipos de la provincia de Córdoba. Se viene ahora con la pelota dominada por aquel sector de campo de juego, Cristaldo pica Chamorro. Cristaldo que engancha hacia adentro, Cristaldo que va a tener que retroceder, juega la pelota para Galarza. Se viene Galarza ahora, mete un buen cambio de frente hacia la izquierda. La pifia ahora por aquel sector de Saborido, le quedaba Maidana para Rick. Rick que juega para Fattori, uno se anima a pegarle. Fattori que intentaba meter, era buena la intención, atento una marca en el cierre, el fondo de Platense. Y ahora, una buena y una mala, porque en el intento de despeje le terminó pegando esa pelota en espalda al hombre del calamar, el lateral que hizo rápido Talleres. Está jugando bien Talleres en estos primeros 10 minutos de partido.
0: Sí, está tratando de tener la pelota, de poder mantener la posesión y por momentos no, buscando avanzar, sobre todo por el extremo izquierdo, ahí con Rick Lima Moraes y algunos avances de Alexandro Maidana.
1: Sí, señor, el Beni que se suma ahí. Beni, sí, me acuerdo de vos, tranquilamente. Y también Nachito que se acaba de prender. 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
0: Sí, señor, y bueno, y mientras vemos ahí un poco cómo el árbitro habla con Galarza y también con Guido Mainero, recordamos a toda la audiencia, 351-645-0000, nombre, apellido, últimos tres del DNI, ponen cuánto creen que va a salir el partido y quien acierte el resultado se va a bailar este sábado con el Dani Guardia Club Más 30.
1: Y es un duelo particular que arrancó apenas movió el partido, ¿no es cierto? El de Guido Mainero con Matías Alejandro Galarza, por eso lo llamaba Zamora y le llamaba la atención. Y recién había una falta, pero era de Bautista Merlini, que se viene ahora con la pelota, Retamar, lo quiere encarar a Román Riquelme, Retamar que enganche hacia adentro, Retamar al arco, Retamar de derecha la pelota que rebota en Riquelme, el peligro no pasa, Retamar que la vuelve a tirar sobre el área, el que despeja de cabeza ahora es Timoteo Chamorro, al pecho de Franco Cristaldo, ganó bien Cristaldo, buena pelota de Cristaldo hacia el centro del campo de juego, aparece para salvar ese casi error del volante creativo de Talleres, Santiago Fernández, va para Galarza. Santi Fernández, otra vez va para Román Riquelme. La disposición táctica va cambiando de Talleres, ¿no? Sobre todo los nombres en el fondo. Shot es de los tres del fondo que está sobre la derecha, pero van intercambiando entre Santi Fernández y Román Riquelme la posición. Queda a veces como líbero Román Riquelme y hace las veces de stopper Santiago Fernández. Habrá que estar atentos si lo pueden llegar a mantener. Recordamos que el gol de Vélez, el gol del empate el otro día de Rodrigo Aliendro, vino por esas desatenciones en el fondo y en la marca, ¿no?
0: Y bueno, casualmente, ¿no? Justo a causa de esas desatenciones fue que hoy, por ejemplo, Facendini quedó fuera del equipo titular que en su presentación, en los dos primeros partidos, bueno, tuvo errores que le costaron, ¿no? Valga la redundancia, la titularidad en este partido.
1: Exactamente, la recuperación de Santi Fernández, la pide Galarza, va el toque cortito para Matías Alejandro, hacia atrás para Román Riquelme, Fattori que aparece ahora en escena, levanta la cabeza, mira un poquito el panorama, traslada la pelota, por ahora no sale a presionarlo el conjunto local, termina errando justamente en esa jugada el pelado Fattori, recupera a Santi Fernández, la pelota que queda corta, se durmieron los hombres de Talleres, se viene con la pelota Merlini, va Merlini, va Merlini, se perfila para la zurda Merlini, a las manos de un Zain, tremendo error en la salida de Talleres cuando la recuperaba Santi Fernández, la dejaba muerta esa pelota, no lo entendió, Alexandro Maidana lo dejaron venir a Bautista Merlini, tremendo el enganche número 18, el zapatazo con la zurda, por suerte para Unzaini y para Talleres, esa pelota no fue con fuerza y no la pudo esquinar contra el caño, si no estábamos gritando el primero de local.
0: Es así, no se entendieron entre los defensores del conjunto matador, la pelota quedó en libertad para Merlini, quien enganchó, tiró el pase para la izquierda y cuando pateó no lo hizo con tanta potencia, bueno, bien recepcionado por Ezequiel Unzaini.
1: La tiene la pelota Matías Alejandro Galar, se entrega en el círculo central para Fattori. 12:40 tenemos este primer tiempo por ahora, el partido está empatado 0-0. Galarza que tira hacia adelante la pelota, el que despeja de cabeza era Víctor Cuesta. En la mitad del campo de juego aparece Barrios, Barrios descargando para que se venga Guido Mainero. Hace la pausa Guido Mainero, va a jugar hacia atrás, apoya en Saborido. La tiene Ignacio Saborido, juega para Nacho Vázquez. Vázquez cambiando la pelota para Víctor Cuesta, la salida de Platense del fondo. Va a presionarlo a Nacho Vázquez, Rick Lima Moraes y Ricky marca por ahí un poquito la posición también para sus compañeros. Cuando intentaba meter la pelota larga, Saborido pegaba en espalda de Alexandro Maidana. Hay lateral por el sector derecho que le corresponde al equipo de Vicente López. Ya llega para hacerlo Ignacio Saborido. La pelota hacia la mitad de la cancha, parecía que había falta. Siga, siga, dice Zamora. Lo ponen a correr a Guido Mainero, va a cubrir bien la posición de la pelota Santi Fernández. Va para Román Riquelme que no quiere complicaciones, la tira hacia la mitad del campo de juego. Matías Alejandro Galarza, hay un hombre de Talleres que está tendido en el suelo, está muy lesionado. Si no veo mal de acá es Rick Lima Moraes. La pelota de Galarza hacia atrás para Unzaín. Para el partido, el árbitro se toma la cabeza. Roy Lima Moraes se acerca a Alexandro Maidana para preguntarle si está bien. Bueno, alguien que le llame la atención al árbitro y que le diga que lo pare el partido, así lo pueden atender al número 37. Y Fattori que lo pone a correr justamente a Rick Lima Moraes que todavía luce aturdido.
0: Sí, sí, luz ahí medio aturdido, se levantaba de ese golpe que tuvo en la cabeza Rick Dimas Morais, pero claro, recordemos que ahora quien salga debe esperar 60 segundos para volver a ingresar, ¿no? Entonces la recuperación debe ser lo más rápido posible.
1: Sí, señor. Se viene Fattori con la pelota. Fattori que mete el cambio de frente hacia la izquierda. Alexandro Maidana que la mata bien. Van a buscar su lugar en el área, el centro de Maidana. Pasó al segundo. ¡Pá! Lo llegaba Chamorro. Pero se pasa de largo, por eso va a llegar al cierre Quiroz y gana bien Quiroz la posición de la pelota. Quiroz jugando la pelota para Marlin Merini que pierde con la marca del pelado Fattori. Llega el cierre de Víctor Cuesta. Quiroz con la pelota. Quiroz entregando la bocha para que la tenga Ferreira. Ferreira que mete el cambio de frente. Trepa la cancha Saborío y ojo que tiene campo para recorrer. Y se viene la contra de Calamari y va Saborío, va Saborío, va Saborío. Desesperado la pedía Quiroz, antes pasa por Merlini. La tiene Merlini esa pelota, el que le pide ahora es Barrios. La bocha que va para Guido Mainero. Ojo con esta, está muy solo Mainero. Mainero que levanta la cabeza, mete el centro, el segundo palo. La sacaba Chamorro. La recupera Galarza, saque la Galarza. Y Galarza que la tira hacia adelante, pero termina regalando. Quiroz en la recuperación, la tiene Merlini. Merlini jugando esa pelota para Barrios. El centro de Barrios, se da bien el camino, la pelota que pica y les queda en las manos a Unzaín. La besa la bocha y se quiere Unzaín, va a salir del fondo Talleres.
0: Sí, y una nueva desatención, ¿no?, de Talleres allá en el sector del fondo, sobre todo por la parte de izquierda con ese pelotazo que llegó. Bueno, no fue con claridad, pero se ha salvado el conjunto matador en esta ocasión.
1: Y era Franco Sapiola en quien intentaba desde lejos. Ojo con ese, no hay que darle ni a Sapiola ni a Merlini, tienen que darle los metros necesarios como para que se animen a pegarle de media distancia, porque tienen muy, pero muy buen remate.
0: Y justamente
1: ambos
0: son estos dos, ¿no?, Sapiola y Merlini, los que el partido pasado ante Instituto entraron desde el banco de suplente y cambiaron bastante la imagen del conjunto Calamar.
1: Sí, señor. Sí, viene Talleres ahora. Va Cristaldo, va Cristaldo. Cristaldo que lo busca a Rick. Se mete al área. Rick, el saque por parte de Saborío. Le queda Ronaldo Martínez. El remate al arco del paraguayo. No le pudo dar fuerza. Bien dirigido hacia donde estaba Cosani. Va a salir el arquero, el número 30 del Calamar, con esa pelota dominada. Lo tuvo Talleres, la más clarita del partido por ahora.
0: Sí, con esa pelota ahí que quedó a Ronaldo Martínez, quiso pegarle de volea. Bueno, no le pudo dar la dirección justa y la pelota quedó en las manos de Cosani.
1: Cosani que sale largo con la derecha, va a buscarle esa pelota, retamar. El despeje era en el fondo por parte de Santiago Fernández. Barría ahora Ignacio Saborido, el lateral que le va a corresponder al matador. Algo se dice en Saborido con Rick Lima Moraes. El enojo del lateral derecho del conjunto local. Abrió los brazos como diciéndole, pero ¿por qué se enoja el amigo?
0: Y de hecho se enojan porque recién, ¿no?, en el golpe que había tenido, donde quedó tendido Rick Dimas Morais, bueno, creo que por un poco ahí, por ahí venía la discusión también.
1: Santiago Fernández con la pelota, la salida del fondo de Talleres, el Santi jugando para Fattori, llegando al minuto 17 de esta primera parte con el encuentro por ahora empatado 0-0. Encuentro parejo, un poquito mejor Talleres. El pelotazo de Santi Fernández buscándolo a Chamorro. Llega Chamorro exigido, pero llega. Juega para Cristaldo. Cristaldo que se pone de espaldas al jugador. Descubre otra vez a Chamorro. Chamorro para Fattori. Va Fattori, va Fattori. Pone el cuerpo Fattori. Pierde ante la marca de Víctor Cuesta. La tiene que sacar Cuesta del fondo. Engancha para un lado. Va a salir para el otro. La pelota de Cuesta evitando con lo justo que se fuera al tiro de la esquina. La vuelven a meter sobre el área. El que la saca ahora era Franco Sapiola colaborando en defensa. La vuelve a tirar hacia adelante. Santi Fernández va de un lado para el otro. Pelota. Uno que lo baje. Gracias, Galarza. Hay falta sobre Matías Alejandro. Hay tiro libre en tres cuartos de cancha para el matador.
0: Sí, falta sobre el conjunto matador, ¿no? El Ferreira, el número 26, era quien iba sobre la espalda, prácticamente se había montado el jugador de Talleres, perdón, el número 18.
1: Bautista Merlini.
0: Exactamente, Merlini es quien comete la falta. Bueno, lindo tiro libre para el conjunto matador, bastante lejos del arco, pero bueno, linda oportunidad para poder tirar un centro.
1: Es un lindo momento, sí, cuando estamos por llegar al minuto 18 para que haya un gol, ¿eh? Varias faltas en lo que va del partido, 6 por ahora. 4 han cometido los hombres del Calamar, 2 solamente los hombres de Talleres. Cristaldo, dueño de la pelota parada, el equipo de Jorge Sampaoli. Riquelme entrando por el segundo palo. Veremos a dónde anda el Santi Fernández, también anda metido por ahí. Rick Lima Morales entrando por el medio del área. A ver qué decisión toma Franco Cristaldo. ¿A dónde va a caer esa pelota? Ya te dije que es un lindo momento. Tenemos 18, el centro, el punto del penal. Mira vos, si pasaba, entraba Rick solito, ¿eh? Cristaldo en la recuperación. Merlini que la roba. Y se va Merlini, se le escapa a Riquelme. Y se va Merlini, va Merlini, va Merlini. El que lo va a cerrar es Galarza. Merlini que espera a algún compañero. Galarza que barría con todo. Se quedó clavado Barrios. Va a salir del fondo ahora Timoteo Chamorro. Pone, viene el cuerpo Barrios. Gana Barrios. La posición de la pelota la quieren parar. La termina perdiendo. Sale Cristaldo ahora nuevamente. La pelota en la mitad del campo de juego para Rick Lima Morales. Se viene Rick, ahora sale hacia la derecha. Abriendo la pelota para Cristaldo. Cristaldo que mete el freno de mano, juega hacia atrás, se apoya en la figura de Timoteo Chamorro, Chamorro jugando para shot, sale Talleres del fondo.
0: Claro, era Platense quien aprovechaba, ¿no?, esa contra para poder atacar en velocidad, sobre todo con el jugador número 11, Merlini, y pudimos ver cómo Talleres quedó, ¿no?, solo en el fondo con esa línea de 3, ya que los laterales no habían retrocedido.
1: Sí, señor, Fattori con la pelota, jugando hacia el centro del campo de juego para Román Riquelme. Por ahora en Liniers también están empatando 0-0. Más tarde, a la hora 21:15, Huracán frente a Atlético Tucumán. Y en Santiago del Estero, Central Córdoba frente a San Lorenzo, el ferroviario, que pronto buscará también visitar a la provincia de Córdoba. Se viene Riglima Moraes, trababa Alexandro Maidana, la pelota que le va a quedar a Saborido. Saborido que sale del fondo, si le termina sacando directamente hacia el lateral, ahí saque manos que le va a corresponder. No, ahí fuera de juego de Riglima Moraes. Por eso hay tiro libre y salida del fondo que le va a corresponder al Calamar.
0: Exactamente, y bueno, y era Riglima Moraes, ¿no? Quien reclamaba un poco ahí la falta, me parece que no. No,
1: la fabricó. No,
0: sí, sí, la fabricó ahí.
1: Piletazo de Rick.
0: El número 37 de Talleres, como bien lo dice el retorno, piletazo. Bueno, nada, sale Platense desde el fondo.
1: El otro día estuvimos presentes en Alberdi y dijimos que el fútbol no nos daba respiro, ¿no? Habíamos estado en Alta Córdoba. Anoche vivimos la victoria juntos de Instituto. Y yo te cuento, porque se viene por la pelota en el centro Quirós. Pasado el segundo palo, va a llegar por aquel sector Saborido. El peligro no pasa. El que la para es Barrios. Barrios jugando para Mainero. La devolución para el número 24. Barrios hacia atrás, la tiene a la pelota. El remate al arco era de Saborido. Esa pelota que se iba bastante, bastante desviada, pero por lo menos Platense intentó de media distancia. La intención es lo que vale. 20 tenemos el primer tiempo. Todo por ahora sigue empatado en cero.
0: Exactamente, ¿no? Aprovechó el jugador de Platense con esa pelota que quedó fuera del área para poder patear. Vio que estaba un poco adelantado el arquero. Bueno, era Saborido quien pateaba. Se fue apenas al costado del palo izquierdo. Se ha salvado Talleres en esta ocasión.
1: Anoche, como te contaba, vivimos la victoria de Instituto con el gol del Palomo Larcón en la última pelota del partido. Estamos ahora con el partido de Talleres y Platense. 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Y el sábado vamos a estar presentes en Alta Córdoba, cumpleaños Instituto el sábado y juega frente a Gimnasia de Mendoza, así que ahí también vamos a estar presentes para vivir una nueva presentación de La Gloria. La pelota de Cosanin, en la mitad de la cancha, la recupera Rick. Buena jugada hacia atrás ahora, apoyándose en la figura de Alexandro Maidana. Sale Talleres del fondo con la pelota dominada. Santiago Fernández para Román Riquelme. Ya pasamos el minuto 21, llegando al minuto 22 de esta primera parte. La saca del fondo ahora Román Riquelme. Lo ponen a correr Augusto Jot. Pica Timoteo Chamorro. Se viene Jot ahora con la pelota dominada. La pide Cristaldo. Primero pasa por Chamorro. Chamorro para Jot. Aparece por aquel sector del campo de juego Fattori. Fattori hacia atrás para Riquelme. Riquelme con Galarza no. Juega en el círculo central. Esa pelota para el Santi Fernández. Levanta la cabeza el Santi. Mete la pelota para que vaya a buscarla por aquel sector. Rick Lima Moraes era Alexandro Maidana. Ahora sí le tiene Enrique el centro de Enrique. Bueno, la saca como podía por aquel sector Nacho Vázquez. Sale jugando con esa pelota limpiamente Guido Mainero, que mete el pelotazo en profundidad para que vaya a buscar a Merlini. Y se viene Merlini ahora, es Sapiola. Sapiola que lo mete a correr ahora. Buena jugada. Se viene por aquel sector Merlini. El centro de Merlini. El cierre de Riquelme. Cuando iba a buscarle esa pelota, Sapiola se salva la T.
0: Sí, llegó Platense, no con mucho peligro, pero bueno, una aproximación que tuvo sobre todo por el sector derecho. Bueno, estaban bien posicionados los defensores del conjunto matador y no generó peligro en el arco defendido por Ezequiel Sainz.
1: La falta de Sapiola sobre el pelado Fattori. Tiempo de loco tenemos en Vicente López, minuto 22 de esta primera parte. Con muy poquito y con apenas 3-4 toques, Platense llegó a Celere de Talleres. Hay que tener mucho cuidado en el retroceso.
0: Y es eso lo que tiene el conjunto de Platense, ¿no? A veces la efectividad a la hora de atacar o de poder contrarrestar al equipo rival. Lo vimos el partido pasado ante Instituto, que en los últimos 2 minutos casi se lo iguala luego de haber estado abajo durante todo el partido. Bueno, Talleres trata de replegarse, mantiene esa línea de 3 en el fondo, trata que los extremos no retrocedan tanto, trata de atacar, pero claro, cuando tenés esas contras quedás en absoluta soledad en la defensa y bueno, los ataques del conjunto Calamar pueden ser muy peligrosos.
1: Chocaba y perdía Riquelme en la mitad de la cancha, vuelve hacia atrás la acción del partido. Daniel Zamora cobra la primera infracción sobre Barrios. Hay tiro libre que le va a corresponder al Calamar y otra vez se llamó atención para Rick Lima Moraes. Le está diciendo Zamora que es la última, no le perdona una más. Ya se cansó de que el brasileño se la pase hablando y pidiendo por cada una de las acciones del partido. Está protestón hoy Rick Lima Moraes. Se viene Guido Mainero hacia atrás para Saborido. Saborido con Nacho Vázquez. Va a salir del fondo jugando el equipo de Vicente López. La pelota larga de Nacho Vázquez. No va a llegar nadie. Esa pelota que pica un Zain que la deja correr adentro del área. Hay salida que le va a corresponder al conjunto de Barrio Jardín desde el fondo.
0: Así es, bueno, y un partido, ¿no? Que lo decimos relator, bastante peleado en la mitad del campo de juego. Por momentos con Talleres queriendo tener un poco más la tenencia, tratando de atacar por el sector izquierdo, pero con Platense aprovechando, ¿no? Esas contras y alguna desatención en el fondo para poder atacar.
1: Sale un Zainer del fondo, la pelota en poder de Román Riquelme, caía por aquel sector del campo de juego, Matías Alejandro Galarza, Riquelme que sigue, Riquelme que juega esa pelota para Maidana, Maidana que mete el pelotazo hacia adelante, la pelota que rebotaba, se desviaba en la marca del hombre del Calamar, hay lateral que le va a corresponder en la mitad del campo de juego al equipo local, se queja Riquelme ahora con el árbitro por una supuesta infracción, ¿o es cierto que la pelota le corresponde al equipo de Vicente López?
0: Exactamente, y bueno, es justo ahí donde más se está peleando la pelota, ¿no? En el sector de mitad del campo de juego.
1: El lateral desaborido, lo van a buscar a Guido Mainero. El que pica por buscar esa pelota es Retamar. Y se viene Retamar, que lo dejó pagando el Santi. Viene Retamar el centro hacia atrás, la pelota está viva. Le va a quedar a Guido Mainero nuevamente. Los hombres de Taller que piden que se había ido. El balón que rebota en Maidana. Ahí lateral o córner. Córner, marca el asistente. Tiro de esquina para el local.
0: Tercero del partido, el primero para el Calamar en 25 minutos de esta primera etapa.
1: Quien toma para hacer ese tiro de esquina es justamente Guido Mainero. El número 7 del conjunto local. Los hombres de Talleres que pedían que esa pelota se había ido del campo de juego. Lo cierto es que va a haber córner. Ya llega para hacerlo Guido Mainero. La pide Nacho Vázquez. Está Saborido. Está Cuestas. Pisando el minuto 25. Finalmente es lateral para el conjunto local. Ya lo hizo Guido Mainero. Y la tiene el número 7. Meterá el centro de zurda, del centro rasante. La termina sacando desde el fondo Santiago Fernández. El pelotazo largo hacia la nada misma. Intentaban jugar con Rick Lima Moraes. Momento de imprecisión en el partido que en 25 minutos ha entrado en esa meseta, ¿no?
0: Claro, sí. El jugador de Talleres, el defensor, leyó que Rick Lima Moraes podría haber avanzado un poco en velocidad. Bueno, lo cierto es que la pelota fue a la nada misma.
1: La salida por aquel sector del campo de juego, el izquierdo de la defensa del Calamar, era con Víctor Cuesta, que la ponía en órbita en Vicente López. La recuperaba Matías Alejandro Galarza, el toque para Fattori, Fattori con Cristaldo. Cristaldo que le tira hacia adelante, Ronaldo Martínez que gana, termina perdiendo Fattori, pero la recupera rápido ayer con Augusto Schott. La tiene otra vez Cristaldo, Cristaldo que mete el centro, el despeje de Saborido. Cuando iba a buscar esa pelota, Alexandro Maidana va a buscarla Guido Mainero. La tiene Galarza, pero metía la manito. Matías Alejandro Galarza y tiro libre, es lo que marca Daniel Zamora y la salida del fondo, que le va a corresponder al Calamar.
0: Claro, sí, le reclamaba ahí la mano Galarza. Vos seguiendo la repetición, ni lo tocó, ¿no?
1: En el pecho le pega esa pelota.
0: Sí. Así que justo como había levantado la mano, le dio la sensación a Diego Zamora que era falta. Bueno, partido muy friccionado, peleado, bastante trabado, ¿no? Por momentos da la sensación que con pierna fuerte, bueno, aún no ha habido ninguna lesión ni falta, pero bueno, te da esa sensación que puede haber un poco más de rusticidad a lo largo de los 90 minutos.
1: La recuperación era de Sapio, el que juega hacia atrás es Retamar. La pelota en mitad del campo de juego le tiene Barrios. El giro de Barrios, la apertura hacia la derecha para que trepa la cancha, Saborido. Se viene Saborido con la pelota, mete el freno en la mano, la pisa la pelota, la muestra, juega nuevamente para Barrios, Barrios que va a descargar para Víctor Cuesta, sale del fondo el conjunto Calamar y Nacho Vázquez que le dice que no se vayan todos, que retrocedan un poquito, muy parados los centrales de Platense dentro de su propio campo, cuando un Talleres que cuando no tiene la pelota se repliega rápidamente contra el arco Unzain.
0: Exactamente, y en ese repliegue que usted dice, relator, los laterales son los que vuelven, ¿no?, para hacer esa línea de 5 en el fondo.
1: La pelota larga buscándolo a Retamar. Se viene Retamar ahora con la pelota dominada. El giro de Retamar, el centro de Retamar hacia el área. El despeje haciendo una de Kung Fu por parte de Matías Alejandro Galarza. Víctor Cuesta que quería bajarla. La termina sacando directamente del campo de juego. Hay salida que le va a corresponder de manos a Talleres por el sector derecho del campo de juego. La imprecisión del experimentado Cuesta.
0: Sí, la imprecisión ahí de Cuesta en esta jugada, bueno, este lateral que le permite a Talleres poder rearmarse, sobre todo en la mitad del campo de juego.
1: La salida que hace rápido Talleres ahora con la pelota dominada, pero desde el fondo, con Matías Alejandro Galarza. ¿Cuánto tenemos de tiempo? 27-15 de etapa inicial. El partido está por ahora empatado 0-0. Recordamos que también están jugando en Vicente López, en Liniers. Este partido es en Vicente López. En Liniers están jugando Vélez e Independiente. También están empatando con el marcador en blanco. Agenda el número de la radio. 351-645-0000. En breve, Leo te va a recordar lo que tenés que hacer para ganarte un pase doble para el sábado para el Dani Guardia. El Santi Fernández que enganchado, mira vos, lo hizo comer tierra a Bautista Merlini. La pelota en poder de Román Riquelme. Riquelme para Fattori. Levanta la cabeza Fattori, lo tiene cerquita a Galarza. Jugaba hacia adelante para Ronaldo Martínez. Este sí entregaba para Galarza. La toma por aquel sector del campo de juego Franco Cristaldo, que se vino a jugar un ratito por el sector izquierdo. A ver si puede cambiar en algo el ataque de Talleres. San Paoli que los manda todos para adelante. Se viene Rick ahora en cara a Rick, quiere meter el centro. Amaga por ahora, se perfila por la derecha. Si quiere, perfila para la zurda. Con la derecha juega hacia atrás, la pelota para Galarza. Si viene Galarza ahora, Galarza que le tira hacia adelante. Buena bocha para Cristaldo, va Cristaldo, va Cristaldo. Insiste Cristaldo, cae Cristaldo, no hay falta. Se lo robó Romina la pelota y lo ponen a correr ahora otra vez a Retamar y va a Retamar y va a Retamar. Estaba muy adelantado un Zain, pero está Retamar solo contra el mundo. Y Retamar que lo va a encarar a Riquelme. Y juega para Sapiola, Sapiola, Sapiola. El remate que terminaba pegando en humanidad de Santi Fernández era de Augusto Jota y salida que le va a corresponder al matador porque había falta de Retamar en su afán para tratar de recuperar la pelota. Lo terminaba revolviendo por los aires Augusto Jota. Hay salida para el matador. Libertadores.
0: Claro, y otra vez Talleres que quedó ahí medio perdido, ¿no?, en el sector del fondo, aprovechando este contraataque conjunto de Platense. Quedaron los tres defensores del Matador allí, que nada pudieron hacer ante Retamar, que tiene velocidad, ¿no? Al igual que Merlini, cuando agarran la pelota, cuando tienen velocidad, pueden ser letales para el conjunto Calamar.
1: Estamos viendo las indicaciones que se van dando los jugadores, dialogando en realidad con ambos cuerpos técnicos, ¿no? Veíamos la indicación de Saborido para Zunino, preguntando por alguno de los jugadores si estaba en condiciones. Galarza también posicionando a sus compañeros en la mitad del campo de juego. Todo táctico, todo se hace de momentos como si fuera un juego de ajedrez, ¿no?, en el campo de juego. La salida que va a hacer por aquel sector del campo de juego Quiroz, el lateral que le corresponde al conjunto local. La baja Barrios. Barrios hacia atrás entregando la pelota para Nacho Vázquez. Se viene Nacho Vázquez. Descarga Saborido. Despliega en realidad Saborido por el sector derecho. Va por el número 25. Saborido que la tira larga. Saborido que quería jugar hacia adelante. El despeje por parte de Román Riquelme. Se pasaba de largo buscando esa pelota Ronaldo Martínez. Ya le queda en la salida nuevamente a Víctor Cuesta. Sale el Calamar desde el fondo ahora con la pelota en poder de Ferreira.
0: Sí, sale desde el fondo Calamar y aprovecha, ¿no?, para poder rearmarse a la hora de atacar.
1: Sapiola que la perdía, pero el rebote lo favorece. El balón para Saborido. Mete gente en el área. El Calamar, el centro, el intento de centro en realidad por parte de Ignacio Saborido. Esa pelota cuando se patinaba le pegaba en los dos pies, se va directamente hacia la tribuna. Hay salida desde el fondo que le va a corresponder a Talleres en 30 esta primera parte.
0: Sí, bien lo dice el relator, no se patinó ahí Saborido cuando quiso atacar por el sector derecho. Bueno, se fue el peligro y va a sacar el conjunto Matador desde el fondo.
1: Me hizo acordar cuando Martín Palermo
0: pateó el penal,
1: pateó ese penal con los dos pies, ¿no? ¿Sabe quién fue el rival de ese partido?
0: ¿Quién?
1: En Liniers, Platense. En la última temporada previa al descenso del Calamar, que después le costó más de 20 años volver a primera, bueno, en esa campaña uno de los últimos partidos fue justamente cuando Martín Palermo le hacía el penal, que uno lo tocaba con los dos pies ahí en uno de los arcos. Sale Talleres del fondo de la pelota en poder del Santi Fernández. Descarga hacia el sector izquierdo para la trepada de Alexandro Maidana. La pide Rick Lima Moraes y puede ganar en velocidad, ¿eh? Y se viene Rick, va Rick, va Rick, va Rick. Mete el freno de mano. Rick se termina yendo con pelota y todo del campo de juego. Zamora que marca el saque de arco. Rick que ya no protesta nada, pedía una falta, pero el error fue justamente del jugador de Brasil. Hay salida que le va a corresponder al Calamar en 31.
0: Claro, sí, la velocidad en este caso le jugó en contra a Rick Lima Moraes, que se fue con todo con la pelota, no lo pudo recuperar y
1: vos sé que era, había córner, sí, tenía razón Sampaoli.
0: Tenía razón Sampaoli. Era córner para Talleres, pero claro, el jugador toca la pelota justo en la línea del fondo y era bastante, un poco imperceptible para el árbitro asistente.
1: Y se viene otra vez a la carga, Rick, va Rick, zafa de la marca de Nacho Vázquez, insiste Rick, mete hacia el área, la tiene por aquel sector, Cristaldo, se muestra como opción de pase nuevamente Rick, lo revolevan a Cristaldo, Rick Lima Moraes que intenta meter el centro, la pelota que termina rebotando y lo va a perder Nacho Vázquez, la tiene Cristaldo, la tira hacia el área, el rebote que lo va a favorecer, ahora termina cometiendo falta en ataque Augusto Schott, que llegaba para sumarse ahí en el borde del área. Hay salida que le va a corresponder al conjunto local y da esa sensación de que al Matador le está faltando esa última puntadita final, ¿no? Ese segundito de serenidad como para tratar de poder terminar de ibanar bien la jugada.
0: Exactamente, bien lo dice el relator, ¿no?, el conjunto de Talleres, que está siendo, al menos desde la tenencia de pelota, superior al conjunto de Platense, pero le está faltando un poco, ¿no?, generar esa tranquilidad, esa paciencia que hablamos antes del partido para poder llegar con mayor claridad al arco rival. Hay momentos donde Cristaldo intercambia con Martínez y vemos, ¿no?, cómo Cristaldo va al sector izquierdo para poder apoyar y ayudarse con Rick Lima Moraes a la hora del ataque. Decimos, Talleres que, si bien no ha llegado con mucha claridad, da la sensación, al menos desde lo actitudinal, que quiere llegar al arco rival.
1: Sí, señor. A ver qué habrá cobrado el señor Daniel Zamora. Me parece que cobró falta. Si cobró la falta de Alexandro Maidana sobre Guido Mainero, yo entiendo, Maidana le paga, si fuera que se toma el intercostal, que fue donde fue el golpe justamente de Maidana cuando quiso sacarlo con el cuerpo, todo bien. Mainero se cae sobre la pelota, pero se termina agarrando la pierna. Uno no entiende por ahí a veces a los jugadores cuando quieren fingir una infracción. La falta existía, pero por cómo terminó siendo cobrada, por ahí quedan dudas. Sapiola para hacerse cargo del remate. Ojo, un Zain con el primer palo. Yo no quiero ser brujo, pero tenés cuidado, Unzaín, con ese primer palo. 33 tenemos de esta primera parte. Sapiola que va a meter esa pelota sobre el área, buscando a alguien que la desvíe. Atento Talleres con todos sus jugadores adentro del área para defender esta pelota. Rick Lima Moraes en la barrera. ¿Qué hará Franco Sapiola? Va a levantar la pelota el zurdo. El disparo de Sapiola, el primer palo, la despeja Santiago Fernández. El peligro no pasa. La mete Mainero, el despeje de Matías Alejandro Galarza. La tiene ahora Ferreira. Ferreira que vuelve a abrirse a la derecha para Sapiola. La baja bien Sapiola, se patinaba Riga. Insiste Sapiola ahora. Levanta la cabeza, se perfila para la zurda. Sapiola al arco. La pelota que queda viva por ahí en el área. Lo termina sacando como puede. Cristaldo colaborando en defensa. Se ha salvado el matador.
0: Sí, se ha salvado. Y como lo dijo usted, relator, no había que tener mucho cuidado con ese primer palo que estaba dejando descuidado al arquero Usain. De hecho, fue allí a donde el jugador de Platense trató de apuntar el tiro libre, que no llegó con precisión, pero bueno, había dejado muy descuidado.
1: Saborido y el lateral centro se equivoca. Saborido, no. La pelota que pica. Bueno, está complicado el partido. Hay lateral que le va a corresponder a Talleres ahora por el blooper de Saborido.
0: Sí, Saborido que da la sensación que en vez de un lateral sacó con la pelota que fue con un globo, ¿no?
1: Como un globito así para arriba.
0: Bueno, pero... Bueno, flojo ahí.
1: Bueno, el campo de juego, lo que está jugando una mala pasada, sí. Ambos, ya vimos. Muchos resbalones,
0: hay
1: jugadores.
0: Hay una tenue llovizna también en Buenos Aires.
1: Exactamente.
0: Hace que esto sea más rápido.
1: Las canchas se riegan normalmente. Sumado a la llovizna, en la entrada en calor llovía y bastante. En Vicente López hay que estar un poquito más atento a estos pequeños detalles. Sapiola con la bocha. Se quiere perfilar para zurda, Sapiola para Mainero. Otra vez va para Sapiola. El remate de Sapiola. El rebote en la marca de Galarza. La tiene ahora por aquel sector Ferreira. Pierde Ferreira. La recupera Rick. Se viene Talleres ahora. Rick para Rolando Martínez. Se pone de frente a la jugada. Hace bien Rick rebotando hacia atrás. En realidad era Rolando Martínez que jugaba hacia atrás para Cristaldo. Había una dura falta de Saborido en el retroceso. Cristaldo con la bocha. Cristaldo que recibo una.

0: partido.
1: Pero lo veníamos diciendo, ¿no? El partido estaba siendo bastante friccionado, con bastante rusticidad a la hora de atacar. Bueno, 35 minutos bastaron para que Diego Zamora saque la primera cartulina amarilla del cotejo.
0: Y tenía para elegir la tarjeta amarilla, sí. La de Barrios, después sobre la patadita, la pasada de Bautista Merlini. Era merecida la cartulina para el hombre de Platense. La salida con Román Riquelme. Riquelme para Fernández. El Santi jugando para Galarza. Otra vez se apoya en el número 6. El ex hombre argentino junior que juega para Unzain. Obligado a tirarla con la zurda hacia adelante. La peina Alexandro Maidana. Va a buscar esa pelota Saborido que la pone en órbita en la República. Vicente López. Ahí lateral en la mitad del campo de juego que le corresponde al matador.
1: Sí, Saborido, ¿no? Que no está para nada preciso con la pelota. Bueno, en este caso le mandó al lateral para el conjunto de Talleres. Bueno, bastante impreciso el defensor Platense. Ahí por el sector derecho.
0: De lo mejorcito Saborido en la campaña en la cual el Calamar se coronó campeón, pero tanto él como Nacho Vázquez, como Guido Mainero, que en esa campaña fueron fundamentales y figuras en la mayoría de los partidos, han tenido un bajón futbolístico bastante, bastante importante. El lateral que va a ser Maidana, lo busca Ronaldo Martínez, la tiene el paraguayo, va a perder con la marca de dos hombres vestidos de blanco. Y se viene con la pelota dominada Bautista Merlini. Hay falta, que dice el árbitro del partido. Sí, cobra la falta y Merlini que pide una tarjeta amarilla. Y a ver qué dice Zamora. Alguien llama a Zamora, a ver a quién llama. Claro, me parece que es a Ferreira, sí, lo llama Ferreira por las constantes quejas. Nacho Vázquez que quiere hablar con el árbitro porque es el capitán, pero no quiere saber nada Zamora. Lo va a llamar directamente a Ferreira, a Augusto Schott, que se mete en el medio.
1: Claro, me da la sensación de que cuando Merlini reclama la falta, Ferreira acompaña, ¿no?, ese pedido de reclamo, y es por eso lo que el árbitro Zamora va y le recrimina al jugador del Calamar.
0: Exactamente. La infracción existía, era justamente de Fattori en la mitad de la cancha
1: a los
0: sobre.
1: Comedios nunca le va bien, dice mi abuela,
0: sí,
1: ¿no?
0: Así, así dice el dicho. La salida que le va a corresponder al Calamar para hacerlo está Barrios. Ya lo hace cortito tocando para Nacho Vázquez. La apertura sobre el sector izquierdo para la salida de Víctor Cuesta. El pelotazo largo en profundidad para que vaya a buscarla por aquel sector Retamar. Juega hacia atrás para Sapiola. Se viene Sapiola. Sapiola de izquierda hacia el centro del campo. Quiere meter el cambio de frente. Bien atento Rick en la recuperación. El toque era para Galarza. Pueden hacer la contra de Talleres. Cristaldo. Cristaldo entregando la pelota para Chamorro. La tiene el pibe. Chamorro otra vez para Galarza. La pide el pelado Fattori. Pierde ahora con la marca en el retroceso de Bautista Merlini. 0-0 el partido en 38 que marca el cronómetro en esta primera parte. Lo saludamos ahí al amigo Seba Piccolo, también está Amir que nos preguntaba cómo iba el partido y ahí le comentábamos 0-0 por ahora en 38 cuando hay falta de Guido Mainero, una sonza falta del número 7 del conjunto Calamar, tiro libre en mitad de cancha para el matador.
1: Sí, y veíamos, Javi, un poco las estadísticas, ¿no? Talleres tiene más el control de la pelota, tiene más la posesión y la tenencia del balón, pero el conjunto platense, quizás con un poco más de imprecisiones pero y no con tanta claridad, fue el que pateó un poco más al arco defendido por Ezequiel Unzain.
0: Pisando el minuto 39, Fattori que toca hacia atrás para el Santi Fernández. Más atrás aún jugando el joven central del matador con Ezequiel Unzain. Unzain que tiene de frente la jugada. Empieza a mirar el posicionamiento de los hombres de Platense. Van a presionarlo. Fattori obligado a jugar hacia atrás para Román Riquelme. Bomba para arriba de Román Riquelme. Buscando la trepada por aquel sector de Ronaldo Martínez. Esa pelota que pica cae en el área. Con el pecho la baja Cosani. Ya toca cortito hacia la derecha para Nacho Vázquez. La salida de Nacho Vázquez del fondo. A ver si tenemos otro comentario por acá. Sí, acá el amigo siguiendo Nico Flores. Un abrazo grande para Nico. Ahí que nos manda un saludito. Prendido hoy en el canal de YouTube. Ayer lo estuvo siguiendo a través del 87.5 FM en Cuarteto Radio. Ahí prendido el dial estaba Nico. Y hoy, bueno, un poquito más libre seguramente. Lo puede seguir a través del canal de cuartetoradio.oficial. Va a buscar ese pelota de Guido Mainero. Para mí estaba en fuera de juego, pero insiste Mainero. Sigue, dice el juego. Tomaban de la camiseta y falta. Y tiro libre para Platense. Y tarjeta amarilla para Santiago Fernández.
1: Exactamente. Bueno, primer amonestado en el conjunto matador con la casaca número 44. Santiago Fernández se gana la cartulina amarilla tras ese haberlo agarrado, ¿no?, desde la camiseta a Guido Mainer, que rápidamente lo reclamó, lo quejó, y se gana un tiro libre del conjunto Calamar, muy cerca ahí del área defendido por Unzain.
0: Tiro libre peligroso porque está muy cerca del borde del área grande, porque es para un zurdo, y tiene un zurdo que le pega bien a la pelota, que es Franco Sapiola, porque está también Guido Mainero, que si se anima también le podría pegar al arco.
1: Sí, pero me parece que Sapiola agarró la pelota, ¿eh?
0: Sí, no se la va a sacar a nadie, Sapiola. Está Víctor Cuesta en el área, está también Nacho Vázquez. Igualmente me parece que era evitable esa falta, ¿eh? Hay que tener cuidado con esas infracciones cerquita del borde del área.
1: Sí, creo que Santiago Fernández se vio en esa desesperación, ¿no?, de que el jugador podía entrar en el área y aprovechó, ¿no?, o recurrió al poder agarrarlo, poder tomarle la camiseta. Bueno, genere este tiro libre para Platense, que puede ser peligroso en 40 minutos ya de esta primera etapa.
0: Pisando el minuto 41 de este primer

0: Primer tiempo en Liniers, sigue también empatado el partido 0-0. Ahí ya tenemos 41 Ichirolas de esta primera parte. La acomodó Sapiola y tomó carrera Sapiola. Guido Mainero que lo sigue hablando. Yo no sé si es que los quiere distraer a los hombres de Talleres, no sé qué es lo que quiere hacer Mainero, pero es de esos jugadores bastante, bastante hincha tarlipe, ¿no? Que va, viene, habla, pelea todo el tiempo. Bastante, bastante jodido Guido Mainero. Sapiola que le va a dar al aro, ¿eh? Da la orden Zamora. Atento un Zain. ¡Sapiola! Completamente desviado ese remate por el palo izquierdo del arco defendido por un Zain que tenía todo controlado. Ahí salió del fondo para el matador.
1: Sí, era un tiro libre, decíamos, ¿no? Bastante cerca del arco rival. Sapiola no dudó, partió directamente el arco. La pelota se fue ahí a 2 metros del palo izquierdo de un Zain. Bueno, se ha salvado el conjunto de Talleres, pero claro, no fue con mucha precisión el tiro libre.
0: Exactamente, abrió demasiado el pie. Me parece para terminar pegándole ese rayito contra el caño. La salida de Ezequiel Unzaín, bien por abajo del campo de juego, entregándosela a Maidana. Maidana le devolución hacia atrás para su arquero. Sale el calamar desde el fondo. 42 casi tenemos esta primera parte. El pelotazo largo de Ezequiel Unzaín, pica Chamorro, va Chamorro. Y va Chamorro, vaya pibe. Y se viene Chamorro, el centro de primera de Chamorro. Bueno, hacia el área, el cierre por parte de Saborido. Va a buscar esa pelota y la pone en órbita en la ciudad de Vicente López. Quirós la busca retamar. Pierde Retamar, va a buscar en el retroceso Augusto Schott, pierde con la marca de Sapiola, pero ese rebote termina fuera del campo de juego, por eso el lateral le va a corresponder al matador por el sector derecho del campo de juego.
1: Claro, sí, y primera aproximación de Talleres por el sector derecho con ese adelantamiento del número 2 de Timoteo Chamorro. El saludo grande ahí para, dice, primero Racing CBA en YouTube. Éxitos, amigo Javi. Dice que se ilumine San Paoli, por favor, y que hoy se está quedando sin balas, dice.
0: Bueno. Sí, el cambio de frente de Chamorro es buena para Maidana. Pica a Rick, pegale Ronaldo Martínez. Va Ronaldo. ¡Rigol! ¡Gol! Rick Lima Moraes. Talleres, pone primero el matador en Vicente López, la pelota que le había quedado a Ronaldo Martínez, el remate, muy floja respuesta por parte de Cosani, la pelota que se le escabulló entre medio de las piernas al arquero y le quedó boca de jarro al brasileño para empujarlo al fondo de la red a los 43 del primer tiempo. Talleres grita primero, Talleres le gana Platense en Vicente López 1-0.
1: Así es, y bueno, y el conjunto matador abre el marcador aquí en Vicente López a los 42 minutos de esta primera etapa con ese cambio de frente, ¿no? Que vino del sector derecho para hacia la izquierda, la recibió Ronaldo Martínez, quien pateó una floja reacción del arquero Cosani. La pelota quedó en los pies de Rick Lima Moraes, quien le mandó a guardar. Gana Talleres y gana bien en 43 minutos de esta primera etapa.
0: El blooper de Cosani, sí. El toquecito, porque había sido apenas un toquecito por parte de Ronaldo Martínez, decíamos hace un ratito, ¿no? Pelota mojada, campo de juego mojado, incómodo por ahí varios jugadores durante el partido. Bueno, esto lo favoreció por suerte al matador que lo gana. Se viene ahora con la pelota Sapiola, Sapiola que levanta la cabeza, ya descargaba para Quirós. Se viene Quirós por la izquierda, va nuevamente para Sapiola, insiste Sapiola, zafa la marca de 1-2. Cuando quiere dejar al tercero lo va a terminar perdiendo, tira hacia adelante esa pelota que rebota en Jota y córner para la Platense.
1: Así es, tercero del partido, el primero para Platense desde el sector izquierdo y decíamos, decíamos, ¿no? Relator, había aprovechado Talleres esos desbordes por el sector derecho, aprovechó ese cambio de frente que la pudo recibir de gran manera Ronaldo Martínez, quien pateó, pero como usted lo decía, ¿no? Aprovechando el campo de juego, ese error que comete Cosani dejó los pies, la pelota servida en los pies de Rick Lima Moraes.
0: Bien, el centro de Sapiola, el cabezazo de Nacho Vázquez que se va ancho por el palo izquierdo del arco. Defendido por Ezequiel Unzaín, hay salida desde el fondo, aunque Nacho Vázquez pide córner, el árbitro le dice que no rebotaba en nadie, la salida que le va a corresponder al matador desde su propio campo. Tranquilidad ahora, a tener la pelota, a cuidarla lo más que se puede en lo que resta de esta primera parte e irse al descanso con la victoria en el bolsillo.
1: Claro, y no había pateado tanto el arco el conjunto matador, pero sí tenía más tenencia de la pelota y bueno, aprovechó, ¿no?, esa jugada por el piso tratando de llegar al partido. Vamos hasta los 46, relator, un minuto más.
0: Un minuto más, se va a jugar entonces en Vicente López, la salida con Víctor Cuesta, el balón para que trepe la cancha por aquel sector de Quirós. Quirós otra vez hacia atrás, jugando para Cuesta con Cosani, sale Cosani otra vez hacia la izquierda para Cuesta con Cosani. Tiene que presionar ahí Talleres, lo que resta de este primer tiempo. No falta mucho, apenas 20 segundos. La tiene Fattori, si puede meter el segundo mejor. Fattori que descarga ese pelota para Chamorro, se viene Timoteo. La pide Matías Alejandro Galarza, va para Fattori antes. Y si te animás, pelado, Fattori para... y quería jugar, era buena la intención, ¿eh? Quería jugar con Timoteo Chamorro, pero atento en el cierre. Aparecía Ferreira, la pelota larga buscándolo a Retamar, va a Retamar, va a Retamar. La pelota que le pegaba en la mano a Riquelme, siga, dice el juez. La tiene el remate al arco. Era por parte... de Bautista Merino, de Ferreira, el que intentaba desde lejos. Esa pelota que la tenía bien controlada. Ezequiel Unzain se salva el matador en esta. Hay salida y ya me parece que no va a haber tiempo para más, ¿eh? Ya estamos sobre el minuto 46 de esta primera mitad. La toma con sus manos Ezequiel Unzain cuando ponga la pelota en alto. El árbitro del partido va a marcar el punto de la mitad del campo de juego. A ver si lo terminó o no lo terminó. La pone en órbita Unzain o no. Estaba contando, sí, los segundos. El árbitro ahora sí. La hizo poner en juego. Marca el círculo central. El juez Daniel Zamora. Han terminado los primeros 45 minutos en el Estadio Ciudad de Vicente López con el gol de Rick Lima Morales a los 43 de este primer tiempo. Talleres le está ganando por 1-0 el Calamar.
1: Así es, bueno, final de la primera etapa aquí en Vicente López. Gana Talleres por 1-0 y gana bien el conjunto matador, el conjunto de Jorge Sampaoli, que lo decíamos, ¿no? A lo largo del partido, a lo largo de estos primeros 45 minutos, era quien había manejado más la pelota, era quien tenía mayor tenencia, era quien trataba por momentos, ¿no?, de generar un poco más de juego, pero lo hacía con poca claridad. No podía llegar de la mejor manera al arco rival y Platense, que no tuvo un buen primer tiempo, sí trató de patear un poco más al arco, ¿no? Aprovechando cualquier pelotazo que le pudiese quedar con algunas contras, aprovechando un poco la velocidad de Merlín y también de Guido Mainero de poder llegar al arco rival, pero lo decíamos, ¿no? Lo hacía con poca claridad, no con la eficacia suficiente, y el conjunto matador que trataba de ir, aprovechaba por momentos esos ataques por el sector izquierdo con algunos adelantamientos de Alexandro Maidana, pues rotándose un poco también con Franco Cristaldo, y en los últimos minutos comenzó a atacar por el sector derecho, porque claro, no lo había hecho durante todo el partido. Aprovechó esos adelantamientos de Timoteo Chamorro por el sector derecho y fue justo ahí, cuando a los 42 minutos de esta primera etapa recibió la pelota Chamorro por el sector derecho, hizo el cambio de frente, al medio la recibió el número 3, Alexandro Maidana, el pase para Ronaldo Martínez, quien primero patea con potencia, porque fue así sin lugar a dudas, el rebote que da Cosani, aprovechando también, ¿no?, el campo de juego, la velocidad, el estado del campo mojado que le da esa velocidad e imprecisión un poco a la pelota, y el rebote quedó en los pies de Rick Lima Morales, que no perdonó, porque claro, cuando te queda la pelota allí servida, es para simplemente mandarla a guardar. Gana Talleres, gana por 1-0 y gana bien en estos primeros 45 minutos.
0: Sí, señor, así como lo decía el señor comentarista Leo Álvarez, lo gana bien Talleres porque fue un poquito más a lo largo de estos primeros 45 minutos. Con un juego plomado, teniendo la pelota, haciéndola circular, buscándolo permanentemente por el sector izquierdo a Rick Lima Morales, ¿no? Tratando de que sea la llave de llegada hacia el gol para el equipo de Jorge Sampaoli. Y también algunas apariciones, y sobre todo bastante interesantes, por lo menos a mi entender, de Timoteo Chamorro.
1: Sí.
0: Siempre también haciéndose salida por el sector derecho, tratando de tener la pelota, tratando de llegar hasta la línea de fondo, y es más, desde un pelotazo que fue para Chamorro, llegó la jugada que termina en el gol. Desde Chamorro llega hasta el borde del área para esa pelota que fue a buscar Ronaldo Martínez. El disparo, muy suavecito el disparo, sí, porque lo tenía pegado encima Nacho Vázquez. La falla del arquero y bueno, por eso llegó el gol de Rick Lima Morales. Y al cabo de los primeros 45 minutos el matador lo está ganando y lo gana bien frente a un platense. Que salvo por la pelota parada, ya sea de Sapiola o en su momento también de algún intento de Saborío de media distancia, no había podido llegar con peligro hacia el arco de Ezequiel Unzain. Pero bueno, hay que tener cuidado, sí, en ese retroceso por ahí, lo que le estaba costando al matador en primera instancia poder hacer pie en el fondo, ¿no?
1: Sí, y un punto a favor que le vamos a destacar al conjunto matador es que hoy si bien suele tener esa línea de 3/5, bueno, hoy determinadamente se decidió por conservar la línea de 3, ¿no? Porque tanto Chamorro como el otro lateral en ningún momento bajaron como para poder mantener esa línea de 5. Quizás ante alguna contra del conjunto platense retrocedieron algunos metros, pero creo que Talleres trató de manejarse con esa línea de 3 y bueno, creo que le ha dado resultado, sobre todo, ¿no? Por el ataque que ha tenido Chamorro allí por el sector derecho. Decimos, gana Talleres aquí en Vicente López por un tanto contra 0 en el marco de esta fecha número 3 del torneo clausura, y ya mismo vamos repasando todo lo que nos ha ido y nos está dejando esta nueva jornada del fútbol argentino. Esta jornada que comenzó el sábado pasado con la igualdad en 0 entre Estudiantes de Río Cuarto y Banfield. Estudiantes de Río Cuarto que hoy tuvo la visita de Pablo Aimar, ¿no? ¿Qué visita? El miembro del cuerpo técnico de la selección argentina. Gimnasia de Mendoza derrotó por 2-0 a Unión de Santa Fe. Belgrano, el Alberdi, fue de transmisión de la radio, cayó ante Argentinos Juniors por 1-0. Estudiantes de La Plata venció por 3-0 a Defensa y Justicia. En Avellaneda, Tigre realmente primer tiempo le pegó un baile a Racing de Avellaneda. 3-1 fue la victoria del conjunto de Victoria. Conjunto de Victoria que próximo partido va a ser ante Belgrano. Ya en la jornada del domingo, Gimnasia de La Plata venció por 2-1 al Docivil Mar del Plata. Barracas venció como visitante por 1-0 al Deportivo Riestra. En el Parque de Independencia, en Rosario, Newell's igualó ante Boca Juniors 2-2. River, que no le encuentra rumbo al equipo. El Chacho Caudé, que parece estar más desesperado, como yo lo digo, por muchísimo menos lo rajaron a Martín de Micheli, cayó ante Rosario Central por 1-0. Quinta derrota consecutiva del conjunto millonario, si consideramos la final ante Belgrano, la Copa Argentina ante Aldo Civi, sí, y las tres fechas que se están disputando de este torneo. Instituto, hoy fue relato de K90, venció en la última por 1-0 al conjunto de Lanús. Ya en la jornada de hoy fue final, hace un rato nada más en Junín, Sarmiento venció por 2-1 a Independiente Rivadavia. Lo estás viviendo acá junto a todo el equipo de K90. Talleres con gol de Rick Lima Moraes vence a Platense por 1-0. Igualdad también en el Amalfitani. Vélez Arfield iguala ante Independiente de Avellaneda 0-0. En un rato nada más, dos partidos, 21-15 en Parque Los Patricios. Huracán va a ser local de Atlético de Tucumán, y Central Córdoba en Santiago del Estero va a estar recibiendo a San Lorenzo. En el marco de la zona A, Vélez es el líder del torneo hasta el momento con 7 unidades, al igual que Independiente. Lo siguen Gimnasia de Mendoza e Instituto con 6 unidades, Newell's y Defensa y Justicia con 4 puntos. En el marco de la zona B, Argentino Junior, puntaje ideal, al igual que Barraca Central, 9 unidades para ambos equipos. Gimnasia de La Plata en la tercera ubicación con 6 unidades. Atlético de Tucumán, Independiente de Mendoza, Banfield Central, Racing y Estudiantes de Río Cuarto con 4 unidades.
0: Así es, el repaso de lo que va dejando esta fecha número 3, y de paso aprovecho para contarte un poquito cómo se va a jugar la próxima fecha, la número 4, porque te decía, el fútbol no nos da respiro, está por terminar hoy la fecha número 3, cuando arranquen los dos partidos de la hora 21:15. El miércoles se pone, casi que se pone al día el calendario, porque el miércoles hay dos partidos, juega Boca, juega Belgrano a la hora 21:30 en Victoria frente a Tigre. Y el jueves sí se va a completar la fecha número 2. Pero la fecha número 4 arranca el viernes. O sea, tenemos fútbol. Miércoles tenemos fútbol, jueves. Y ya el viernes arranca una nueva fecha con dos partidos. 19:30 estarán jugando en Arroyito, Rosario Central frente a Aldo Civi. 21:45 en Mendoza van a estar jugando Independiente Rivadavia frente a Estudiantes de Río Cuarto, el equipo de Yagi Forastelo, que en su primera presentación jugando en condición de visitante fue goleado por Argentinos Juniors por 3-0. El sábado tenemos 6 partidos, 14:45 en Tucumán, Atlético recibe a Sarmiento, mismo horario, Riestra será local de Estudiantes de La Plata, a la hora 17 en Victoria, Tigre recibirá al golpeado River, 19:15 en La Bombonera, Boca jugará frente a Vélez, perdón, no en cancha de Boca, en cancha de Huracán.
1: Sí, señor, se va a jugar ese partido. Los próximos 3 partidos de Boca de local van a ser en cancha de Huracán.
0: Exactamente. A la hora 21:30, Independiente en Avellaneda recibe a Platense. 21:30, transmisión de K90. Estaremos con Instituto frente a Gimnasia Mendoza.
1: Sí,
0: ¿Hacemos una pequeña pausita?
1: Sí, señor, hacemos una pequeña tanda. Recuerda, estamos aquí en Cuarteto Radio 87.5, también en nuestro canal oficial de YouTube, cuartetoradio.oficial. Nombre, apellido, últimos tres del DNI al 3516450000. Decinos cómo sale el resultado y te podés ganar un par de entradas para este próximo sábado en Club Más 30 Santana con el Dani Guardia.

0: Vale, iré. Ya estamos de vuelta, amigos, para vivir lo que van a ser los segundos 45 minutos de esta victoria parcial de Talleres por 1-0 frente a Platense con el gol de Ricky Iván Morales a los 43 minutos de esta primera, o lo que fue en realidad, la primera mitad. Estamos a través del 87.5 FM Cuarteto Radio, también a través del canal de YouTube de K90, el equipo deportivo de Cuarteto Radio, en cuartetoradio.oficial. Así nos vas a encontrar en YouTube y de paso nos podés seguir en todas las redes sociales en K90.deportes. 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El miércoles, sin ir más lejos, vamos a estar con lo que va a ser el partido de Belgrano frente a Tigre. Hora 21:30 comienza el partido, seguramente 21:15, empezando una pequeña previa para esperar el encuentro del Pirata en Victoria frente al Matador de Diego Dabove. Te puedes comunicar al teléfono de la radio al 351-645-0000 y Leo te cuenta para qué.
1: Sí, señor, 351-645-0000, nombre, apellido, últimos tres del DNI. Nos decís cómo crees que va a salir el partido. ¿Tenés tiempo hasta cuánto? ¿Los 40 minutos ya?
0: Más o menos, sí.
1: Bueno, 40 minutos del segundo tiempo, más o menos, si te podés ganar un par de entradas para ir a bailar con Dani Guardia ese próximo sábado del Club Más 30 Santana.
0: Exactamente, entonces ya vuelve el Calamar al campo de juego. Veremos si Zunino mete mano en el equipo. No ha sido por ahí lo de Platense lo que uno por ahí espera, sobre todo porque está jugando en realidad en condición de local. No le ha llevado tanto peligro, salvo por algún remate de media distancia o ese intento de Franco Zapiola con ese tiro libre que tuvo cerquita ahí pasó cerquita del palo izquierdo. En realidad fue lo más importante de un Calamar bastante tibio. Ya lo vimos el otro día en
1: de
0: Alta
1: hecho,
0: Córdoba,
1: un primer tiempo muy similar al que tuvo con el Instituto el miércoles pasado, ¿no?
0: Exactamente, sí, señor. Y bueno, ya vemos que mueve el banco, se va a venir el número 11 al campo de juego y ya te va a contar Leo quién es.
1: Sí, señor, Nicolás López es quien se va a venir en el conjunto Calamar. El número 11 va a ingresar al campo de juego. Bueno, vamos a ver quién va a salir sustituido de cara a este segundo tiempo. Seguramente uno piensa en el sector delantero para poder atacar con un poco más de intensidad y de vehemencia sobre el arco de Unzain.
0: Uno estima que el que podría llegar a ser sacrificado es el número 43, Retamar. Muy poco, poco pudo aportar en los primeros 45 minutos. Un Retamar que hoy fue o estuvo en la posición de digamos, centro delantero, por ponerlo así, pero que en el partido frente a Instituto en Alta Córdoba ocupó la posición de volante, no jugó claro. de delantero. Por eso la confusión por ahí que surge. Ahí nos pregunta Josué, que está en el vivo de TikTok, si él puede participar por la central.
1: Sí, tiro, por
0: lo invitamos a que participe. Bueno, manda el mensajito, Josué. Anota, agenda 3516-450000 y te vas a tener que definir por uno de los resultados. Vos nos habías dicho 2-0 o 2-1. Elegí uno de esos, manda el mensajito al número de la radio y estás participando del sorteo.
1: Sí, señor. Bueno, y primera variante en el partido para comenzar este segundo tiempo. En el conjunto de Platense se retire con la casaca número 18 Merlini. Ingresa en su lugar con la casaca número 11 Nicolás López.
0: Retamar, entonces, uno estima que va a ocupar esa posición ahora de volante. Muy poco pudo portar Bautista Merlini en los primeros 45 minutos, por eso es el hombre elegido para dejar el campo de juego. Jera, que nos pone en el vivo de TikTok, entregado Platense completamente, nos pone ahí. Y va a mover el Calamar para el inicio de estos segundos 45 minutos. Está Franco Zapiola parado adelante de la pelota. Va a dar la orden el señor Daniel Zamora en breve nada más.
1: O sea, sin modificaciones el conjunto Matador.
0: Exactamente, ratifica la confianza en el mismo 11 Jorge Sampaoli, que ya lo vemos ahí de un lado para el otro del corralito como siempre. Manos en los bolsillos del camperón, va a dar la orden Zamora. Arranca el segundo tiempo, tenemos acción. Nuevamente en Vicente López, la pelota por el sector derecho del campo juego para Saborido, que mete el primer pelotazo largo, cruzado sobre el sector izquierdo, donde llega el despeje por parte de Timoteo Chamorro. Rick Lima Moraes, le va a quedar esa pelota a Nacho Vázquez, que la pone en órbita en Vicente López. El pelotazo largo, buscándolo justamente a Nico López. Va López, pone bien el cuerpo López, apete que rebota en la marca de Augusto Jota, termina sacando en el fondo Román Riquelme como podía. Zapiola que mete la pelota para Barrios. Barrios jugando para que la tenga Quirós. La pisa Quirós, la muestra Quirós. Juega hacia atrás, retrocede para Víctor Cuesta. Más atrás aún jugando con Nacho Vázquez. La salida del fondo para el Calamar en 30 segundos en la etapa complementaria.
1: Sí, señor. Bueno, conjunto Calamar que retrocede un poco en el sector del fondo, ¿no? Para poder salir jugando con un poco más de tranquilidad.
0: Quirós que quería jugar con Zapiola termina cometiendo falta. El número 32, dura entrada sobre Franco Cristaldo. Hay tiro libre que le va a corresponder a Talleres dentro de su propio campo. Salió, parece, el Calamar con otra idea, ¿no? Salió dispuesto a tratar de llevárselo por delante a Talleres.
1: Exactamente, ¿no? Trató con esa idea de poder salir con más velocidad, con más ataque, pero con un poco más de idea de juego, con claridad a la hora de poder hacerlo. Recordemos, dos amonestados en el partido, Fernández por el lado de Talleres, Barrios por el lado de Platense.
0: Sí, señor. El pelotazo largo era de Augusto Jot, cubre Quirós, la saca Cuesta, le va a quedar esa pelota a Quirós, que levanta la cabeza y mete el pelotazo largo. Pelota que va a caer en la posición de Nico López. Ganaba López, pero le va a quedar el rebote a Galarza. Se viene Matías Alejandro, deja un hombre en el camino, deja dos. La pelota para Cristaldo, muy solito aparece por el sector izquierdo, levantando la mano, Riquelme Moraes. Cristaldo evita que se fuera esa pelota lateral, sí, lo evito por suerte para Talleres, la pelota la tiene por este sector del campo de juego Román Riquelme, va para Fattori, se juntaron los ex compañeros, el 6 y el 8, que jugaban juntos en Argentino Junior. Va para Fattori, Fattori se atrás de primera, juega para Unzaín, va a salir Unzaín, el derechazo largo del arquero Matador, intenta llegar esa pelota Ronaldo Martínez. La tiene en la recuperación en la mitad del campo de juego Barrios. Había falta por parte de Fattori. La falta era sobre el número 26, sobre Ferreira. Hay tiro libre que le va a corresponder a Platense. Y los hombres del Calamar pedían rápido la tarjeta amarilla por el pelado.
1: Exactamente, bueno, pero Zamora le advertía allí a Fattori diciéndole que quizás la próxima pueda ser la cartulina.
0: Exactamente, porque ya había cobrado el tiro libre y Fattori siguió con la pelota. Por eso el enojo de los hombres del Calamar. Nacho Vázquez, la pelota para Barrios. Barrios jugando para Quirós. Quirós y el pelotazo largo buscando la trepada por aquel costado de Retamar. No quiere complicaciones en el fondo Román Riquelme, por eso le termina sacando hacia el lateral. Saque de manos que le corresponde al equipo local. Ya lo hicieron rápido. Retamar hacia el área. El cierre por parte de Santi Fernández. La baja Riquelme Morales. La imprecisión en el fondo de Talleres. Saque de la Maidana. ¡El rebote! Mira vos qué cerquita que pasó. Mira vos qué cerca que pasó. Y casi de carambola Guido Mainero marca el empate.
1: Sí, no, bueno, fue buena esta aproximación del conjunto Calamar, que aprovechó esa carambola, esa tensión en el conjunto de Talleres, pudo haber sido el rebote. Bueno, se ha salvado el conjunto Matador en esta, ya en 3 minutos de este complemento.
0: No es el primer quedo de Santi Fernández en el partido. Recordamos una jugada en la primera parte donde la pelota la había rebotado, él retrocedió pensando que iba a ir a buscarla a esa pelota Alexandro Maidana y generó una situación de peligro en favor del conjunto local. Y ahora de vuelta, cuando se viene con la contra, ahora la tiene por aquel sector Chamorro y se la tiró larga Chamorro. Por eso le dio el tiempo con lo justo a Quirós para que vuelva a quedarse con esa pelota. La pelota larga de Quirós se mete a la cancha, va a buscarla a Retamar, pone el cuerpo a Retamar, la recupera Fattori. Fattori jugando para Galarza. Galarza que levanta la cabeza, zafa de la marca de Retamar, va la pelota para Riquelme Moraes. En el fondo llega la recuperación por parte de Víctor Cuesta. La tiene la pelota Retamar, mete el pelotazo largo para que vaya a buscarla López. Va López, va López. Juega hacia atrás el Santi Fernández. La pelota en poder de Unzaín. Tranquiliza las acciones. Sale ahora con el pelado Fattori.
1: Exactamente. Y una vez más, vamos viendo cómo Diego Chamorro comienza, ¿no?, a adelantarse por el sector derecho.
0: Y la pelota de Nico López. La tiene López. Va López. El rodeo de López. La va a perder López. La pierde López. Se la olvidó López esa pelota. Por eso Riquelme Moraes se la termina extirpando al hombre de Platense. Ya la tiene por el sector derecho Timoteo Chamorro. El pibe que marca la pausa. El pelotazo en profundidad. Llega el cierre Víctor Cuesta. En 2 oportunidades Cuesta sacando con la cabeza. Fattori que mete la mano. Mano de Fattori. Hay tiro libre que le va a corresponder a Platense y tarjeta amarilla para el 8 de la T.
1: Así es, se gana la tarjeta amarilla Fattori. Bueno, segundo amonestado en el conjunto Matador.
0: Y vos sabés que no es por la mano la tarjeta amarilla, sino que es por la reiteración de faltas. 2-3 faltas en esta segunda parte. Todas las hizo el número 8 de Talleres y por eso la tarjeta amarilla para el volante central del conjunto Matador. La salida con Nacho Vázquez. 4:30 marca el cronómetro en este segundo tiempo. El cambio de frente de Barrios. Llega Ferreira. Pica a Quirós. Va a buscarla a Quirós con la marca de Chamorro. Va Quirós, va Chamorro, va Quirós. Se la termina llevando por delante el hombre de Platense. Ahí salía desde el fondo que le va a corresponder al Matador.
1: Sí, la barre bien ahí el conjunto Matador. Bueno, se ha salido en esta ocasión el conjunto Matador. Y con Platense, ¿no?, que atacaba por el sector izquierdo.
0: Viene en el retroceso Timoteo Chamorro. Bien también en ataque. Buen partido del número 2.
1: Sí, y aprovechando esa velocidad, matador, ¿no? Para poder adelantarse y para poder retroceder, sobre todo en estas jugadas, cuando decimos, ¿no? Platense, que también tiene velocidad a la hora de atacar, bueno, es bueno, ¿no? Ese retroceso de Chamorro.
0: Román Riquelme y la salida. Galarza que toca para Fattori. Se viene Fattori ahora, el cambio hacia la mitad del campo de juego. Riquelme Moraes se pone de espaldas a la jugada, retrocede para Fattori. La tiene el pelado. Fattori que levanta la cabeza, entrega para Matías, no, para Román Riquelme, ese que tiene la pelota. Ahora sí la tiene Galarza. Y Galarza que zafa en la marca. Con un quiebre de cintura se sacó la marca de dos hombres de encima. Por eso juega para el Santi. El Santi Fernández juega para Fattori. Fattori para Rick. Va Rick. Rick que quiere jugar para Alexandro Maidana. Pide falta el brasileño. El árbitro no le da pelota. Por eso el lateral le va a corresponder al local.
1: Sí, se quejaba Rick, ¿no? Con el compañero por ahí, por la, esa diferencia que hubo al no entenderse con la pelota. Bueno, ese saque de, para el conjunto matador. Y cuando se va a venir un cambio en el conjunto de Talleres, va a ingresar con la casaca número 13 Valentín Fassendini. Se va a retirar con la casaca número 44 Santiago Fernández.
0: Un cambio ya reiterado en lo que va de este torneo de clausura. No salió a jugar el segundo tiempo frente a Newell's. Fue uno de los cambios el otro día en el partido frente a Vélez. ¿Qué pasa con Santi Fernández que no completa los partidos en este taller de
1: sí,
0: San Paolo?
1: Sobre todo ahora teniendo en cuenta, ¿no? La tarjeta amarilla que lo podía llegar a condicionar un poco. Bueno, o sea, viene por ese lado el cambio.
0: El pelotazo en profundidad para que se vaya. Cristaldo era Ronaldo Martínez que se escapaba entre Cosani y Víctor Cuesta. Le terminaron abortando la jugada de peligro para Talleres. Va a buscar la Fattori y rebota en el número 8, el lateral que le corresponde en ataque ahora al conjunto local. Pisando el minuto 7 de esta etapa complementaria. La tiene Quirós. Quirós que la muestra. Jugada para Barrio. La pierde Barrio. La recupera Chamorro. Va para Cristaldo. Buena bocha ahora para Rolando Martínez que le toca cortito para Rick Lima Morales. Se viene Rick. ¡Al arco! Rica, amigo, era para el otro lado. Esa pelota se engolosinó al brasileño. Ya tenía el arco entre ceja y ceja, sacudió de zurda. Esa pelota que se fue desviada en 7. Se vuelve a salvar el calamar.
1: Sí, bueno, tuvo esa aproximación en el conjunto matador con Rick Lima Moraes ahí avanzando en velocidad. Quiso enganchar el patio. Bueno, la pelota se fue allí al lado del palo del arquero del conjunto calamar. Bueno, no pudo ser en esta para el conjunto matador, pero tampoco había ido con tanta claridad y precisión, ¿no?
0: Se viene ahora por la pelota dominada Guido Mainero. Mainero para Sapiola. Se viene Sapiola. Va Sapiola. Sapiola para López. López que retrocede jugando esa pelota para Quirós. Trepa la cancha Quirós. Quirós para Sapiola. Sapiola que se apoya ahora sí en la figura del número 32. El centro de Quirós al área. Despeja Fassendini, le quiere quedar esa pelota a Santiago López, la saca en el fondo Galarza, que juega para Alexandro Maidana y Talleres cuando no tiene la pelota empieza a retroceder y se mete peligrosamente contra su arco. La recupera Nacho Vázquez, Vázquez jugando para Guido Mainero, se viene Saborido ahora con la pelota, Saborido que hace rebotar, lo favorece el rebote porque queda el número 25, el disparo al arco de zurda, la imprecisión de Román Riquelme, va a buscarla Mainero, cae Mainero en el área, no pasa nada, siga, dice el árbitro del partido, la baja la pelota a Rick Lima Morales, se viene el brasileño, pone el cuerpo, gana en una, pierde en la otra con la marca de Víctor Cuesta, la recupera Sapiola, agarrón de camiseta, falta sobre Ferreira, hay tiro libre y tarjeta amarilla para el jugador de la TE.
1: Así es, bueno, un nuevo amonestado en el conjunto matador, esta vez con la casaca número 2, Timoteo Chamorro, bueno, ya tercero en el conjunto albiazul.
0: Mandamos un saludo a toda la gente de Misiones, saludo para Jera en especial que está prendido el vivo de TikTok en @javierislokey. Manda su saludito vos también que estás a través del canal de K90, ahí en cuartetoradio.oficial y sumate a la encuesta en la radio 3516-450000 cuando se vienen cambios en el conjunto local.
1: Exactamente, un nuevo cambio en el conjunto Calamar, se retira con la casaca número 43, Retamar, ingresa en su lugar con la casaca número 19, Bobadilla.
0: Bobadilla, el autor del gol del descuento en Alta Córdoba, claro, sí. El encuentro frente a Instituto, así que atento con el número 19 que acaba de entrar al campo de juego. Peligrosamente Talleres, al no tener la pelota, se empieza a replegar y ya lo vivimos en el partido frente a Vélez, no le fue para nada bien al equipo de San Paoli. Fattori la pelota hacia adelante buscando el pique de Riquelme Moraes. Va Rick por el sector izquierdo del campo de juego. Llega con lo justo, exigido, pero llegó. Engancha, lo hace pasar de largo a Saborido. Juega esa pelota hacia atrás para que la tenga Fattori. Fattori entregando para Fassendini. Sale del fondo la T ahora.
1: Sale el conjunto Talleres que retrocede, ¿no? Ante la constante presión del conjunto platense.
0: El pelotazo largo de un Zain, de pierna zurda tirando hacia adelante. Devuelve de cabeza Saborido. Esa pelota aquí baja Ferreira, pero volvía del fuera de juego el hombre de Talleres. Por eso el tiro libre que le correspondía y ya lo hizo rápido platense. La tiene Sapiola. Sapiola jugando para López. Se viene López ahora con la pelota dominada. López que la toca cortita. Esa pelota para que entre en escena por aquel sector Soto. Se viene López. Va López. El centro de López. Viene el despeje por parte de Alexandro Maidana. El peligro no pasa. A ver si la puede quedar Ronaldo Martínez. No la puede ganar Ronaldo Martínez. Va a buscar a Ferreira. Ferreira que la puntea para que la tenga Quirós. Se viene Quirós. Quirós que entrega la pelota para que la tome por aquel sector del campo de juego. Barrios. Barrios nuevamente para Ferreira. Se viene el Calamar. Con más amor propio que con juego. Buena pelota ahora para que vaya Bobadilla. El rebote que no lo favorece. La ganaba Fasandini. Va a Galarza ahora. Gana Galarza. Cae Galarza. Hay falta de Bobadilla. Hay tiro libre para el Matador en su campo.
1: Sí, y bueno, linda oportunidad del conjunto Matador para poder reacomodarse en el campo de juego ante este Platense, ¿no? Que ya en 10 minutos de este complemento, bueno, trata de tener un poco más la pelota, trata de ir con un poco más de intensidad y dominar un poco más el cotejo.
0: Ya estamos llegando al minuto 11. Por ahora sigue ganando la T1-0 con aquel gol de Riquelme Morales a los 43 de la primera parte. De carambola, pero vale igual. Y un gol en estos momentos en Talleres y 3 puntos valen. Es incalculable el precio. Fattori con la pelota. Fattori entregando para Fasandini, traslada el ex hombre Unión de Santa Fe. La pelota que va para Maidana. Maidana jugando con Riquelme Morales. Piden fuera de juego los hombres de Platense. El centro pasado, el segundo palo. Llega Chamorro, animate pibe. El centro otra vez de Chamorro, la saca Cuesta hacia adelante. Se salva Platense en este, le queda Shot jugando esa pelota para Cristaldo. Fattori, realmente Galarza otra vez sobre el área. El cierre con el pecho de Quirós. Con lo justo llega para quedarse con esa pelota. Cosani va a salir desde el fondo. El Calamar en 11 de la segunda parte.
1: Sí, no se entendieron bien en esta jugada, bueno, los jugadores de Talleres. Y bien nuevamente, ¿no? Ese avance de Chamorro por el sector derecho.
0: La pelota en poder de Franco Sapiola. Levanta la cabeza Sapiola. Descargo para Quirós. La para Quirós. Quirós que le quiere tirar hacia adelante, pero lo tiene pegado Timoteo Chamorro. Por eso obligado a jugar esa pelota hacia atrás para Víctor Cuesta. La tiene nuevamente Franco Sapiola. Sapiola entregando para Ferreira. Si viene Ferreira ahora, levanta la cabeza el número 26. ¿Con quién va a jugar? ¿Con Saborido que pica o con Guido Mainero que se acerca para tocar corto? Iba para Guido. La tiene el ex hombre de instituto. Guido Mainero que toca hacia adelante para Sapiola. Sapiola de primera va. La pelota hacia adelante para Bobadilla. Bobadilla que ya descargó para que le tenga Saborido. Saborido quería jugar de primera. Quería tocar. El conjunto.
1: Sí, muy impreciso, ¿no? El jugador de Platense a lo largo de todo el partido, sobre todo a la hora de dar los pases y también con unos saques laterales.
0: Se viene Bobadillo con la pelota, va para que la tenga Barrios, el disparo de Barrios la saca Riquelme desde el borde del área. Se duerme ahora en el fondo el conjunto de Talleres, la tiene por aquel sector Barrio. Barrio va para Mainero, enganches López, es López. Insiste López ahora, cae López, no hay falta. La tiene ahora la pelota Ronaldo Martínez, termina cometiendo falta, no. Siga, dice el árbitro. La recupera ahora por aquel sector Barrio, se viene Barrio nuevamente. El pase en profundidad para que vaya a buscarla, Sapiola, un Zain, el rebote, y la termina sacando Chamorro, se salvó Talleres.
1: Se salvó Talleres en esta, en una nueva llegada del conjunto Calamar, bueno, bien, el arquero un Zain que estuvo ahí atento, dio ese rebote, y la pelota que se fue al lateral, pero bueno, hay que estar más atento, sobre todo, ante los descuidos que puede haber en el sector defensivo.
0: El campo de juego sí. Que sigue sin ayudar, el centro al área, el cabezazo de Guido Mainero, la pelota que se va por arriba del techo. Hay salida que le va a corresponder a Talleres.
1: Así es, bueno, salida que corresponde para el conjunto Matador y que va a poder permitir reacomodarse un poco en el sector de fondo. Bueno, cuando vemos, ¿no?, en la repetición esa llegada del conjunto de Platense, que por suerte no tuvo ahí fino a la hora del rebote, sino podría haber sido la igualdad para el conjunto Calamar.
0: Entonces, cerquita que pasó, sí, ese cabezazo, ¿eh? Parecía tener todo controlado Ezequiel Unzain. Lo saludamos al amigo Luis Riera, que está prendido al vivo de TikTok, amigo de la provincia de Buenos Aires. Jugaba el fútbol el amigo Luis,
1: bueno.
0: Jugador de Doc Sud. En esa época de Doc Sud, en los años 80, jugaba de lateral por el sector izquierdo. Compartió plantel, por ejemplo, con Luis Ernesto Sosa. Año 80, fines de la década de los 80, por ahí. En la C Metropolitana. Se viene ahora con la pelota Franco Cristaldo. El cambio de frente para Riquelme Morales. La quiere tirar larga. Le cruzaron el cuerpo. Está Rick adentro del área. Insiste Rick. Termina perdiendo la vertical Rick. La pelota que se va del campo de juego. Y salida que le va a corresponder al Calamar.
1: Sí, la salida que le quiere hacer rápidamente el conjunto Calamar. No, aprovechando un poco este momento del conjunto.
0: La salida que va a hacer Cosani. Seguramente rápido buscando... Claro, algunos de sus compañeros. Está Ferreira en el suelo. De algo se queja Ferreira. Ya había tenido un duelo con el árbitro. En el cual lo había retado un par de veces.
1: Sí, de hecho va Fattori, ¿no? Y le agarra el brazo pidiéndose que se levante rápido.
0: Dialoga Zunino en el banco de suplente con sus colaboradores. Veremos si se viene alguna otra variante en el conjunto local en breve. La pelota en la mitad de la cancha. Le va a quedar esa bocha por aquel sector en la imprecisión, justamente en la salida de Quirós. La tira larga Chamorro. Choca Chamorro con el hombre de Platense. Ahí lateral que le va a corresponder al Matador por la derecha.
1: Sí, el conjunto Matador, ¿no? Que trata de comenzar a adelantarse un poco en el campo de juego ante esos contraataques que tuvo de forma constante por parte del conjunto Platense.
0: Tenerla un poquito, sí, más es la materia que tiene que empezar a usar Talleres en este pasaje del partido. La recuperación rápido por parte de Barrios. El pelotazo de Víctor Cuesta. La pelota sobre el sector izquierdo. La terminaba regalando Cuesta. Por eso la baja y la bajaba Augusto Jot y le quedaba a Román Riquelme. Va para Fattori. Fattori marcado, presionado en la mitad del campo de juego. Jot que gana. Chamorro cortito jugando para Cristaldo. Va a buscar a Chamorro otra vez. Vuela por los aires Chamorro, pero el árbitro vuelve. Hace una falta inicial sobre Augusto Jota, y tiro libre en 15 minutos de este segundo tiempo que le va a corresponder a la T, que aprovecha para planchar el partido y para respirar un poco.
1: Sí, tal cual, relator, ¿no? Aprovecha este momento Talleres, ahí en la mitad del campo de juego, cuando vemos un poco nuevamente la falta y ese golpe que había ido sobre Augusto Jota. Bueno, aprovecha Talleres para poder pararse, para poder reacomodar un poco las piezas, para poder respirar y para poder afrontar estos 30 minutos que quedan de partido.
0: Pisotón de Sapiola, sí, ¿no? Sobre Augusto Jota. Ya lo vivimos el sábado en Alberdi cuando al Mudo Vázquez le habían sacado la segunda tarjeta amarilla. Fueron a revisarla y fue roja directa. Bueno, este se salvó hasta de la tarjeta amarilla, Franco Sapiola. Román Riquelme, que se va a hacer cargo en la ejecución de este tiro libre. La pide Ronaldo Martínez hacia algo. Por abajo, le dice Ronaldo Martínez. Se la tira por arriba. Víctor Cuesta, que despeja de cabeza. Quiroz, que complementa. La pelota en el círculo central. Iba a buscarla por aquel sector Fassendini. Fassendini de cabeza, la vuelve a meter Cristaldo. Esa pelota que le va a quedar en la salida a Saborido. Saborido que lo pone a correr a Guido Mainero. Se viene, Platense la carga. Va Mainero, acompaña a Saborido. Insiste Mainero, Mainero que quería meter el centro. El rebote lo va a favorecer a Fattori. Despeja de cabeza a medias. Barrios que no puede. La recupera Cristaldo. Hacia atrás para Fattori. La imprecisión de Fattori. Va a trabar Bobadilla. Gana Fattori. Esa pelota hacia adelante. Víctor Cuesta con la cabeza. Va de un lado para el otro. La pelota rápidamente. Sale del área de Talleres y vuelve rápido. La tiene por aquí el sector Sapiola. Va Sapiola, va Sapiola. Pierde Sapiola. Recuperaba Chamorro. Se queja un golpe a Augusto Jot, la salida de Talleres, va a buscarla Ronaldo Martínez, esa pelota que termina pegando en la marca de Ferreira, ya la toma esa pelota Víctor Cuesta y va a salir Talleres, no, sale Platense del fondo, pensé que volvía la falta, el árbitro del partido no le cree nada a Augusto Jot, por eso la tiene Saborido por la derecha.
1: Sí, y el conjunto de Platense que trata de atacar más que con ideas de juego, ¿no? Con puro corazón tratando de poder adelantarse en el campo de juego.
0: Por ahora en Liniers también siguen empatando en realidad 0-0. Vélez cuando lo ponen a correr a López, va López, va López. ¡Qué cerquita que pasó! ¡Qué cerca que pasó ese remate de Franco López! Y de Nico López, perdón. Igualmente no valía, estaba en fuera de juego el número 11. Pero otro llamado de atención para el fondo de la T.
1: Claro, sí, bueno, estaba en outside el jugador de Platense, pero había quedado, ¿no?, en esa soledad a la hora de atacar. Luego pateó, el tiro se fue apenas arriba del travesaño. Cuando se va a venir una nueva modificación en el conjunto de Talleres, se va a retirar con la casaca número 77, Ronaldo Martínez. Va a ingresar en su lugar con la casaca número 11, Valentín De Pietri.
0: Entra Valentín De Pietri al campo de juego. Uno imagina que Rick irá a tomar la posición de Ronaldo Martínez, siendo esa especie de centro delantero con un Valentín De Pietri que será el hombre desequilibrante por alguna de las bandas, ¿por qué no? Jugando un rato por derecha y otro rato por el sector izquierdo del campo de juego. Ese quiere un sign que se va a hacer cargo de la salida de fondo. Sí, Diego.
1: Sí, Ronaldo Martínez, que recordé, bueno, fue el que primero pateó previo al gol, ya que tuvo el rebote, ¿no?, del arquero del conjunto Calamaro. Bueno, un partido aceptable de hoy de Martínez en estos 45, casi una hora que tuvo de partido.
0: Sí, señor. Yo lo banco a Ronaldo Martínez, pero ¿sabes por qué? Lo venimos hablando desde los primeros partidos de Talleres en el clausura y yo lo había hecho a lo largo del torneo de apertura. El 9 vive del gol, el 9 vive de que la pelota le llegue, y a Ronaldo Martínez no le llega nunca la pelota, lamentablemente. Se viene la recuperación por parte de Guido Mainero, encabeza la contra del conjunto local, va Mainero, engancha Mainero, se duerme Mainero, pero esa pelota le va a quedar a Barrio, Barrio que juega para López, se viene el centro de López, al segundo palo, el despeje de cabeza por parte de Alexander Maidana, el peligro no para, la bajó Barrios, Travi pierde Barrios, la recupera De Pietri, buena pelota ahora para que se vaya Rick, va Rick, si escapa Rick se va solo, ¿eh? Y nace la contra de Talleres, insiste Rick Lima Morales, lo querían tomar de la camiseta, no lo pudieron tumbar, sigue Rick, descarga la pelota para Timoteo Chamorro, el que acompaña por aquel sector es Cristaldo, Chamorro que pausa la jugada, juega otra vez para Rick, la para Rick, levanta la cabeza Rick, toca cortito para Chamorro, se acerca como opción de pase a Augusto Jotti, va para el número 20, y yo que me acababa de jugar con Fattori, pero rápidamente ya tenía la cobertura, el hombre de Talleres, ese balón que en la imprecisión de Cristaldo le queda a Víctor Cuesta, juega hacia atrás para Cosani, sale el calamar desde el fondo.
1: Claro, sí, había intentado Talleres salir por el sector izquierdo, saliendo rápido, ¿no?, de contra con la velocidad de Rick Lima Moraes, después rápidamente se rearmó en la defensa del conjunto platense y no pudo concretar.
0: Se viene la contra del matador, el centro de Maidana, la pelota que rebota en la marca de Barrios, de Ferreira, en realidad sale Cosani con una de bowling entregándosela a Nacho Vázquez, sale el calamar del fondo pisando el minuto 20 este segundo tiempo.
1: Claro, sí, Cosani que iba a buscar la pelota, ¿no?, para no generar córner en el conjunto platense.
0: El pelotazo buscándolo a Bobadilla. Gana el número 19, Bobadilla, que toca para Quiroz. Se viene Quiroz ahora en la carga. La pide Franco Sapiola. Va para Sapiola. Se pone de frente al jugador. Ojo que le pega. ¡Sapiola! ¡Ay, qué cerca! ¡Qué cerca que pasó del ángulo derecho el arco de un Zain! Se salva Talleres. Lo tuvo Sapiola el empate.
1: Sí, se salva Talleres en esta. Bueno, fue muy buena esta de Sapiola, que agarró la pelota fuera del área. La pateó. La pelota que se fue allí, ¿no? Apenas cerquita del palo derecho de un Zain. Bueno, se ha salvado el conjunto matador. Y el conjunto Calabar, ¿no? Que aprovecha estos pelotazos desde afuera del área para poder probar, para poder disparar y tratar de llegar a la igualdad.
0: En el primer tiempo, en realidad, te dije, no le dé metro a Sapiola, tengan cuidado que Sapiola se anima desde lejos. Bueno, lo primero que tenían que hacer, los hombres de Talleres, fue lo primero que hicieron. Empezaron a retroceder, le dieron el metro justo a Sapiola para que pudiera sacudir hacia el arco. Desesperado en la mitad, en el área, en realidad en el corralito, en su área en realidad de juego, Jorge Sampaoli dando indicaciones, moviendo los brazos para todos lados. A ver si alguien se despierta. Chamorro, el lateral buscándolo a Valentín De Pietri. Piden falta a los hombres de Talleres que el árbitro no le da. Con el pecho la bajaba Matías Alejandro Galarza. Juego otra vez para Chamorro. Chamorro presionado por la marca, la tiene que tirar hacia adelante, la termina regalando. Timoteo Chamorro, pero no se acercó nadie para entrar en juego. No le quedaba otro cuando lo iban a atorar entre tres hombres de Platense a revolearle hacia el campo del conjunto Calamar. 21 tenemos ya del segundo tiempo. Sigue ganándole 1-0. El gol lo hizo Riglima Morales a los 43 minutos de la primera parte. El balón en poder de Barrios. Levanta la cabeza Barrios. Juega para Quiroz. Se muestra con opción de pase Sapiola. La mata con el pecho. Sapiola de espaldas a la jugada. Desde la izquierda se va hacia el centro del campo. Obligado a meter el cambio de frente para que trepe la cancha por aquel sector Nacho Vázquez. En la mitad de la cancha está Ferreira. También está Barrio cerquita. Sigue Nacho Vázquez. Va para Saborido. Saborido intentaba jugar con Nico López. El rebote lo favorece. Alexandro Maidana que la regala. Se equivoca Talleres en la salida. La tiene Bobadilla. Levanta la cabeza Bobadilla. Muy solito está por el sector izquierdo. Y va esa pelota para Barrios. Se viene Barrios ahora con la pelota dominada. Levanta la cabeza Barrios. Amaga para derecho. Ojo que le pega. ¡Barrios! ¡Oh! La pelota que termina pegando en Augusto Job. El peligro no pasa. La tiene otra vez Ferreira. Va nuevamente para Barrios. Barrios que lo pone a correr a Quiroz. Mete el centro Quiroz. No, juega nuevamente hacia atrás para Barrios. Barrios que mete el cambio de frente. Va a buscar esa pelota Nacho Vázquez. Todo Platense dentro del campo de Talleres. Y todo Talleres defendiendo esta victoria parcial. Se viene nuevamente Barrios. Levanta Barrios ahora. Sale Barrios jugando para Mainero. Mainero para Sapiola. Sapiola para Quiroz. El centro. La pelota que se desvía en Chamorro. Hay córner para Platense.
1: Quinto del partido. El tercero para Platense, que insiste que va y que trata de llegar a la igualdad ante este Talleres, ¿no? Que ha retrocedido un poco y que Platense busca las alternativas de poder meterse en el área defendida.
0: No, no la puede tener, claro. El matador a la pelota, ¿no? La pierde rápido cuando intenta recuperar en un rebote. La termina rifando. ¡Ay, Talleres! Se va a venir una variante más en el conjunto local y ahí te cuenta Leo.
1: Así es, bueno, se viene una nueva variante en el conjunto de Platense. Se va a retirar con la casaca número 24 y amonestado Barrios. Ingresa en su lugar con la casaca número 20, Jiménez.
0: Jiménez entonces al campo de juego. Ferreira que dialoga con Walter Zunino. Se va a venir el tiro de esquina. Parado para hacerse cargo del mismo. Estaba Franco Sapiola, ya está en el área. El hombre que recién ingresó, estamos hablando de Jiménez. El centro de Sapiola al punto del penal. Despeja Augusto Job. Va a complementar Valentín De Pietri. Es el que va a buscar esa pelota. Va con Ferreira. Gana el hombre de Talleres. Lo ponen a correr. Y si la hace bien Talleres, podemos gritar el segundo. Se viene Rick Lima Morales. Acompaña De Pietri. Va Rick. Va para De Pietri. Pégale. ¡De Pietri! ¡Gol! ¡Gol! De Pietri. La recuperación rápida de Talleres en el fondo. La contra que encabezaba Rick Lima Morales. Y te dije, si la hace bien Talleres, gritamos el segundo. La hizo bien Rick. Abrió para Valentín De Pietri. Ante la salida desesperada de Cosani. Definió por arriba del cuerpo del arquero. Los 24 del segundo tiempo. Talleres le gana Platense Vicente López 2-0.
1: Así es. Y se llegó el segundo gol del conjunto matador. De ese córner, ¿no?, que había tenido Platense. Se armó la contra. Rick Lima Morales con toda su velocidad e intensidad aprovechó, fue hacia adelante, lo vio solo ahí a Valentín De Pietri, que metió el pase, encaró, la pudo poner allí al lado del palo derecho defendido del arquero Cosani. Bueno, amplía Talleres el marcador y en un momento justo, ¿no?, porque quizás no le estaba pasando del todo bien, Platense trataba de incomodar, de acercarse. Bueno, gol de Talleres y lo hace en el momento justo para ampliar la ventaja 2-0 en 24 minutos de este complemento.
0: Y ahora Talleres a cuidarlo. Ya está un poquito más tranquilo, por lo menos en el marcador. La pelota en poder de Sapiola. El rebote en Valentín de Pietrifattori que recupera. Ricky Mamoré jugando hacia atrás para Galarza. Galarza que juega para Facendini. Facendini no tiene ningún tipo de complicaciones. En el fondo la revole directamente hacia el campo de Platense. Valentín de Pietri que la empala. Va a buscarla Chamorro. Va Chamorro, gana el pibe. Va Chamorro. Fuera de juego, le termina cobrando el asistente y salida que le va a corresponder a Calamar.
1: Claro, él es el asistente número uno, Hugo Páez, quien marcaba el offside ahí del pibe Chamorro, que bueno, que ha tenido un buen desempeño, ¿no? Durante todo el partido, sobre todo avanzando bastante por el sector derecho.
0: Ahí José que nos pone, ¿qué te dije? Me dice, ¿qué te dije? Que ganaba 2-0 Talleres. Bueno, creo que se definió por el resultado, creo que se definió por el 2-0 por ahora. Bueno, eligió en el primer tiempo, ahora tenía tiempo por ahí de cambiarlo. Gana Talleres, se acomoda en el partido. Entre un Platense que había tenido alguna que otra chance, no la pudo aprovechar y Talleres aprovechó la contra que le quedó y empieza a acomodarse en el partido. No vamos a decir más nada que eso, más nada que acomodarse. Riglimo Moraes, que tiene la pelota, choca con la marca.
1: Y un resultado que es sobre todas las cosas, ¿no? A Talleres debe darle la tranquilidad y la paciencia que quizás no estaba teniendo con ese resultado de escueto, ajustado del 1-0. Bueno, ahora con este resultado debe mantener la calma, la paciencia, tratar de dominar de la mejor manera la pelota y aprovechar, ¿no?, esa impaciencia que está teniendo el conjunto Calamar.
0: El tiro libre que le corresponde al matador dentro de su propio campo, como a la pelota Valentín Facendini para hacerse cargo del tiro libre. Talleres que va a estar jugando el próximo martes, recién tiene tiempo para descansar. Sí, el matador próximo martes, 11 de agosto, 21 horas, en el Mario Alberto Kempes frente a Lanús. Será lo próximo del matador de Jorge Sampaoli. Un Lanús que viene justamente de caer frente a Instituto en la noche de ayer en la Fortaleza Granate con ese gol del Palomo Larcón. La falta, el tiro libre, una falta rara que acaba de cobrar Daniel Zamora. Parece que barría bien Valentín de Pietri y termina cobrando infracción el juez. La salida que le va a corresponder a Nacho Vázquez y a Víctor Cuesta. Sale Platense del fondo, pisando el minuto 27 de esta etapa complementaria. Quiroz con la bocha, levanta la cabeza, la tira hacia adelante. El que no llegaba para entrar en acción era Bobadilla. La recupera Talleres con Fattori. Va a buscar esa pelota a Cristaldo. Llega el cierre por parte de Nacho Vázquez. La pelota en órbita en la ciudad de Vicente López. No puede buscarla Jiménez. Cubre bien por aquel sector Fattori. La recupera Galarza. Va Galarza ahora. El taquito de Galarza. Buena pelota para De Pietri. Se viene Talleres otra vez. El pelotazo sin mirar de Valentín De Pietri. No, era de Franco Cristaldo. Pensaba que picaba solo Rick Lima Morales por el sector izquierdo. La salida de Saborido. Ese balón que se va al lateral. Rebotaba en la marca del hombre de Talleres. Por eso le saque de manos que le corresponde a Calamar.
1: Exactamente, ¿no? El conjunto Calamar que trata de atacar, que trata de ir hacia adelante, pero con pocas ideas.
0: Se viene la pelota sobre el área, la va a buscar por aquel sector Jiménez, la chilena de Jiménez, la bajan para que vaya a buscarla, Sapiola no podía. Y en la recuperación aparecía Fattori, la tiene Chamorro, Chamorro que toca hacia adelante para Valentín de Pietri. Retrocede jugando para Fattori, Fattori hacia adelante, el pelotazo para Cristaldo. Se puso bien el cuerpo quitando, y el tercero de Talleres. Se viene Cristaldo, va para Rick, va para Rick, va para Rick, lo tiene Rick, Cosani, Cosani, Cosani, Cosani, el rebote que le queda a Cristaldo, el centro, la pelota que se desvía y termina en el córner.
1: Sexto del partido, el tercero para Talleres. Fue buena esta el conjunto matador atacando por el sector derecho. La pelota ahí que había llegado a Rick Lima Moraes que no la pudo no definir. Bueno, muy bien atajada por el arquero Cosani. Se ha salvado Platense del tercero.
0: A puro reflejo y como arquero sí. De handball. Cosani estirando el brazo. Ahí justo fue a dar la pelota. Había definido bien Rick Lima Moraes. Había acomodado el cuerpo. Había parado bien esa pelota.
1: Y linda oportunidad para el matador.
0: Es un lindo momento para liquidarlo el partido. José que nos pone, mirá lo que te voy a decir, se viene el tercero, me puso recién. Hace justo en la previa de la jugada que Cosani le atajaba la pelota a Rilly Mamoraes. Se va a venir el centro de Cristaldo, lindo momento para bajar en la persiana al partido. El centro, primer palo, el despeje por parte de Saborido. Va a buscar esa pelota Sapiola. En la recuperación aparecía De Pietri. Maidana, miró bola, jugada de Maidana. Se viene Valentín de Pita, ahora enganchí, pegale, va Valentín, Valentín para Rick. La para Rick, el remate de Rick, golazo. ¡Gol! ¡Gol! ¡Golazo de Talleres! ¡Rick Lima Moraes! Tremenda bomba de afuera del área del brasileño para bajarle la persiana al partido. A los 29 del segundo tiempo, la bomba de Rick. Talleres que lo liquida. Talleres 3, Platense 0.
1: Y es que se había envalentonado Talleres después del 2-0. E iba adelante y atacaba y quería un poquito más. Y en esta oportunidad Valentín de Pietri era quien tenía el pelota. Le metió ese pase para Rick Lima Moraes, quien de afuera del área pateó. La mandó a guardar. Nada que hacer para el arquero Cosani de Platense. Gana Talleres. Gana por 3 tantos contra 0 y gana muy bien.
0: La cara de saborido. Sí. El gesto de los jugadores de Platense. Tremenda. Tremenda bomba de Rick. Se paró, se perfiló, sacudió, la clavó en el ángulo. Le baja la persiana el matador a este partido. Cambia la cara de Talleres y con esta victoria.
1: Sí, y cuán importante había sido ese segundo gol, ¿no?, de Valentín de Pietri para darle esta tranquilidad al conjunto Talleres, que decimos, ¿no?, estaba bastante incómodo, pero bueno, ya ha logrado generar esa paciencia y tranquilidad ante el conjunto platense.
0: El centro de Quiroz hacia el área, despejaba Facendini, la bomba de López, el rebote le va a quedar Zapiala, afuera, afuera, afuera, afuera, se salva Talleres, casi tiene el descuento Bobadilla.
1: Sí, llegó el conjunto de Platense, ahí la tuvo Bobadilla muy cerca del área, del arco rival, le mandó a patear, nada pudo ser, bueno, todo sigue 3-0 a favor del conjunto matador.
0: Muy buena respuesta por parte de Ezequiel Unzaín con una pelota que le pica antes con la cancha mojada, como está la pelota, como está rápido el campo de juego. Bien Unzaín para evitar la caída de su arco.
1: No tuvo llegadas muy precisas el conjunto de Calamar, pero en las que tuvo y en las pocas, ¿no?, que trató de llegar con un poco más de vehemencia, estuvo muy atento el arquero de Talleres.
0: Va a meter los últimos 3 cambios Sampaoli. Lo veo en un costado del campo de juego a Gabriel Báez. Lo veo también a Bruno Bartichotto, me falta uno. Me parece que es Gio Baroni el otro, no estoy seguro. Pero Bartichotto y Báez seguramente se van a venir al campo de juego. Empieza a levantar los brazos Jorge Sampaoli, da indicaciones, lo vive el partido de una manera bastante particular. Primer triunfo del matador en este torneo. Tiro libre para Platense en 3/4 de cancha para hacerlo sobre el sector derecho de la defensa de Talleres. El izquierdo del ataque del Calamar está Guido Mainero. Va a buscar el descuento el Calamar, como bien comentaba Leo hace un ratito, con más vergüenza por ahí que con fútbol. Con más amor propio que con juego asociado. El centro de Mainero, el segundo palo. La pelota que le va a quedar por aquel sector a que vaya a buscarla. Jiménez la deja correr. Jiménez, hay córner para el Calamar. Así. Y lo hicieron rápido, guarda porque se va a venir el centro. El disparo de Saborido, el despeje de cabeza era de Román Riquelme. La mete Sapione, la saca Fattori y nace el cuarto. Nace el cuarto de Talleres y se va solo Cristaldo. Vaya Cristaldo, vaya Cristaldo, vaya Cristaldo. Y se va Cristaldo y va Cristaldo, Cristaldo. ¡Cristaldo! Cristaldo, a los 32 del segundo tiempo, gana, gusta y golea la TEN Vicente López. Talleres 4, Platense 0.
1: Y otra vez, ¿no?, de una pelota parada del conjunto de Platense. Se vino la contra, aprovechó la velocidad de Rick Lima Moraes, que rápidamente le dio la pelota para Cristaldo para que fuese en soledad. Corrió y la mandó a guardar el conjunto matador, que gana, gana bien, gana, golea y gusta, y gusta bien, digo, así en este partido. Bueno, el conjunto matador 4-0. ¿Y cuánto necesitaba el conjunto de Talleres esta victoria?

0: Nicolás Casaca número 39, Lautaro Ortiz. Bueno, tres modificaciones que hace el conjunto matador. Se retiró con la 37, Rick Lima Moraes. Se retiró con la casaca número 3, Alexandro Maidana. Y también se retiró con la casaca número 19, Franco Cristaldo.
1: Sí, señor. Ahí pasaron unos cambios en limpio para el matador. Los últimos tres cambios, Jorge Sampaoli. Partido completamente liquidado en el Estadio Ciudad de Vicente López. Lo está ganando Talleres por 4-0. Bien, ahí el saludito para Luis, que está prendido. Y creo que con esto, para todos aquellos que mandaron su mensajito al 3516450000, me parece que no va a ganar nadie.
0: No, va a quedar
1: vacante el premio para el próximo partido.
0: Sí, señor, nadie se hartó el partido. Pero bueno, decimos, ¿no? El conjunto matador que está ganando bien. Y como lo decíamos, ¿no? ¿Cuánto necesitaba esta alegría el pueblo matador, relator?
1: Siga, porque la tiene Bartichotto, que mete el cambio ahora para el sector izquierdo. Trepa la cancha para aquel sector Báez. Báez jugando la pelota para que encare Valentín de Pietri. De Pietri se acerca para Fattori. Fattori que toca cortito para Galarza. Galarza que va a retroceder. Si zafa de la marca de uno, quiere zafar de la marca de Jiménez. Insiste Galarza. Galarza que le toca esa pelota para que lo tuviera por aquel sector Facendini. Facendini con Fattori. Toca y toca Talleres ahora. Se florea el matador en Vicente López. Facendini hacia atrás jugando para Ezequiel Unzaín. Unzaín que la mete de zurda hacia el territorio del Calamar. Esa pelota que va a salir del campo de juego. El lateral para Platense por el sector derecho del campo de juego. Pisando el minuto 35 de este segundo tiempo.
0: Sí, y el conjunto platense, ¿no? Ya totalmente desorbitado, sin idea. Tratando de tener la pelota, de no perderla y no generar ninguna contra que le pueda generar, ¿no?, una nueva llegada del conjunto matador.
1: Le mandamos un saludito grande a Noé Fernández, fanática, enferma, hincha de Talleres, que dice que mañana llueve. Este Talleres no deja de sorprenderme, dice, la hace sufrir, la hace llorar de alegría. Bueno, está ganando el matador, está goleando Talleres en Vicente López. Sapiola que la tira sobre el área, despeja Facendini, le va a quedar a Mainero. Unzaín que atenas esa pelota, se queda en dos tiempos con la misma. Va a salir el matador del fondo en 35.
0: Sí, señor, bueno, ese tenue disparo que tuvo el conjunto de Platense, bien recepcionado por Unzaín, bueno, no pudo descontar en este conjunto que la...
1: Va a salir un side del fondo, el derechazo largo del ex arquero de Defensa y Justicia, que viene de jugar en el Necaxa de México. Va a cubrirle Víctor Cuesta, sale bien Cuesta del fondo, la marca era justamente de Ortiz. Sapiola, la bocha para que la tenga por aquel sector del campo de juego. El derecho, Ignacio Vázquez, ya descargaba para Saborido. Saborido con la pelota, juega hacia la izquierda nuevamente para Víctor Cuesta. Vamos a dar una vueltita por el partido que se está jugando a esta hora. A ver cómo van en Liniers. Acá ya está todo liquidado. Gana Vélez, ¿eh? Gana Vélez por 1-0. Mirá, hace un ratito nada más Aguirre marcaba el 1-0 para el equipo de los mellizos. Está ganando por ahora a Independiente cuando se viene un cambio más en el conjunto local.
0: Exactamente, se va a venir una nueva variante en el conjunto de Platense. Se va a retirar con la casaca número 10, Sapiola. Ingresa en su lugar con la casaca número 5, Gómez. Sapiola, que fue de los mejorcitos.
1: De los mejorcitos, ¿no?, que había tenido Platense a lo largo del partido. Entra Gómez, que acá en Córdoba contra Instituto había sido local en la mitad, había sido titular, perdón, claro, en esa mitad de la cancha junto con el número 24 con Barrios. Pero bueno, hoy le tocó esperar en el banco. Un Platense que recordamos dentro de 10 días va a tener el duelo por Copa Libertadores, octavos de final de Copa Libertadores, así que también por eso seguramente esté cuidando algunas piezas. Cuesta que le tire sobre el área, la peina por aquel sector Jiménez, la pelota que sale directamente del campo de juego. Hay salida del fondo que le va a corresponder al matador. 37, dice el cronómetro. Gana, gusta y golea el matador en Vicente López.
0: Así es, bueno, y en el marco de esta tercera fecha del torneo clausura, relator, decíamos, no, fue final hace un rato. Sarmiento de Junín venció a Independiente por 2-1. Talleres está derrotando a Platense por 4-0. Vélez en Liniers vence a Independiente por 1-0. En un rato nada más, 21-15, Huracán en Parque Los Patricios recibe a Atlético de Tucumán. 21-15 también van a cerrar la fecha en Santiago del Estero. Central Córdoba ante San Lorenzo.
1: Sí, señor, Galarza que va a buscar esa pelota, termina perdiendo el que la recupera. Pero Valentín de Pietri, te cuento desde ya que apenas termina el partido nos tenemos que despedir rápido porque ya están los chicos de HDT para empezar su programa y con una alegría tremenda por esta gran victoria del matador.
0: Sí, señor, ahí los muchachos de HDT, ahí por el canal de streaming de KTO, bueno, imagino un programa contento, con mucha alegría y felicidad. Decimos, ¿no?, el conjunto matador, bueno, cuando llegó una nueva tarjeta amarilla
1: para Guido Mainero.
0: Bueno, Guido Mainero, ¿no?, que está bastante enojado, bastante... No ha tenido tampoco una buena presentación en este partido. Guido Mainero, que ya viene, ¿no?, de presentaciones bastante abrumadoras. El último partido, ¿no?, ante Independiente, salió, se besó el escudo. Todo,
1: ah,
0: contra
1: el Instituto, contra sí, el instituto, sí, hubo, o sea, hubo que... ahí un par de...
0: Sí, sí.
1: Un duelo con la gente, ¿no? No se fue del todo bien Guido Mainero de Instituto en su último paso, el que fue su segundo ciclo en el club. Y el otro día cuando salió...

0: Hay algunos dicen que se ve sola de escudo, otro por ahí que lo mostraba, bueno, estas cosas por ahí que tienen los jugadores cuando son insultados. Un Guido Mainero que siempre ha dicho que lo quiere Instituto, pero bueno, no se fue bien en la última vez que estuvo vistiendo los colores del equipo de Alta Córdoba. Tampoco sus actuaciones fueron de las mejores, pero bueno, estas cositas que tiene, ¿no? El folclore del fútbol, normalmente. La pelota en poder de Nico López. Mira vos, ¿dónde tuvo que ir Nico López? Que entró para jugar el centro delantero, está buscando la pelota en la mitad de la cancha como para tratar de entrar un poquito en juego. Esto habla del desorden generalizado que es Platense en este momento.
1: Exactamente, bueno, hoy decimos un conjunto de Platense que en ningún momento tampoco mostró una idea de juego, sino que cada vez que tenía la pelota trataba de atacar, tratar de pegar desde afuera del área, pero siempre sin idea, sin claridad, y hoy claramente no se vio totalmente superado por el conjunto matador.
0: Sí, señor, Racho Vázquez con la pelota, la va a tirar sobre el área, va a buscar la Bobadilla. Atento, sale y se queda con esa pelota, Ezequiel Unzaín, se recuesta sobre el verde césped del Estadio Ciudad de Vicente López, va a salir del fondo el matador. Unzaín que le dice a todos, vamos para adelante. Dice, no juguemos acá abajo, no nos compliquemos la noche. La estamos cerrando de la mejor manera, ya estamos pisando el minuto 40, último 5. Estimo que no se van a jugar más de 3 minutos.
1: No, seguramente que no. Y hoy me quiero quedar, relator, con la calma, la tranquilidad y la idea que quiso sostener, ¿no?, el conjunto de Matador, aún en los momentos más complicados, sobre todo en ese 1-0, cuando Platense se le venía con pocas ideas, ¿no?, pero trataba de atacar. El conjunto Matador trató de no desorientarse, de mantener la calma, la paciencia, y ya con el segundo gol, ya el partido se inclinó totalmente para el lado del conjunto Matador.
0: Exactamente, acá le contamos a Coqui, que nos está siguiendo en el vivo de TikTok, hola, que está ganando 4-0 el Matador. 4-0 en Vicente López con dos goles de Rigni Morales, Valentín De Pietri y Franco Cristaldo. Los autores de los goles del equipo de Jorge Sampaoli. La pelota sobre el área va a buscar la Jiménez, despeja Román Riquelme. De muy buen partido hoy Román Riquelme en la saga de Talleres, de lo mejorcito en el fondo del conjunto matador junto con Augusto Schott. Se viene en la recuperación ahora de esa pelota el número 5, estamos hablando de Gómez.
1: Bueno, recordemos Riquelme, ¿no?, que no había tenido una buena presentación en su debut. Se ganó dos, fue expulsado, pero hoy ha tenido un buen partido el ex argentino junior.
0: Sí, señor. Correcto partido. En breve elegimos la figura. Va a arrancar el señor comentarista si es que ya la tiene elegida.
1: Rick Lima Moraes.
0: Ahí está, Rick Lima Moraes. Y era número puesto, el número 37. La tiene la pelota por aquel sector del campo de juego Quiroz. Quiroz entregando para el giro por aquel costado de Ferreira. Ferreira que juega para Nacho Vázquez, quería tirar la pelota sobre el área, terminaba despejando el fondo de Talleres con Román Riquelme, la va a buscar De Pietri, la gana De Pietri, la pide Báez, va para el número 23, Báez que juega para Galarza, levanta la cabeza a Galarza, mete el pelotazo en profundidad y ojo que no es el quinto de la T, va a buscar a Bartichotto, por poquito no llega Bruno Bartichotto, ahí lateral en defensa que le va a corresponder al conjunto Calamar.
1: Sí, creo que vamos a coincidir, ¿no?, relator con la figura, Rick Lima Moraes.
0: Sí, señor, completamente.
1: Me gustó mucho también el desempeño de Timoteo Chamorro allí, ¿no?, por el sector derecho, avanzando, así que, pero bueno, en líneas generales muy bien el equipo de Talleres en este partido.
0: Despejaba Riquelme otra vez, una pelota en el fondo, va a buscar la Galarza, la gana Augusto Yo, la alcanza a puntear Fattori, está muy sentido, está calambrado el número 6 de Talleres, estamos hablando de Román Riquelme. La pelota en poder de Ferreira que intentaba jugar hacia adelante, la pelota que rebotaba en la marca de Fattori, la tenía Galarza para Bartichotto, se viene Bruno, va Bartichotto ahora, tiene que retroceder, obligado a jugar con Fattori. Fattori entregando la pelota para que la tenga por aquel sector de Pitri, Pitri descargó para Ortiz, la para Ortiz. Ortiz hacia atrás, se apoya en el número 3, estamos hablando de Fasandini, se manda la patria a Fasandini, tomó la lanza y se mandó, va Fasandini, va Ortiz, caía Fasandini, había falta sobre el central, siga, dice el juez, la pelota está en poder de Ortiz, el pibe Ortiz que juega hacia atrás para Augusto Schott, ya descarga hacia la derecha para que tenga por aquel sector Timoteo Chamorro, la imprecisión del número 2, Schott, que se la saca de encima, la pelota que va a salir del campo de juego y salida del fondo que le va a corresponder a Platense, 42 marca el cronómetro en este segundo tiempo.
1: Sí, el conjunto de Platense que simplemente no va a jugar para tratar de cumplir los minutos que faltan, decía usted relator, no creo que se vaya a adicionar mucho con un partido que está totalmente liquidado.
0: Sí, señor. La salida del Calamar con Nacho Vázquez. Habrá que estar atento a lo que pase en Platense porque no es para nada bueno el clima, por lo menos en los hinchas y la gente recriminando mucho este presente del conjunto Calamar. Más allá de la Copa Libertadores y demás, un flojo arranque, recordamos. Viene de perder con Instituto y en la primera fecha empató 2-2 en este mismo estadio frente a Unión de Santa Fe. Se viene la recuperación por parte del hombre del Calamar, era de Ferreira, el centro de Nacho Vázquez, el despeje de cabeza por aquel sector del campo de juego de Augusto Schott. Le queda Gómez. Gómez jugando nuevamente para Vázquez. La pide Saborido. Antes pasa por Guido Mainero. Se viene Platense, se viene Mainero, 43. Tenemos ya el segundo tiempo, últimos 2 minutos. Mainero jugando hacia adelante para Bobadilla. La recupera como puede Nacho Vázquez, que ya se va a quedar a jugar como un 9 más. La pisa por aquel sector Quiroz. Quiroz era Víctor Cuesta. Quiroz jugando la pelota para Gómez. la bocha larga, Saborido que gana de cabeza, Mainero, era Nico López, se viene Nico López, va Nico López, se engancha para Zurda, ¡López! Un Zaire, el rebote, de repente que queda en el área, la tiene que sacar ahí, la va a buscar Augusto yo cuando dejaba el rebote cortito, Timoteo Chamorro, barre ahora y gana esa pelota Bobadilla, va Bobadilla, insiste Bobadilla, pierde con la marca de Chamorro, traba el pibe Ortiz, va Bobadilla, cae Bobadilla, hay falta, sí hay falta, hay tiro libre para Platense.
1: Así es, bueno, Platense que tuvo quizás el descuento recién allí en los pies del jugador, bueno, muy buena la reacción del arquero, un Zaire en conjunto de Talleres, y este tiro libre que tiene el Calamar ahí cerca del área, bueno, la oportunidad para descontar.
0: Sin duda, ya dijimos que la figura era Rick Lima Morales, los dos goles y demás, y el trabajo de Talleres en sí a lo largo del partido ha sido interesantísimo. Por el lado del Calamar, sin duda que lo más importante que ha tenido ha sido el ingreso de Nico López, ¿eh? Fue el único que se animó a pegar al arco de donde tuviera la pelota. Se creó solito dos o tres situaciones de peligro. Si bien sin hacerlo exigir tanto a un Zain, pero por lo menos gravitó. Se va a venir el disparo de Guido Mainero. Y ese centro de Mainero fue como lo que hizo Mainero a lo largo de toda la noche.
1: Exactamente. Sí, quizás a Piola había intentado, pero con poco juego. Pero bueno, pelotazo que recibía desde afuera del aire. Trataba de patear, aprovechando, ¿no?, quizás la potencia que tiene a la hora de direccionar la pelota. Pero bueno, Nico López quiso dar un poco más de cambio al conjunto de Platense, pero ya con un partido totalmente liquidado, más es corazón y tratar de ir hacia adelante el conjunto Platense, pero sin ninguna idea, que decimos, ¿no?, en ningún momento tuvo la idea a la hora de jugar. Trataba de ir, trataba de, con ese ímpetu, con un poco de garra, pero nunca con una idea clara de juego.
0: La recuperación por parte de Galarza. Fattori que la puntea para que la tenga Bruno Bartichotto. Despega por el sector izquierdo Páez. La pide De Pietri. Báez que va a retroceder. Intentaba jugar con Galarza. La recupera Guido Mainero. Va Mainero. Cae Mainero. Recupera la vertical el número 7. Juega para Gómez. Gómez hacia atrás para Nacho Vázquez. Ya estamos en el tiempo adicional del reglamentario. Y le dije, no más de 3 minutos se van a jugar. Vamos hasta el minuto 47, Leo.
1: Exactamente, 2 minutos más de adición.
0: Y te digo que es demasiado.
1: Sí,
0: ¿eh?
1: Demasiado.
0: Había fuera de juego. Hay salida que le va a corresponder al conjunto dirigido por Jorge Sampaoli, porque el partido bajó la persiana,
1: sí,
0: con el gol de Rick, ¿no?
1: Exactamente, fue lo mismo reglamentario por los cambios que se hicieron, pero bueno, ya partido totalmente liquidado. Yo creo que con el tercer gol allá a los
0: minuto
1: 29, ya el partido prácticamente tenía la persiana baja.
0: Y ni hablar cuando Cristaldo metió ese golazo a los 32, ya estaba ahí la persiana completamente baja del partido. Ya estamos llegando al minuto 46, nos va a quedar el último minuto del partido. La pide la pelota Valentín, era Bruno Bartichotto el que pedía esa bola. Va a buscarla por aquel sector, la revolea hacia cualquier parte Nacho Vázquez. Devuelve también el fondo de Talleres con Augusto Jot. Iba a buscarla Bartichotto. Devolvía Víctor Cuesta ahora. La pelota por parte de Jiménez. Se recupera Galarza. Galarza que limpia la pelota hacia el sector derecho para que vaya a buscarla Chamorro. Barría con todo abajo en la marca Quirosa y lateral que le va a corresponder al matador. Últimos 40 segundos del partido. Y esto ya está completamente liquidado desde hace rato.
1: Sí, señor. Partido totalmente liquidado para el conjunto de Talleres que gana 4-0 y vuelve al triunfo y le da esa alegría a la gente que tanto estaba anhelando y necesitando en este comienzo del torneo clausura.
0: El lateral de Augusto Jotto busca a Bartichotto, la va a cuidar Bartichotto, se la quiere llevar hasta ahí en el fondo. Víctor Cuesta que barre con todo abajo, hay lateral que le va a corresponder a Talleres en ataque. Me parece que ya una vez que lo ponga a jugar Timoteo Chamorro esa pelota, cumplirá el tiempo el señor Daniel Zamora y va a marcar el círculo central directamente. Para que sea victoria, la pide directamente Daniel Zamora. ¡Ganado Talleres en Vicente López! Ha ganado, ha goleado y ha gustado el equipo de Jorge Sampaoli. Le ganó por 4-0 a Platense con dos goles de Rick Lima Moraes. Gol de Valentín De Pietri y Franco Cristaldo para poner el 4-0 final. Muy buena victoria de Talleres, Leo.
1: Sí, señor. Bueno, final del partido aquí en Vicente López. Ganó el conjunto de Talleres por 4-0. Lo decía, ¿no? Dos goles de Rick Lima Moraes, uno de Pietri y uno de Cristaldo. El conjunto matador que vuelve el triunfo, vuelve la senda de la victoria. Le da esa alegría a toda su hinchada que tanto estaba anhelándolo, necesitándolo. Y sobre todo, ¿no?, le da respiro a Jorge Sampaoli, que venía de dos presentaciones bastante cuestionado. Decimos, gran victoria del conjunto matador, que hoy jugó bien, que hoy dominó, que hoy tuvo ideas de juego, que hoy fue claro, hoy tuvo paciencia, tuvo tranquilidad a la hora de dominar la pelota. Buen triunfo del conjunto matador, que decimos, va a estar jugando el próximo martes, 21 horas, en el estadio Mario Alberto Kempes ante Lanús. Por su parte, Platense va a estar jugando el próximo sábado, 21:30, ante Independiente de Avellaneda, relator.
0: Así es, le ponemos punto final a esta transmisión a través del 87.5 FM Cuarteto Radio, también a través del canal de K90, ahí sí, en cuartetoradio.oficial. todas las vías de comunicación de la radio siempre activas. Nos vamos a despedir, como siempre, agradeciéndoles a todos los que estuvieron desde el otro lado, ya sea en el dial, ya sea en el canal, a través de la web y de la aplicación. Y será hasta que el fútbol nos vuelva a convocar, Leo.
1: Sí, señor. Recordemos, ¿no? Próximo miércoles, 21:30, Belgrano va a estar visitando a Tigre en lo que corresponde a la fecha número 2. Así que, por supuesto, ahí va a ser transmisión de la radio junto al equipo de K90.
0: Exactamente. Muchísimas gracias. Que tengan un hermoso y placentero descanso. Nos vemos el próximo miércoles, 21:30, con Tigre frente a Belgrano. ¡Chau!

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1: Solo para él.

0: No, los zapatitos no, mis pies sí.
1: Vamos, que ya
2: la
1: mitad.
2: Ah, buenísimo. ¿Qué te quedó?
1: El contra tenemos. Divino, me encantó, ¿eh?
3: Sí, sí.
1: Gracias primero que nada, Ángela, y a toda su gente. La verdad que para mí un honor estar acá primero que nada. Soy fan de esa voz, soy fan de cómo cantás. Así que, nada, realmente una locura estar acá en este proyecto. Muy pronto, una locura lo que se viene.

Bueno, a Nico lo conocí hace un año, un poco más. Él me escribió para cantar una vez una canción. No se dio en ese momento. Y después cuando escribimos esta canción, pensé en él y le pedí a la compañía que lo llamara y que le propusiera hacer este temazo porque le quedaba pintado y no me equivoqué. La idea del video es una idea que se me ocurrió porque estoy re loca y quiero hacer reír a la gente. Y me parece que él tiene todo el perfil para que las chicas y los chicos se diviertan y se sientan identificados. También conmigo, contar una historia de decepción amorosa, pero divertida, apta para todo público.

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